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1: 6 con 3.

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0: En 1984, la productora Mildred Villafañe planeó una serie sobre chicas que buscaban autógrafos de sus ídolos llamada Fans. El proyecto de televisión se canceló y al poco tiempo se convertiría en un grupo musical de tres chicas. Mildred le agregó una L para que no sonara tan simple y así surgió el trío Fans.

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2: 621.

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7: 6:37. 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
1: 643
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1: 6:47.
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0: 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Ya estuvo por hoy. 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
12: ¿Qué crees, Colima? Un adolescente fue sentenciado a un año y seis meses de prisión luego de que fue encontrado culpable de trata de personas por hechos ocurridos en mayo de este año. De acuerdo con la carpeta de investigación, el 26 de mayo, el hoy sentenciado, en compañía de otras personas, privó de la libertad a la víctima y la mantuvo cautiva en el interior de un domicilio ubicado en la colonia Jardines de la Estancia, en el municipio de Colima. Durante el cautiverio, la víctima fue amenazada con ser privada de la vida y obligada a realizar trabajos o servicios forzados en dicho inmueble. Con información de los hijos de la noticia, soy Dan Antiveros.
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0: 656.

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3: La primera grabación profesional que hicieron la banda Café Tacuba no fue de sus éxitos de rock, sino la pista Tamales de Iguanita, grabada especialmente para un compilado de canciones navideñas.

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ya llegó la última que cerrará la puerta esta semana. 7:04. ¿Cómo están ustedes? Yo espero que muy bien. ¿Me extrañaron? Ya ven cómo soy. Amenacé con volver y aquí estoy. 7:04. El estado del tiempo, lluvioso. Bueno. Pero ya, con más seriedad, tenemos aproximándose un huracán, el huracán Polo, categoría 5, que en estos momentos se encuentra frente a las costas de Guerrero. Parece que no va a tomar, no va a tocar tierra. Sin embargo, las fuertes lluvias van a acompañar este huracán en los estados de Guerrero, Michoacán, Colima y la costa de Jalisco. Frente a nosotros va a estar, parece que el jueves a las 11 de la mañana comienza y va degradándose a categoría 4, lo cual no quiere decir que ya no tengamos lluvias. Para que todos estén pues muy atentos a los canales oficiales, a los medios de comunicación serios, precisamente pues para tener la información más fidedigna. Lluvias, sí, sí tenemos, han sido lloviznas, parece que así va a seguir. En la madrugada cesan y vuelven por ahí en la mañana. Todos debemos, la mayoría, si no tienes a qué salir, no son días como de salir. ¡Ay, vamos a la plaza! ¡Vamos a visitar a la tía Conchita! O sea, espérense, para el viernes la visitan. Ok, no pasa nada. Tenemos, por suerte, todavía medios de comunicación. Como medios de comunicación tradicionales, como la radio o la televisión, que nos están informando. Pero también teléfono, internet. Está funcionando bien y por medio de ese vamos a mantenernos en contacto con nuestra familia querida. Ok, ya empecé a nombrar lista en estos momentos. ¿Cómo estás, Víctor? ¡Ay! Ya escuchó. Gracias. Arlín Barbosa. Vean nada más, dice Clara Díaz. Uy, ella sabe mucho de esto. Don Mario Paz. Staying Alive quiere, ándale, sí, Nanafest Premium Nocturno, y te quiero más que ayer, claro que sí, Staying Alive, sí se la pongo, de hecho también te pongo Ríos de Babilonia, pero no tan seguido, es que la pides diario, pero sí te la pongo, claro que sí. Noé, ¿cómo estás? Saludos, Juan Carlos González también, hola, ¿cómo estás? Gracias a todas las personas que ya pasaron por aquí. Al Nanafest. Hacer pase de lista. Ok, vamos a comenzar con Enrique Iglesias. Yo soy Nana Silva. Y en todas partes, ponte Exa 99.7. Esto es El Último Cierra la Puerta.

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3: Seguimos, aquí estamos con todo, lluviecita bonita, está bonita ahorita, 7:19, vamos a continuar con la alegría de la gente hermosa. Omar Sánchez dice, presente Carlitos, el más gordito de la familia Sánchez, Elías y José Antonio, el señor banquero. Anda, hasta banqueros tenemos y toda la cosa. Nos pidieron una de Duncan Du, claro que sí, enseguida, y le mandamos saludos a Gil Álvarez y a toda su familia, linda, chula, hermosa, que seguramente nos está escuchando. Oye, Gil, te extraño. Yo te veía, bueno, no te veía, ¿verdad? Pero yo sentía que te veía al bajar y pues ahora no te veo. Oigan amigas, ¿qué les parece? Vamos hablando de indiscreciones. Siempre hay alguna cosa de la que ustedes se arrepienten en su vida. Sin decir nombres, si quieren contarme algo, ahora estoy, mire, en plan escucha. Siempre me escuchan ustedes, ahora yo los voy a escuchar. ¡Ay! Espero que sí, ya los estoy esperando. A ver, ¿de qué me arrepiento? Ay, ya a veces sí me arrepiento. Yo soy la mayoría de las veces bien prudente, pero hay veces que me dan ganas de haberle respondido con todas sus letras a gente que fue como muy hiriente conmigo, y yo así todavía, cálmate Norma Silvia, cálmate María Norma Silvia, cálmate, porque aquí tú sueltas todo. Sí, me hubiese gustado, pero bueno, algún día, ¿verdad? La vida luego da muchas vueltas. Y algún día soltaré, y aguas, porque el discurso está preparado. En todas partes, ponte Exa 99.7, aquí viene Rihanna. Yo creo que ella también tiene un discurso así preparado para su ex. Eso es Love on the Brain, yo soy Nana Silva, y en todas partes, ponte Exa 99.7. 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
2: 20 minutos para que sean las 8 de la noche. ¿Cómo están en todas partes? Ponte EXA 99.7. Rodolfo me sigue diciendo Isabel. El último cierra la puerta. Que no me lo pierdo por nada. Con chocolate espumoso y tres conchas. ¿Qué hubo? Está muy bien. Bueno, ya comenzaron a llegar los mensajitos. Nana, yo me arrepiento en la secundaria, y pone el nombre de la secundaria, pero mejor no lo decimos, pero bueno, es la famosa. Cuando estaba en la secundaria, justo en tercero, tuve mi primer novio y mi mejor amiga me lo bajó. ¡Ándale! Ella sabía qué enamorada estaba, pero le valió sombrilla. Y entonces me dijo, perdóname amiga, es que a mí también me gustaba al mismo tiempo y tú te lo hiciste novio primero. ¿So? Digo yo, pues tenía que respetarlo, ¿no? Bueno, después de un rato de que ellos muy felices me pasaban por enfrente y toda la cosa. ¡Chale! Te la hicieron feo, amiga, te la hicieron feo. Y yo callada. Siempre me quedé con las ganas de darle una buena cachetada. ¡Ay! Pero me hubieran corrido de la secundaria. Sí, amiga, te hubieran corrido. Pues un día de eso. Un día de estos, desquítate. ¡Ay, no! ¡Qué barbaridad! 18 minutos antes de que sean las 8 de la noche. ¿Alguna vez les han hecho una de esas? ¿Que se han quedado con ganas de desquitarse? En todas partes, ponte EXA 99.7. Aquí viene 5. Dejaría todo. Yo soy Nana y en el último cierra la puerta.

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3: Once minutos antes de que sean las 8 de la noche en todas partes. Ponte Exa 99.7. ¿Te quedaste con las ganas de desquitarte de alguien? Si pudieras regresar al tiempo, ¿qué le harías o qué le dirías? Sus datos están cuidados aquí. No vamos a decir los nombres al aire, ¿eh? Fíjense. Un paciente que le conseguí una receta sin que me lo pidiera y llegó gritándome y diciéndome que ya le entregara las recetas y que no hiciera tanto drama. Nunca le dije que la doctora no le iba a dar nada, ya que no estaba presente el paciente, y abogué por él para que me las hiciera y no viniera el paciente de embalde. Y se fue hasta diciéndome que por él tragaba. ¡Ay, qué barbaridad! Ahí está. Cuando a uno no le piden el favor, mejor no ofrecerse. Porque luego, pues uno espera. No, fíjense, yo soy de las que no espera las gracias. Pero al menos no espero que me vayan a hacer una trastada, ¿no? Como a esta persona que me dijo que consiguió unas recetas sin que se lo pidiera. ¡Ay, no! ¡Qué barbaridad! Y luego aquí otra persona, que es chica, dice, ¿te quedaste con las ganas de desquitarte de alguien? Si pudieras regresar el tiempo, ¿qué le harías o le dirías? ¡Me vas a extrañar! Ay, no, en todas partes. Ponte Exa 99.7, 9 minutos antes de las 8. Aquí viene Duncan Du. ¿Quién me lo pidió? Ahorita les digo. ¿Quién me pidió Duncan Du? Repórtense. Pero sí me pidieron a Duncan Du. Noé me pidió algo de Duncan Du. Y ahí se los vamos a poner. Estás en algún lugar. Yo soy Nana Silva. Y en todas partes, ponte Exa 99.7. Esto es El Último Cierra la Puerta.

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3: ¿Qué crees, Colima? Un hombre de 65 años resultó lesionado luego de que en un descuido cayó junto con su moto en un lote baldío en la colonia Nuevo Milenio. Los hechos se registraron sobre la avenida Acapulco, hasta donde llegaron los equipos de emergencias para brindarle atención médica y trasladarlo a un hospital cercano. Con información de Los Hijos de la Noticia, soy Dan Antiveros.
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2: Nel Pastel. Se me están viendo como muy miedosos y miedosas. Muy que Diosito haga su santa voluntad. Ceci dice, no, la verdad no. Bonita noche, nah, Ceci, anímese. Un alguien dice, Nana, bonita noche, un gusto saludarte. Creo que las leyes y Diosito no me dejarían hacer lo que quiero. Saludos. Le metería, otra persona, le metería unas cachetadas y una deschongada por andar de pi. Espérenme. Por andar de onta. Les digo que ya me. Ay. Por andar de. Y pone nombre y apellido. Con mi esposo, nombre y apellido. Y aclaro, no peleo el mono. Desquito la falta de respeto a mi persona. Se me hace que tú, persona que inicia con K, un día de estos sí te vas a desquitar, ¿eh? Unas cachetadas y una deschongada. Sí se queda uno con las ganas, ¿eh? Algún día. Julio se asustó. Se asustó. Víctor dice, aquí estoy disfrutando la transmisión. Yo nunca me he quedado con las ganas de desquitarme. Decía mi abuelo, el que la hace y la paga, le cobro doble. ¡Ándale! ¡Cuidado con él! No vamos a ir a Irapuato. En todas partes, ponte Exa 99.7. Voy a rectificar la pregunta. Si fueras el karma, ¿qué le harías a esa persona? Si fueras el karma, o sea, tú no vas a mancharte tus manitas. Tú vas, el karma lo va a hacer. Y ya sabes, como dice Taylor Swift, karma is a bitch. Aquí viene la canción más sexy de la temporada. Es Maluma con Shakira, se llama Agua.

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Armando Toledo Rosas, mejor conocido como El Bogueto, ha tenido un impacto tan grande dentro de la cultura juvenil que lo llevó a recibir un reconocimiento.

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3: Ay, pero qué risa me están sacando ustedes. 8:22 en todas partes. Ponte Exa 99.7. Aquí hay una alguien que me dice, le pasa justo lo que está hablando de mí, pero 3 veces más fuerte. O sea, eso es lo que le haría el karma a esa persona. Y luego yo le pregunto, ¿y qué es lo que está hablando? Y dice, pues que según soy pobre por no aparentar el disque estatus que presume y está mega endeudada. Yo vivo tranquila con frijolitos, muy honestamente. Entonces yo sugiero, ¿verdad? Si fuese el karma, pues que le embarguen a la que está hablando mal, que está diciendo que la otra es pobre, ¿verdad? Y ella dice que sí, Michi Manifestador, que le embarguen, ¿cómo no? Y que me platique para volvernos a reír. Aquí hay otra alguien, dice, con iniciales KF, les causaría el mismo dolor que me causaron a mí. La depresión, el llanto incesante, las pesadillas, flashback, temblores, ansiedad. ¡Ay, amiga! ¡Sí te hicieron mucho daño! Todos los síntomas que quedan después de un trauma, solo para que entendieran por qué lo queda mínimo que merecía de ellos. Era la verdad. ¡Ay! Lo único que merecías, KF, es que no te hicieran daño. Tú, a ver, ¿tú les hiciste daño a ellos? Estoy el 99% segura que no les hiciste daño, ¿verdad? Es más, les voy a reenviar el Michi Manifestador que me envió esta persona. Ay, no, creo que se tiene que hacer desde el celular. Ahorita les envío el Michi Manifestador porque sí, vamos a manifestar. R, adivina dónde andaba hoy. Ah, ya sé, porque yo alguna vez anduve ahí. Y también me tomé esa foto. Es que ya llegó el Halloween a Walmart, qué barbaridad. Julio, gracias por mandarme tu mensajito. A ver, Diego. ¡Ah! Diego nos anda invitando a ver Arjona. Ay, no, guácala, gracias. El 16 de noviembre en Guadalajara. ¿Qué crees? Allá voy a andar, pero no voy a ir, fíjate. Dios me libre. Pero digo, si alguien quiere acompañar a Diego Ramos, pues que lo acompañe, ¿no? Le paso su dato. Dice, no, alguien con iniciales CA, dice, bueno, yo le diría unas cuantas cosas a mi cuñada, que ahí vieras, nunca me he llevado bien con ella. ¡Ay, desquítate, aquí puedes! No voy a decir nombres. A ver, otra persona con iniciales JG, dice, me enteré que ella tenía pareja, que era casada, que jugó conmigo mucho tiempo. ¡No inventes!

muy usual en el inglés. Quiere decir perra. Literal, bitch es una perra. Karma es una perra, es... O sea, que va a hacer todo lo malo que pueda hacer. En todas partes, ponte Exa 99.7. Andamos preguntándote, si tú fueras Karma y Karma es a bitch, ¿qué le harías a esa persona? Tú no, el Karma. 8:27 en todas partes, ponte Exa 99.7. Yo bailaría junto a Ricky Martínez.

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ahí me pidieron. Me pidieron a Hit y les pusimos a Hit. Ya ni me acuerdo. ¿De dónde era Hit, Es por amor. Ay, ¿por qué sigo creyendo que era mejor esa época? ¿Que era mejor el rock en español? O sea, el reggaetón está bien, pero no, pues el rock en español. Ya me gusta el reggaetón, pero me gusta más el rock en español. 19 minutos antes de las 9 de la noche, lo que sí todavía no me entra son los corridos tumbados. Bueno, los bélicos. No, no, no. Soy pacífica. Ay, karma se llama. No, chato. JG, a ver, tú sabes que la susodicha está casada. Tú sabes. ¿Y sigues teniendo una relación? No, chato, no. No, no se llama karma. Se llaman cuernos. Discúlpame, pero perdóname. Te lo tengo que decir, JG. Te lo tengo que decir. Así se llama. Como dice ¿quién, Eden Muñoz o quién me encanta? Aquí y en China. F. Porque no estamos diciendo. No estamos diciendo nombres. Si fueras Karma y Carmen Savich, ¿qué le pasaría a esa persona? Que le rompan el cora una y otra vez y le engañen seguido. Karma is a bitch. ¿Dónde está mi dese de la dehesa? Es que yo ando mandando aquí está. Michi manifestador. Que le rompan el cora una y otra vez y le engañen seguido. ¿Así te rompió el corazón, Efe? ¿Así te lo rompió? ¡Qué barbaridad! ¡Arturo! ¡Nana, buenas noches! ¿Cómo te va? Bien, amigo, bien. ¿Hay Nana Fest? ¡Hay Nana Fest! Estamos haciendo un festín con el karma, porque karma is a bitch, y le andamos preguntando a la gente que si fuera karma, ¿qué le haría a esa persona? 17 minutos antes de las 9, aquí espero tu respuesta. No estoy diciendo nombres al aire, más que los que me saludan, y los demás nada más estamos haciendo, diciendo iniciales, ¿verdad? Para que el resto del mundo no se entere. 17 para las 9, yo soy Nana Silva y en todas partes, Ponte Exa 99.7.

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3: 9 minutos antes de que sean las 9 de la noche en todas partes. Ponte Exa 99.7. No decimos nombres. Es más, este ni voy a decir la inicial, pero tú sabes quién eres. Dice, me acaban de terminar y romper el corazón después de nuestro festejo de cumpleaños. Así que es parte de mi karma por haber sido infiel tantas veces. Y esas son de las que se enteró. Ay, chato. Lo peor que no me terminó por infiel. Ah, no es lo peor, sino por algo que ella hizo y no le pareció el reclamo. Pues mínimo, ¿no? Dice, no pasa nada, ya hace un mes de eso. ¡Ay, chato! ¿Ya te valió? Me rompieron el corazón, pero ya fue hace un mes. Pues ya, ponte en paz, sé fiel. ¿Qué es eso? Por haber sido infiel tantas veces y son de las que se enteró. ¿Y eso? O sea, ¿no es suficiente con ella o qué? ¿O qué? 7 minutos para que sean las 9. Yo soy Nana Silva en todas partes. Ponte Exa 99.7. De corazón deseo que encuentres a la que brille. Como el que le canta León Larregui. Soy Nana y esto es El Último Cierra la Puerta.

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1: Crespo Lima, la Cruz Roja recomienda que ante la cercanía del huracán Polo te mantengas bien informado a través de las fuentes oficiales. También recomiendan que refuerces tus techos, asegures ventanas, podes árboles y cortes ramas. No olvides acordar un punto seguro de reunión con tu familia para llegar todos ahí en caso de separarse durante la emergencia. Con información de los hijos de la noticia, soy Dan Ontiveros.
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9 de la noche con 6 minutos en todas partes. Ponte Exa 99.7. ¡Ay, qué buenas películas hay en Cinépolis San Fernando! Sí voy, y más porque los martes con la tarjeta Club Cinépolis te pueden dar 2x1 en cualquier sala, en cualquier función. ¡Ay, sí, sí quiero! Pues ya lo saben, está La Noche del Demonio, está Spider-Man, ya está la preventa de Avengers y El Corazón de la Bestia, está Resident Evil, La Isla Olvidada, Coyote contra Acme, la preventa de Digger. ¡Ay, esta va a estar buena, es comedia! No, espérate. ¡Ya está! Digger. No es preventa. Es que ya está. Están por ponerle una clasificación especial. Sí, Digger, dirigida por Alejandro González Iñárritu. Actúan Sandra Hüller, Riz Ahmed. Ya está. 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Quiere decir que si no te gusta, te regresan tu dinero. Pero sí te va a gustar porque tiene garantía Cinépolis. 9:08, pues acá seguimos platicando. Pero no, ya me quedé platicando con la gente sobre sus circunstancias personales. Sin decir quién. Pero hay veces que no. O sea, no, la infidelidad no se puede justificar. Discúlpenme y perdónenme, pero no se puede justificar. Y eso de que hubo circunstancias, no. Cuando uno ama de verdad y respeta a la otra persona, simple y sencillamente aleja a las circunstancias. En todas partes, ponte Exa 99.7. Aquí viene For Love. Esto se llama Diles. Son como Ildivo, pero acá latino mexicano y les va a encantar. Yo soy Nana y en todas partes, ponte Exa 99.7.

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Gracias al éxito de sus primeras producciones discográficas, Pablo Montero logró un hito internacional al ser invitado a cantar música ranchera directamente para el presidente de los Estados Unidos en una gala celebrada dentro de la Casa Blanca en mayo de 2001.

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2: Ya están saliendo por aquí los Karma Beach. 9:22. Ok, les tengo que hacer tantito. Ándale, anímate, porque son de que no, yo perdono. Que Diosito haga lo que tengan que hacer. Piensen en vengarse imaginariamente. Ok. Dice Juan Carlos, bueno, sí le daría unos golpes. Ok, está bien. Y a la otra persona dice, ella tiene que seguir su vida y yo la mía. Bien. A ver, Alejandro, tú eres bien visceral. Tú eres bien visceral, dime. Si tú fueras Karma en Karma is a Bitch, ¿qué le harías a esa persona? Y fíjense que todas las personas se están acordando como de los exes. Yo nada más dije a esa persona. Ah, no, hubo una persona que sí me dijo que a su cuñada. Porque nunca se había llevado bien. Pero esa persona puede ser, no sé, el maestro que te caía mal. O la señora que te ponchaba las pelotas. O qué sé yo qué sé. El tendero que te dio mal un cambio. A ver, ahí va otra vez, Alejandro. Si tú fueras Karma y Karma is a bitch, o sea, es una perrita, ¿qué le harías a esa persona? A esa persona que en teoría te hizo daño. ¿Va? Así andamos y nos andamos desquitando imaginariamente. 9:24. Esto es el último. Cierra la puerta y viene Paulina Rubio, pero anda muy amorosa en esta ocasión. Y ahorita está feliz porque le ganó al susodicho y el susodicho no se puede llevar a su hijo a España. Yes. 9:24. Yo soy Nana Silva en todas partes. Ponte Exa 99.7.

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3: Veinte minutos y serán las 10 de la noche en todas partes. Ponte Exa 99.7. ¿Qué creen? ¡Ganadores tenemos! ¡Ganadores tenemos ya de la dinámica de Facebook! Para que chequen por ahí sus teléfonos celulares. Solamente en la publicación les ponemos quiénes son los ganadores. No mandamos mensajes directos por si les llega alguno y que luego les anden queriendo sacar por ahí en los números de la tarjeta. No, para nada. Nosotros así, clarito, y les decimos cuándo pueden pasar por ellos ahí. Ahí está, ya lo estoy viendo. Nada más que es el miércoles 23, de 8 a 2. ¿Ok? Porque hoy es 22, ándale pues. Aquí los esperamos mañana miércoles de 8 de la mañana a 2 de la tarde. Ahorita vamos a decir el nombre de los y las ganadoras. Vámonos con Nicky Jam porque hay que apuntar muchos ganadores. Y en todas partes, ponte Exa 99.

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2: Na, na, na, come on. 11 minutos antes de que sean las 10 de la noche, en todas partes, ponte Exa 99.7. Yitzhan, Vanessa, Lupita, Sugey, Malú, Connie, Karina, Perla, Oz y Ariana, todos ganadores. Chequen por ahí sus Facebook para que vean si fueron ustedes ganadores. Y mañana vengan de 8 de la mañana a 2 de la tarde a recogerlos. Yo soy Nana Silva. Ha llegado el momento de agradecerles a todos el favor y su atención y que participaran en este bello programa que me ha tocado conducir por las noches. Pórtense mal, cuídense bien, no engañen a nadie porque me salieron acá muchos. Y mañana nos escuchamos a las 3 de la tarde en el último. No es cierto. Mañana a las 3 de la tarde en Limpieza de Cabeza y después a las 7 en el último. Cierra la puerta. Ok, bye bye.

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1: Cres Colima se reporta lista la delegación colimense que participará en la Paralimpiada Nacional CONADE 2026 en Guadalajara y Zapopan, Jalisco. La competencia se realizará del 24 de septiembre al 11 de octubre. Con información de los hijos de la noticia, soy Dan Ontiveros.
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0: 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Durante los ensayos de su segundo disco, los integrantes de la banda Kabá arrugaron la hoja con la letra de la calle de las sirenas y la tiraron al bote de la basura porque les daba pena y les parecía demasiado infantil. Su equipo de producción los convenció de rescatarla, asegurándoles que sería un parteaguas en su carrera.

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2: Los lentes de sol protegen la piel alrededor de los ojos del envejecimiento.

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1: ¿Qué crees, Colima? Un adolescente fue sentenciado a 1 año y 6 meses de prisión luego de que fue encontrado culpable de trata de personas por hechos ocurridos en mayo de este año. De acuerdo con la carpeta de investigación, el 26 de mayo, el hoy sentenciado, en compañía de otras personas, privó de la libertad a la víctima y la mantuvo cautiva en el interior de un domicilio ubicado en la colonia Jardines de la Estancia, en el municipio de Colima. Durante el cautiverio, la víctima fue amenazada con ser privada de la vida y obligada a realizar trabajos o servicios forzados en dicho inmueble. Con información de Los Hijos de la Noticia, soy Dan Antiveros.
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2: Gracias a la estimulación temprana, Natalia Lafourcade aprendió a tocar el piano, la guitarra, la flauta y el saxofón.
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5: 11 y 10.

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1: ¿Qué crees, Colima? La Cruz Roja recomienda que ante la cercanía del huracán Polo te mantengas bien informado a través de las fuentes oficiales. También recomiendan que refuerces tus techos, asegures ventanas, podes árboles y cortes ramas. No olvides acordar un punto seguro de reunión con tu familia para llegar todos ahí en caso de separarse durante la emergencia. Con información de los hijos de la noticia, soy Dan Ontiveros.
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2: Antes de llamarse Rake, la banda mexicana de pop pensó en llamarse Reyes. También se dice que su nombre se debe a la palabra rake en inglés, que significa rasguear las cuerdas

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2: El sonido que emite una aurora boreal es similar al de caminar sobre hojas secas.
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0: 12:46.

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1: ¿Qué crees, Colima? Se reporta lista la delegación colimense que participará en la Paralimpiada Nacional CONADE 2026 en Guadalajara y Zapopan, Jalisco. La competencia se realizará del 24 de septiembre al 11 de octubre. Con información de Los Hijos de la Noticia, soy Dan Ontiveros.
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La banda El Tri de Alex Lora ha tocado múltiples veces en centros penitenciarios. Durante un show en el reclusorio norte, entre el público se encontraba el famoso capo

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2: 1:57.

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1: ¿Qué crees, Colima? Un adolescente fue sentenciado a 1 año y 6 meses de prisión luego de que fue encontrado culpable de trata de personas por hechos ocurridos en mayo de este año. De acuerdo con la carpeta de investigación, el 26 de mayo, el hoy sentenciado, en compañía de otras personas, privó de la libertad a la víctima y la mantuvo cautiva en el interior de un domicilio ubicado en la colonia Jardines de la Estancia, en el municipio de Colima. Durante el cautiverio, la víctima fue amenazada con ser privada de la vida y obligada a realizar trabajos o servicios forzados en dicho inmueble. Con información de los hijos de la noticia, soy Dan Antiveros.
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3: 2 con 2.

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3: La cantante María José, a la edad de 14 años, entraría a la compañía de baile flamenco y danza española de María Elena.

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3: ¿Qué crees, Colima? Un hombre de 65 años resultó lesionado luego de que en un descuido cayó junto con su moto en un lote baldío en la colonia Nuevo Milenio. Los hechos se registraron sobre la avenida Acapulco, hasta donde llegaron los equipos de emergencias para brindarle atención médica y trasladarlo a un hospital cercano. Con información de los hijos de la noticia, soy Dan Ontiveros.
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1: 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Fernando Hernández Flores, conocido en el mundo del reggaetón como El Malilla, ha confesado que de no ser cantante, su sueño de niño era convertirse en ingeniero civil.

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2: 337.

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2: 349.

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1: Crespo Lima. La Cruz Roja recomienda que ante la cercanía del huracán Polo te mantengas bien informado a través de las fuentes oficiales. También recomiendan que refuerces tus techos, asegures ventanas, podes árboles y cortes ramas. No olvides acordar un punto seguro de reunión con tu familia para llegar todos ahí en caso de separarse durante la emergencia. Con información de los hijos de la noticia, soy Dan Ontiveros.
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3: En 1984, la productora Mildred Villafañe planeó una serie sobre chicas que buscaban autógrafos de sus ídolos llamada Fans. El proyecto de televisión se canceló y al poco tiempo se convertiría en un grupo musical de tres chicas. Mildred le agregó una L para que no sonara tan simple y así surgió el trío

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4: 4:20.

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2: 440.

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1: ¿Qué crees, Colima? Diversos encharcamientos dejaron las tormentas de este lunes por la tarde en diversos puntos del estado. En la capital se desbordó el arroyo Manrique a la altura de la avenida 20 de noviembre. En Villa de Álvarez, en la glorieta de los Perritos y zonas aledañas, colapsó el drenaje ante la gran cantidad de lluvia. Con información de los hijos de la noticia, soy Dan Ontiveros.
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0: 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La primera grabación profesional que hicieron la banda Café Tacuba no fue de sus éxitos de rock, sino la pista Tamales de Iguanita, grabada especialmente para un compilado de canciones navideñas.

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1: Los países con mayor esperanza de vida son Suiza, Japón y España.
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2: 544.

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2: ¿Qué crees, Colima? El antiguo predio del TEC de Monterrey en Colima, que ahora será utilizado por la Universidad de Colima, tiene un valor real superior a los 300 millones de pesos. De acuerdo con lo informado por la gobernadora Indira Vizcaíno, el valor catastral del inmueble es de 65 millones de pesos, pero su valor real supera los 300 millones. Con información de Los Hijos de la Noticia, soy Dan Ontiveros.
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1: 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Armando Toledo Rosas, mejor conocido como El Bogueto, ha tenido un impacto tan grande dentro de la cultura juvenil que lo llevó a recibir un reconocimiento oficial.

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2: Ajá, sí, escucharon bien. Fabián de los Ángeles de la Luz está al aire. Buenos días, buenos días. Oigan, sí, con la voz aguardentosa todavía, con la marca de la almohada aquí en el cachete izquierdo, con la lagaña todavía. Ay, sí, no, no es cierto, no es cierto. Porque andamos bien motivados, andamos contentos en este ombliguito de semana. Y sí, para ti, hermano, hermana, que desde muy tempranito andas en la friega, que andas con toda la actitud, pues, ¿qué crees? Ya llegué, ya estoy aquí para acompañarte en esta... primera hora del Morning Show, que mi querida Dana, pues, anda por ahí resolviendo el mundo. Entonces dijo, pues, échame la mano, ¿no? ¿O qué? Y, pues, por supuesto que hoy hay Fabián Fest. Entonces, desde ahorita hasta las 2 de la tarde, o sea, lo digo y digo, ay, carayos, ¿en qué momento? Pero ya saben que aquí hay como un... ¿cómo le podríamos decir? Un embudo del tiempo. Un ojo... No, ¿cómo se le llama? Un agujero negro del tiempo. Porque pareciera... Mira, ahorita son las 6 de la mañana con 11. Y cuando menos piense, ya van a ser 15 para las 2 de la tarde. Yo, ¿en qué momento? No me alcanzó. Entonces, para mí, como siempre, un honor. Y más ahorita decirte buenos días, buenos días. Que espero que ya te hayas llevado tu termo con tu café. Que si no, a lo mejor un chocolatito, un vaso de agua antes de hacer todas tus actividades para andar motivados. Dicen que el agua, un vasito de agua en ayunas es muy bueno, ¿no? Entonces, pues más vale. Entre que son peras, son manzanas y descubrimos que los estudios que se hacen son verídicos, pues hay que echarnos un vasito de agua para completar nuestro, ¿qué? ¿Litro y medio? ¿Cuánto es? ¿2 litros al día? Entonces, más vale. Pero bueno, yo quiero que te contactes al 312-2320-997, que es el WhatsApp en cabina, para que, por supuesto, echemos relajo desde ahorita. Sí, desde ahorita que estás, a lo mejor los pequeñitos están renegando porque a la chamaquita le está... Así, de esas veces que la mamá se levantaba y mira, agarrada de que el agua y ras y ras y ras para quedar bien lamida. Ay, no, o también bien lamido porque a uno también le tocó que lo peinaran, mira, como Benito Juárez y así de que no se parara ningún pelito. Y ahí anda uno todo modorro, casi casi llorando de que no quiero. Pero bueno, oye, pues también platicarte que, mira, conforme al huracán que está por las costas y demás, pues hasta ahorita todo tranquilo, dentro de lo que cabe, está algo retirado parece ser, pero bueno, hay que seguir estando con precauciones, no vaya siendo. Y por acá, me encanta porque son bien madrugadores ustedes, ¿Qué hacen que desde tempranito ya se levantan? ¿Cómo le hacen más bien? Yo porque me acordé, dije, tengo que ir. Pero bueno, ya están por acá, dice... sí, eso dije, Fabián, se equivocaron de grabación. Buen día, Fabián, hombre, aquí andamos. También por acá me comentan... Dana, muy buenos días por la mañana, hacemos felices, dice Ridol. Mi querido Ridol, ¿qué crees?
3: Dana le cambió la voz. Dana habla diferente.
2: Un abrazo, mi querido Ridol. Arturo también va llegando, hermano. ¿Cómo estamos? Dice, ya reviví, gracias a Dios. ¿Qué hubo, hermano? Buenos días. Pensé que iban a estar Dana y tú juntos. Pues no, la Dana ahorita anda mimida. Carla dice, ¡wi, Fabián Fest! Días porque buenas eran las ganas de seguir durmiendo. ¿Sí o no? Pero ni modo, tocó. Tenemos que sacar la casta delante. Dice, hermano, te caíste de la cama, bendecido ombligo de semana. Mi querida Marlene, hombre, aquí andamos, ¿eh? Aquí andamos con toda la actitud. Te digo, con la cara todavía medio hinchada, los ojos ahí medio... Bueno, siempre están como medio turulatos, ¿eh? Pero bueno. Hola, Fabián, buenos días. Que empiece el Fabián Fest. Bienvenido, dice Dianis. Gracias. Buenos días, amistad. ¿Cómo estás, Gabo? ¿Saliendo de la chamba o apenas entrando? Tengo duda. También por acá, dice, ya chambeando porque Dios nos hizo guapos, pero no ricos, dice mi querida Maite. Busqué, ¿qué más le da Maite? Ya no nos queda de otra. Y Víctor también va llegando. Bueno, buen día, Fabián, te saludo. Víctor, buen día, te saludo también. Y vamos a arrancar con buena música como siempre, ¿eh? Porque es ombligo de semana, porque septiembre dijo, agárrense que ahí les voy, y 23 días, 23 días de un sopetón. ¿Alguien más sintió que se fue muy rápido? Te ves muy lento, no, hombre, bien rápido el mes, ¿no? Cuando menos pensamos, mira, ya estamos a nada, una semana de terminar este maravilloso mes. Pero bueno, pues así vamos a arrancar esta mañana. Buenos días para todos aquellos trabajadores. Buenos días para todos aquellos que, pese a que no tienen ganas, pues van a levantarse para empezar su rutina. Y vamos a arrancar con buena música. Para mí un placer, un privilegio poderte decir buenos días, Colima. Bienvenidos, bienvenidas.

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2: ¿Qué crees, Colima? 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Reconocimiento que busca distinguir a quienes han destacado por su trayectoria y sus aportaciones a la medicina en Colima. Las propuestas podrán presentarse hasta el próximo 2 de octubre, de lunes a viernes de 9 de la mañana a 6 de la tarde, en la Secretaría General del Congreso del Estado, ubicada en Calle del Trabajo número 300, en la zona centro de Colima. Las bases y requisitos pueden consultarse en congresocol.gob.mx. Con información de los hijos de la noticia, soy Dan Ontiveros.
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nosotros te quise olvidar, no, hombre. A quien se olvida, si tú estás decidido, en un segundo se olvida. ¡Vámonos! 312-2320-9970 es el WhatsApp en cabina. Son las 6:26 y por acá se siguen reportando. Dice mi querida Bere, buenos días y madrugadores. Fabián, ¿cómo estás? Un abrazote. ¿Cómo estás, mi querida Bere? Que todo fluya bonito para ti en este ombliguito de semana. Que salga de maravilla y que todos los planes salgan bien. Sí, siempre que todo lo que queremos que nos salga como nosotros deseamos. Fabián madrugando, caramba, excelente día de Fabián Fest. Dice mi querido Alberto Munguía, ¿cómo estás? Qué gusto leerte, hermano. Pues sí, mira, tocó, así que ¿qué vendrá en el noticiero al rato? No lo sé todavía, ¿vendrá controversia? ¿Quieren que les diga algo a los de las noticias? Ustedes dejen su mensaje. Vamos a hacer que desestabilizar el noticiero. Acuérdense que siempre que viene uno es porque el rating está bajo. No es cierto. Vamos a pasarle increíble con los hijos de la noticia. Buenos días, amigo Fabián de Los Ángeles de la Luz, escuchando el Fabián Fest. Gracias, Carlos. Abrazote. Berta también dice, hola, Fabián, buen día. Es bueno escucharte esta hora que vamos despertando sin tanta quejadera. Saludos. ¿Verdad que sí? Es que mira, también es importante como que para no tomarnos las cosas tan personal, quejarnos de vez en cuando. Y si tú tienes tu buzón de quejas y sugerencias de confianza, viene siendo un amigo, tu pareja o alguien que tú le dices, es que sabes que, y empiezas tacata, tacata, y a una vez que lo sueltas como que dices, ay, me está ahogando. Así que quéjense, pero por lo pronto, si no hay ninguna queja, hay que darle con todo. También mi querido Sixto, qué gusto leerte, hermano. Buen día, Fabián, qué gusto escucharte tan temprano. Tú sí eres alivianado, relajado y buena onda, jeje, saludos. Y yo, ¿oh, no? Y yo, no me dejes dormir y fíjate que me convierto en marciano. No, sí, yo pienso que todos tenemos como esta cosa que nos pone de malas, ¿no? Hay gente que si no come se pone de malas. Yo soy todo lo contrario. Yo no puedo comer, pero si no duermo, ¡ah! Mira, conocerán una faceta que no quisiera. Nada, ¿cierto? ¡Un abrazote, Sixto! Que todo salga muy bien. Gusto leerte por acá. Y oigan, también lo que, híjole, sigue dando de qué hablar, pues es todo este drama. Y estoy hablando de un dueto increíble, que no solamente han compartido momentos, sino también excelente música. Y sí, estoy hablando de Jesse Joy, oye. Que, ay, es que me duele, me asfixia. Yo no quiero que se estén peleando, ni mucho menos que se estén separando. Pero, pues, el día de ayer, pues, Joy llegó sola a la conferencia de prensa en Ciudad de México para presentar con quién se queda el reno, un espectáculo programado para el próximo día 6 de diciembre y que estará presente en el Auditorio Nacional. Pues obviamente había un lugar para Jesse, pero pues nunca llegó y pues las preguntas pues obviamente se hicieron llegar. ¿Qué está pasando entre los hermanos? Pues la Joy se agarró llorando, que obviamente yo también lo haría. Oye, imagínate tu compañero, aparte de que es tu hermano, tu compañero de proyecto musical que nos ha dado tanta música y que ella aseguró que se enteró de la decisión de que Jesse ya no iba a formar parte del dúo apenas 20 minutos antes de que él hiciera público todo en redes sociales. Pues imagínate, 20 años de estar trabajando juntos con tu hermano y prácticamente te enteras junto a todo el mundo que ya no van a formar parte 20 minutos antes de publicar todo en redes sociales. Pues Joy dijo que todavía está procesando obviamente lo ocurrido y reconoció que le da muchísimo miedo subir a un escenario sin Jesse. Sin embargo, pues dejó algo clarísimo. Ella pues va a continuar, ¿no? De hecho, confirmó que a partir del 6 de diciembre va a seguir adelante con el proyecto de Jesse Joy. Y pues tiene mucho miedo el saber cómo lo va a tomar la gente. Pero hay comentarios divididos, ¿no? Desde quien dice que pues únicamente la gente ubica a Joy por su voz, que Jesse sí es quien compone cierta música, quien es el guitarrista,
pero hasta ahí. Yo siento que, pues, obviamente es la combinación de ambos, ¿no? Pues toda esta unión de hermanos, el talento que tienen ambos y haber crecido juntos y estar en el estrellato, pues sí ha de ser difícil un día despertar y saber que no van a seguir cantando juntos. Pero pues también Jesse pues ya publicó que él va a estar presente en los últimos compromisos. Pero pues sí da tristeza, oye, da tristeza que se separen teniendo tan buena música. Y si nos ponemos a recordar, en Colima los tuvimos 2 o 3 veces, si mal no recuerdo. Y sinceramente, pues los fans de este dúo, pues están un tanto como consternados, están tristes porque no saben qué va a pasar. Pero bueno, nos vamos a ir a escuchar a Jesse y yo, y esperemos que los proyectos sigan para bien para ambos. Si por algo pues ya no desean estar juntos, es porque a lo mejor vienen proyectos buenos para ellos. Y pues vamos a escuchar mejor su buena música. Esto que viene a continuación es nada más y nada menos de Jesse Joy, este dúo dinámico con tanto. Y nosotros continuamos con más mensajitos por acá. Ahorita vamos a seguir pasando lista en todas partes. Ponte Exa 99.7.

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3: Oye, pues urge un tour. Y si nos organizamos y nos vamos toda la familia a Le Paris. A París, oh, güey, güey, le güey, le güey, güey. Las 6:42 y por acá me encanta porque, oye, qué apapachadores. Bueno, todo siempre, el público de EXA es bien apapachador, pero en las mañanas me encanta porque están, mira, todavía con la batería al 1000%. Mi querido Jesús dice, buen día, Fabián, y esa sorpresa, saludos. Y yo, ¡guau! Los rumores son ciertos. Aquí ando, hermano, pues ya ves, nos caímos de la cama, pero pues va a haber Fabián para rato. Mi querida Caro dice, buenos días, qué gusto escucharte esta hora. Espero Dana esté descansando y no enferma. Saludos. No, todo bien, todo bien. Todo bien con mi querida Dana. Sale, un abrazote, Caro. Rey, ¿cómo estás? Dice, ¿qué tal, Rey? Buenos días. Vámonos a vender tacos a Comala. Que pases un excelente día y ánimo y sonrisas. Hermano, ¿dónde vendes tacos? A ver, yo que soy del pueblo blanco de América, ¿dónde vendes tacos, hermano? Se me antojaron, porque ando en ayunas ahorita, todavía. Bueno, ya nos echamos un vasito de agua. Mi querido Jesús dice, buenos días, hermano, saludos, ¿cómo estás? Buenos días, ¿qué hay que hacer? ya es miércoles, casi viernes, casi Halloween, casi Navidad. Buenos días, Fabián. Qué bien escucharte tan temprano. Se va a poner bueno desde temprano. Y yo, ¿no? esperemos y sí. Vengo con toda la actitud para, obviamente, darlo todo en el noticiero. Excelente día y gusto escucharte tan temprano. Qué milagro, dice mi amiga personal de Zapotitlán. Oye, que fíjate que hace días estuvo por allá en Comala con el festival del mezcal y del mariachi. Que me dijo, oye, Kyle, vete por acá, hay mezcaladas, yo te invito a una. Y que me creerás, mi querida amiga personal, que no me paré ni un solo día, porque anduvimos recorriendo otros lados. Anduvimos en Cuauhtémoc, anduvimos en la villa, por chamba y demás, pero no me tocó estar en el pueblo. Tengo mucho que no me toca estar en la fiesta del pueblo. Pero, pues esperemos pronto vernos por ahí. Sale un, o si no, en Zapotitlán, que me encanta, me encanta. Dice, la cuenta quedó abierta. ¡Ay, eso es todo! Muy bien, te mando un abrazote y a darle con toda la actitud, también por acá, Blanca dice, Fabián, buenos días, te levantaste temprano. Que tengas un excelente día, saludos. Gracias, Blanca. Qué gusto tenerlos por acá y con esos mensajitos, nombre, todos los días me voy a venir a esta hora. Buen día, Fabián, un saludo a Omar Alejandro, que es tu fan. Que tengan excelente día. ¿Podrías poner la canción de Pedacito de mi Corazón, por favor? Claro que sí, oye, que es una de mis canciones favoritas y con gusto ahorita la vamos a poner. Omar Alejandro, un abrazote para ti. Sale, Felipa también va llegando, buenos días. Que disfrutes de este nuevo y bendecido día. Gracias, Felipa. César dice, saludos, hermano. ¿Qué onda, hermano? ¿Cómo estás? Qué gusto. Oye, hay mucho mensaje el día de hoy. Me encanta, me fascina. Diego dice, qué gusto despertar y escucharte. Ay, gracias. Oye, no, hombre, me van a dejar como pavo real ustedes. Qué bárbaros, no, hombre. Ya voy a venir más seguido a esta hora. Héctor también dice, ¿qué está pasando? Dice, pues aquí andamos, hermano. Como siempre. Ale también dice, buen día, Fabián, te va a tocar maratón hoy con toda la actitud del mundo. Saludos y bonito día. Gracias. Vendo tacos por la calle principal. De ahí estamos hablando, son 5 cuadras arriba de la calle, se llama Hidalgo, afuera de una florería. En la calle Hidalgo, 16 de septiembre. Ahí me vas a ver, ahí vas a ver la taquería, Rey, ánimos. A ver, espérame. Y yo... ya sé dónde, y yo creo que ya sé dónde. ¿Enfrente de Zenaida? Es que así nos comunicamos los del pueblo. Rey, entonces creo que ya sé quién eres. Creo, creo que sí. Y yo, eres esposo de mi prima. Sí, eres esposo de mi prima. Es mi prima segunda, de todos los de Los Ángeles, sí, ¿verdad? Entonces no ando mal. Un abrazo, mi querido Rey, que todo salga. Sí. Mira, de hecho, qué pequeño es el mundo, porque estaba platicando, ándale, sí, de mi prima Rosy. A darle, mi querido rey, hasta ahorita. Mira, ya para saber bien, el primo, va a ser el primo de los taquillos. Dice, ¿a poco hay transporte temprano desde allá? Perdón, buenos días. Mira, o sea, llegando nomás a crear controversia acá, mi querido Cristian. Pero sí, sí hay. Comal está conectado con el mundo. Oigan, pues vamos a seguir. Ya, no, tengo que leerlos todos porque ahorita ya nos vamos a tener que ir. Ya casi viene el noticiero. Hola, Fabián, buenos días. ¿Nos podrías poner la canción de la ruleta rusa, por favor? Dice Julie. Natalia, también buenos días. Qué gusto escucharte tan temprano, Fabián. Feliz y bendecido día. Maratón matutino y despertaste con el rey del pueblo. Comala y el mundo, mi querido Nacho. Comala es el epicentro de... Ah, no, yo voy a decir una marca registrada. Es el epicentro de la magia, así le vamos a poner. Y tú lo sabes muy bien, Nacho. Un abrazote, Nacho Sánchez, que de seguro ya va a dar clase ahorita. O va a chambear. Clara, también por acá tengo audios. ¿Qué nos dicen por acá?
4: Hola, Fabián, te estoy escuchando en el carro de mi mami. Te quiero, muchos besitos, muchos corazoncitos. Soy tu fan número uno.
3: Gracias, Barbarita.
4: Qué milagro que estás ahorita tan temprano. ¿Dónde está mi mejor amiga Dana?
3: Dana por ahí anda, pero oye, qué bárbara, es bien temprano y tú ya despierta, mi querida Barbarita. Yo que tú estuviera dormido otro ratito. Aníbal también dice, buenos días, te mando un abrazote. Ya sabes que soy tu fan número uno, Barbarita, ¿eh? Ulises, hermano, buenos días, aquí escuchando desde temprano hasta las 10 de la noche. Eso es todo. Lucero dice, buenos días, te manda saludos Omar.
5: Hola, Fabián, ya me voy para la escuela. Soy Omar.
3: Hola, Omar, buenos días, que te vaya increíble en la escuela. Ya casi es viernes, así que con todo. ¿Sale? Un abrazote para ti. Por acá dice, y ese milagro, saludos, Fab, para mí que te quedaste a vivir en la cabina. Y yo, me conoces muy bien. Un abrazote, Jorge. Qué chido irte temprano, dice Eddie. Fabián, saludos para mis hijos Natalia y Matías Hernández y para mi esposa, los amo igualmente. Qué bonito, qué bonito. Por acá alguien dice, ojalá pusieran música. Yo no tengo la culpa de venir a levantar el rating y que esto esté, mira, no me va a gustar el tiempo. No me va a gustar el tiempo. Ni modo, Marvin Ochoa. Ya me tengo que despedir. Ya está. Mira, todavía no llega y ya me está peleando. Stephanie dice, hola, Fabián, excelente mañana. Gracias. Y oigan, pues voy a tener que dejar el chancarro tantito porque ya se viene el noticiero y vamos con Siddhartha, pedacito de mi corazón, en Exa 99.7. Y pues, oye, ustedes pongan cosas ahí en el WhatsApp, que nos vamos a pelear el día de hoy en el noticiero. No, no es cierto. Vamos con más y en todas partes, ponte Exa 99.7.

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2: ¿Qué crees, Colima? El antiguo predio del TEC de Monterrey en Colima, que ahora será utilizado por la Universidad de Colima, tiene un valor real superior a los 300 millones de pesos. De acuerdo con lo informado por la gobernadora Indira Vizcaíno, el valor catastral del inmueble es de 65 millones de pesos, pero su valor real supera los 300 millones. Con información de Los Hijos de la Noticia, soy Dan Ontiveros.
1: 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Inicia Los Hijos de la Noticia. 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Ellos son Los Hijos de la Noticia por Exa 99.7. Fabián de los Ángeles de la Luz, Paez, un hijo de la realeza.
3: Es la ventaja de tener los controles.
4: Pero es que dice, ay, me equivoqué. Ajá. Siempre se equivoca. Luego los mandan en la tarde. Por
3: bueno. Son las 7 de la mañana con un minuto de este miércoles 23 de septiembre del 2026. Muy buenos días, soy su servidor Edgar Vadillo y como todas las mañanas le doy la más cordial de las bienvenidas a este su espacio informativo del Conde y de los Hijos de la Noticia. Ya estamos transmitiendo completamente en vivo a través del 99.7 de su frecuencia modulada ahí en el cuadrante de la radio. Y bueno, lo hacemos con mucho gusto y como siempre agradeciéndole que nos elija como su opción informativa para comenzar el día. Muchas gracias por eso. Muchas gracias por estar con nosotros. Y bueno, también vamos a saludar a la gente que ya se está conectando a través de redes sociales. La gente que ya está en nuestra fanpage ahí en Facebook, en Los Hijos de la Noticia Colima. Y en nuestra página hermana de 99.7 Noticias Manzanillo, a través de la cual llegamos al puerto colimense. Llegamos allá a la zona de la costa, ahí en Armería, en Tecomán. Y bueno, también mandamos un saludo a la gente que nos escucha del resto de municipios. Y a quien nos sigue allá en la zona de Cihuatlán, de Melaque, de Barra Navidad, en toda esa costa alegre tan bonita que tiene el vecino estado de Jalisco, acá en la zona sur, muy pegadito a nuestros límites. Un saludo también a la gente que a través de el internet, que veo que está jalando bien, nos escucha también a través de sus dispositivos en otros estados de la República e incluso más allá de nuestras fronteras. Un saludo para todas y para todos ustedes. Bueno, como ya escuchó usted en los liners antes de iniciar, pues está con nosotros hoy mi amiguito, le digo yo, mi querido, mi queridísimo Fabián de Los Ángeles de la Luz. ¿Cómo estás, Fabián?
5: Buenos días, amigo. Excelente, buenos días. Oye, es que se me olvidaba que ya no es el noticiero de Los Hijos de la Relexa, es ya Los Hijos de la Noticia. Entonces, me urge que le hagan llegar a la chica que está habitualmente aquí, que me haga un liner en donde se diga Fabián es un hijo de la noticia.
3: ¿Cómo no, amigo? Con mucho gusto lo vamos a hacer ahora que regrese, ahora que esté por acá. Mi querido Marvin Ochoa Sandoval, ¿cómo estás, amigo? Buen día.
4: Ah, ¿va a regresar? Pues, ya ves. No, muy bien. Qué gusto tenerte aquí, Fabián, una mañana más. Una qué gusto. Ve que sí se puede llegar temprano.
5: Oye, yo estaba preocupado.
4: No, pues sí. No.
5: Es que yo no sé, o sea, yo me quedé con la imagen de que siempre, pues, todo muy puntual aquí, entonces, porque sí, a mí se me ha atacado por llegar.
4: No, y te decía a ti, no a Edgar, pero bueno, es que como dijiste que nos íbamos a empezar a pelear, dije, ¡ora, la foto!
5: Ya la habíamos, acuérdense que ya la había puesto.
4: ¡Ay, la foto!
5: Acuérdate.
4: Pues ponme mamado ya, ¿no?
5: Pues más. Y ahorita, para que des un paneo.
4: La información que te mantiene el día.
5: Me encanta porque un señor y ahora da la inteligencia artificial y puedes hacer todo, me encanta. Aguas. Bueno, no. Se visten de sirenas luego.
4: Quítele a los señores del TikTok.
5: Por favor.
4: ¿Cómo estás, Edgar?
3: Todo bien, amigo. Aquí andamos ya, pues en el jale, ya, no queda de otra. Pues no nacimos ricos, lo decimos cada mañana, ¿no?
4: Ay, no, andamos, bueno.
5: Andamos yo se lo hago por hobby.
4: Lo económico no es mi problema.
3: El mío sí, que sí.
4: Y una lágrima corre así.
3: Total, que hoy 23 de septiembre es Día Internacional contra la Explotación Sexual y la Trata de Blancas. Este cáncer que sigue afectando de manera directa a la sociedad en todo el mundo. Hoy se conmemora esta fecha para tenerla muy presente, para tratar de hacer conciencia cada vez más sobre lo que ello representa. También es el Día Internacional de las Lenguas de Señas, tan importantes, tan requeridas, tan necesarias. Y bueno, también Día Internacional de la Bisexualidad, también ya en estos tiempos de libertades, en estos tiempos de respeto y de derechos, pues es una efeméride también que está presente. Y el Día Mundial del Síndrome de las Piernas Inquietas.
4: Ay, sí. Sí que te estás de la nada, te despierta y las piernas estás temblando. Ay, como que les da ansiedad.
5: Yo pensaba que nada más estás, o sea, de la nada, como moviendo la patita.
4: Tienen ahí sus reflejos.
3: ¿Sí?
4: ¿Sí? ¿El de las piernas inquietas? Bueno, también el que desconecta la radio para andar moviendo las piernas.
5: Ahí se las encargo,
3: Pero sí, de las piernas inquietas. Se escucha ahí medio raro. Y bueno, el día de ayer, Marvin, mi querido Fabián, ayer comenzó el otoño a las 18:06 sí. de la tarde con 6 minutos, comenzó el otoño en México. Y se va a extender, pues ya sabemos, hasta el 21 de diciembre nos va a llevar.
4: ¿Y la primavera en el sur?
3: Exactamente, sí, hay que recordar, somos
5: contrarios.
3: Hemisferios opuestos, ¿no? Contrarios.
4: Sí.
5: Entonces no se regalen flores amarillas, ¿sí?
3: No.
5: Porque ya ves que se regalan.
4: Sí.
5: Eso es para el sur.
4: Para el sur, exactamente, pero aquí
5: en marzo.
4: Nos gustó.
3: No está Dana, si no ya estuviera hablando de su spooky season y todo eso, ¿no?
4: Ya mero está la calabaza. Ya mero va a ser la calabaza.
5: Se antoja.
3: Sí. Vamos a mandarle un saludo a la más pequeñita. Ande donde ande. ¿Quién sabe dónde anda? Pero bueno, pues ahí está. El otoño es seguramente una de las mejores épocas del año. De las mejores épocas para viajar, por ejemplo, ¿no? El otoño.
4: Sí, porque no es temporada alta y no hace tanto calor.
3: Exactamente. Exacto. La temporada de lluvias.
5: Va
3: a la baja ya, aunque dicen los especialistas aquí que es el momento más álgido, pero bueno, en otras latitudes.
4: Sí, o sea, para viajar, por ejemplo, o sea, si te quieres ir muy lejos, o sea, a Europa, ¿no?
5: London.
4: Es London. ¿Por qué? Porque no está haciendo tanto frío, pero también no hay mucha gente en los sitios turísticos. Bueno, siempre hay,
3: sí,
4: pero hay menos.
3: Sí. Con una chambrita la libras todavía, ¿no? O sea,
4: una mañanita.
3: Un busito, dicen.
4: Un busito, nunca había escuchado eso, pero ¿no? Bueno.
3: Pero bueno, pues ahí está. Ya estamos en el otoño, para que lo tenga usted presente. Adiós al verano, bienvenido el otoño. Son las 7 de la mañana con 8 minutos. Vamos a comenzar.
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3: Oiga, pues la que faltaba, el banderazo en la tarifa de los taxis en Colima, Villa de Álvarez y Tecomán, pasará de los 15 a los 40 pesos. Suena, o sea, a lo mejor no tan escandaloso, pero es más del doble, ¿eh? Es un aumento real del 167%. En Manzanillo, el incremento será del 122%. La Comisión Mixta de Tarifas dice que para llegar a esta actualización realizó un diagnóstico técnico durante meses. Habla de encuestas, habla de análisis territorial y de estudios en los 10 municipios. Está bien. Nada más hagan los públicos, ¿no? A ver, ¿cuáles son los factores que se tomaron en cuenta? ¿Cuáles son los detalles que arrojaron esos estudios, esas encuestas? Porque, pues, si esos estudios sirvieron para justificar cuánto va a ser el tarifazo, cuánto va a pagar el usuario, lo mínimo es, pues, que se conozcan, que nos digan cuántas personas fueron encuestadas, que nos digan qué dijeron los usuarios, las usuarias, que nos digan qué costos se analizaron. Y bueno, pues yo creo que entre más pronto mejor, ¿no? Porque ayer se anunció ya este nuevo tarifazo en el precio de los taxis. Y hay que decirlo, se hizo a través de un comunicado. Pero ya sabemos, como siempre decimos aquí, y luego peleamos con los comunicados de prensa, pues a veces no son claros, a veces tienen algunos puntos ahí medios enredosos. Y mire, un punto que precisamente pues señala el comunicado, dice que la actualización, porque ya sabe que en este régimen, pues a las cosas no les llaman por su nombre, ¿no? O sea, ¿es un incremento en el precio de la tarifa del banderazo? No, es una actualización. ¡Vamos, cabrón! No, o sea, la verdad es que es un aumento, ¿no? Dice que este aumento busca un equilibrio entre la rentabilidad de los operadores, pues yo entiendo las ganancias, y la accesibilidad para la población. Pues yo entiendo como que haya más, ¿no? Pero pues son interpretaciones. ¿Por qué? Porque no es claro el comunicado. Pero mire, hay un tercer elemento que debería de estar en esta ecuación y que no se menciona ni una sola vez en el bendito comunicado donde se anuncia el tarifazo. La calidad en el servicio. Así de sencillo. Si el usuario va a pagar más, si le vas a dejar caer un aumento del 167%, en el banderazo de los taxis amarillos, pues también el usuario, la usuaria, debería de saber qué se le va a exigir al transporte, ¿no? Ya nos la aplicaron con los camioneros, ¿eh? Acuérdense, en cuanto pasó el proceso electoral del 24, tarrandán, se vino el aumento, el mismo proceso, la comisión de tarifas y demás, dieron un plazo de 9 meses, ahorita a ver que, si me ayuda Mario a recordar, ahorita lo vamos a platicar, 9 o 6 meses, ya ni me acuerdo, que ya se rebasaron una y otra vez, y pues nomás no vemos. Nos decía la gobernadora aquí el lunes que su administración busca hacer un cambio sustancial en el transporte público antes de irse. Ya veremos hasta dónde llega. Pero insisto, no se menciona en ningún apartado de este comunicado la calidad del servicio. ¿Habrá mejores condiciones en las unidades? ¿Habrá más seguridad? ¿Habrá capacitación para que los choferes no sean groseros? ¿Habrá mayor vigilancia para evitar cobros indebidos? ¿Cómo se va a medir si el servicio realmente está mejorando? Actualizar una tarifa no debería significar únicamente subir el precio, ¿sí? Porque aquí está el punto, 167% más en el aumento, ¿sí?, al banderazo de salida de los taxistas, es un aumento demasiado importante como para pedirle a la gente que simplemente confíe en los estudios que hizo la comisión, ¿no? La autoridad decidió cuánto es el aumento, cuánto se va a pagar. Ah, que ahora explique cómo lo hizo. Que ahora nos diga con números, con sus estudios, con el papelito, por qué se decidió ese monto. ¿Por qué se decidió ese incremento? Y también que nos diga, insisto, ¿qué va a recibir el usuario, la usuaria, a cambio de pagar este incremento? Más caro no necesariamente significa un mejor servicio. Eso también se tiene que demostrar.
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3: Déjeme decirle que esta mañana el billete verde amaneció a 16 pesos con 79 centavos a la compra y a 17 con 75 a la venta. Recuerde, son cotizaciones interbancarias que a esta hora de la mañana ya realizan instituciones financieras privadas a través de sus portales de internet.
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3: No.
5: Isopolten.
4: Pues es que había ¿qué? Más. O sea, Nana no podía. Ajá. Isabel no le
5: pues
4: sabe
5: a Nana la corrieron.
4: Yo no más.
3: Oye al otro.
4: ¿Quién más? Sea,
3: ¿Por qué Nana no se da cuenta que de todo lo que ocasiona cuando se va?
4: Pues sí, pero pues deberían practicar más. Deberían de venir a practicar más. Pero bueno.
3: ¿Qué dijo la tía,
4: Marta? Pues que amaneció. Amaneció a 21 grados. Pongan música mejor. A 21 grados el día de hoy, con una humedad en el ambiente del 96%. La máxima para este día será de 31 grados, pero con una sensación térmica de 36. Según la tía, hay una probabilidad del 60% de lluvia a partir de las 9 de la mañana.
3: Bueno, bueno, ahí está el efecto del polo, ¿no? Y en el puerto, mi querido Fabián.
5: Amanecimos con 26 grados, temperatura máxima de 32, pero una sensación térmica de 28.
3: Bueno, dice el Servicio Meteorológico Nacional que para la Colima se esperan lluvias muy fuertes con puntuales intensas, precipitaciones que se estiman entre los 75 y los 150 milímetros para el día de hoy. Déjeme decirle que las temperaturas máximas también van a oscilar entre los 35 y los 40 grados centígrados. Siguen los calores a pesar de que se puedan registrar pues las lluvias. Y mire las rachas de viento que se pueden registrar derivado de estos efectos de polo, que pueden seguir sintiendo seguramente un poquito más durante el día, aunque viene avanzando muy despacio. Ya hablaremos más adelante de eso. Serán rachas de viento que van a ir entre los 70 y los 90 kilómetros por hora, para que lo tenga usted muy presente. Abusados si van a acercarse a la costa. Yo sé que no tendrían por qué acercarse, sobre todo con un huracán categoría 5 acercándose, pero nunca falta el surfo, nunca falta el intrépido que ahí va a meterse a las aguas. Hay olas de hasta 9 metros de altura o incluso más, dice el Servicio Meteorológico en nuestras costas, ¿no? Para que lo tenga usted muy, muy presente. No se acerque a la zona de la costa. El día de ayer, las temperaturas máximas en Hermosillo, en Ciudad Victoria y en Salina Cruz, prácticamente en un promedio de los 40 grados, y las mínimas en Zacatecas, en Pachuca y en Tlaxcala. Son las 7 de la mañana con 16 minutos, Marvin.
4: 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Muchas gracias, gracias por estar con nosotros. 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Y gracias a quienes ya dejan sus mensajes a través del WhatsApp, 312-2320-997, y también a quienes les gustaría marcar directamente a cabina, el 312-3120-997. Muchas gracias por sus mensajes. Muchos están preguntando acá, Jennifer Rico, buen día, y Polo, y que el sol, y que Polo, parece como que quisiéramos que
3: ahorita,
4: de veras
3: ahorita vamos a platicar de Polo ahorita en el avance informativo, en el resumen.
4: Te lo mandamos a tu casa, Jennifer. Nos vamos a un corte, son las 7 de la mañana con 17 y ahora volvemos.
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3: Son las 7 de la mañana con 21 minutos. Recuerde, se lo digo todas las mañanas aquí en este espacio del Conde y de Los Hijos de la Noticia. Aquí se trata de divertirnos y de pensar juntos cada mañana. Déjenme presentarle el siguiente resumen informativo. Bueno, pues Donald Trump ya lo había dicho en todos lados, en todos lados. Nada más faltaba que lo dijera en la tribuna más importante del mundo, que es la Asamblea General de las Naciones Unidas. Ayer el señor se metió a este edificio en Nueva York y fue y lo dijo. Ahí lo dijo, México es el epicentro de la violencia de los cárteles. Así, con todas sus letras, nos lo mandó decir el presidente de Estados Unidos, quien calificó como inaceptable compartir una frontera con lo que describió como un territorio controlado por organizaciones criminales. Vaya, vaya mensaje y vaya escenario donde lo dijo el presidente Trump. Y bueno, lo que nos preguntaban, ¿qué pasó con Polo? Déjeme decirle que el huracán Polo ha perdido algo de potencia, se degradó otra vez. Y ahora es categoría número 4, ¿sí? Según el reporte de las 6 de la mañana, que es el último al que tengo acceso del Servicio Meteorológico Nacional. Le repito, el reporte de las 6 de la mañana, Polo se degradó a categoría 4, lo cual no quiere decir que no siga siendo peligrosísimo, abusado, o sea, eso no tiene nada que ver, es nada más un tema ahí de medida que usan los especialistas. Y déjeme decirle que el lugar más cercano al que se encuentra Polo es a 270 kilómetros de Zihuatanejo, en el estado de Guerrero. Polo todavía está muy lejos de nuestras costas, todavía está muy, muy lejos, está a 515 kilómetros al sureste de Manzanillo. Y sabe qué, que también está avanzando a una velocidad muy lenta, a 4 kilómetros por hora. Prácticamente está pues como que estancado, como que sí, como que no avanza. Y bueno, ahí está. Sin embargo, pues no se le quita lo peligroso. Las autoridades están haciendo la parte que les toca, están ahí en el monitoreo, están revisando la situación. Y déjeme decirle que a pesar de la situación, actualmente Polo registra rachas de viento que podrían alcanzar los 295 kilómetros por hora. Se mantiene una zona de prevención para efectos de vientos de tormenta desde Tecpan de Galeana en Guerrero hasta Punta San Telmo en Michoacán. Y bueno, también para efectos de vientos de tormenta, desde Punta San Telmo hasta Playa Pérula en Jalisco. Así está la situación. Ya lo comentábamos en el estado del tiempo. Se prevén lluvias para el día de hoy, dice la tía, que a partir de las 9 de la mañana. Entonces téngalo usted muy presente también. Se recomienda extremar precauciones a la población en general en las zonas de los estados que se han mencionado: Colima, Michoacán, Guerrero, Jalisco, prácticamente toda esa zona del Pacífico mexicano, para que tenga usted mucho, mucho cuidado y atender las recomendaciones de las autoridades del Sistema Nacional de Protección Civil. Busquen en redes sociales las cuentas de Protección Civil México, busque la cuenta de Protección Civil Estatal Colima, busque la cuenta de Gobierno Colima, busque la cuenta de Indira Vizcaíno. Todas esas cuentas son cuentas oficiales a través de las cuales está fluyendo información oficial. Sí, es el Sistema Nacional de Protección Civil, es la Autoridad Estatal de Protección Civil, es el gobierno del estado y es la gobernadora del estado. Ahí en esas, con que usted tenga un monitoreo de esas cuatro cuentas, créame que se va a mantener informado a través de cuentas y de información oficial. Así está la situación con el huracán Polo. De regreso a nuestro estado, mire, pues autoridades federales y estatales instalaron ya el puesto de mando unificado para dar seguimiento a la trayectoria y posibles efectos del huracán a su paso frente a nuestras costas. Va bordeando, no se tiene previsto que toque tierra, va a ir bordeando de manera paralela las costas del litoral mexicano. Y bueno, el puesto de mando fue instalado en la sexta región naval en Manzanillo, desde donde se mantiene comunicación permanente con la Coordinación Nacional de Protección Civil, con los ayuntamientos del estado y también con los estados vecinos de Jalisco y Michoacán. Déjeme decirle que las playas del estado han sido cerradas por las autoridades, han sido suspendidas todas las actividades turísticas, recreativas y deportivas en nuestras playas. La Capitanía de Puerto ayer determinó el cierre de la navegación de embarcaciones menores y bueno, algunos ayuntamientos como el de Tecomán ya tienen ubicados al menos 22 posibles refugios temporales en todo su municipio. Estos refugios serían abiertos de manera progresiva en caso de que fuera necesario, ¿sí? Es decir, se irán abriendo uno si es necesario, dos si se ocupa más, así, de manera paulatina, poco a poquito, no todos de un sopetón. Déjeme decirle también que Protección Civil de Armería realizó recorridos preventivos en la zona de restaurantes y comercios del municipio. Ayer nos decía una persona que ya estaban preparando sus costales de arena ahí en la zona del Paraíso, en la zona de Armería de las playas, porque es mar abierto, lo comentábamos aquí, que les mandamos un saludo a toda la gente. Y bueno, ahí está el personal de Protección Civil. La unidad estatal también desplegó personal en diferentes puntos del estado, principalmente en las zonas de costa, para fortalecer las acciones preventivas. Hasta ahí todo lo relacionado con el huracán Polo, que insisto, todavía se mantiene muy lejos de las costas de Colima. Y ya le decía en la editorial de esta mañana, pues hay un nuevo tarifazo en el transporte público. Hay como que sí, como que calladita la mano, como que lo aviento entre todos los comunicados que se emiten, a ver si alguien lo agarra, a ver si pasa algo. Bueno, pues sí, sí nos dimos cuenta. Resulta ser que la Comisión Mixta de Tarifas del Estado autorizó un aumento del 166.7% en las tarifas de taxis en Colima, Villa de Álvarez y Tecomán. En estos municipios el banderazo era de 15 pesitos, ahora es de 40 varos. ¿Qué le cuesta? Pues 25 pesitos, no subió mucho, Conde, no la tiznes, que es cantada, no hombre, pues no seas exagerado, pues tú qué, pues no hombre, en Manzanillo era de 18 y pasó a 40 pesos, subió 22 pesos allá, un aumento del 122.2%. En simple y llano español, el servicio de taxi va a costar más. Ya estaremos platicando sobre este tema en unos minutos. Déjeme decirle que el INEGI presentó los resultados de su encuesta intercensal 2025, la cual reveló que la población estimada al 15 de octubre de ese año, del 25, en Colima, era de 762.212 personas. Esta cifra, pues según el INEGI, pues mantiene a Colima como el estado con el menor número de habitantes de todo el país. Somos los que tenemos menos gente en toda la República Mexicana. Desde el 2020 se mantiene esta posición y bueno, pues ahí estamos, déjeme decirle, en la gustada sección de los pescaditos. Faltan 89 días para la apertura de la autopista Colima-Manzanillo a 6 carriles, según lo que nos dijeron las autoridades. Acuérdese, nada más los carriles, sin puentes. Nos dijeron, va a estar lista antes de que inicie el periodo vacacional de diciembre, que comienza el día 21. Vamos a ver cómo va. Déjeme decirle que Iván N. fue detenido en Manzanillo por delitos contra la salud y fue vinculado a proceso. Al momento de su detención, le encontraron 26 bolsas con sustancias con características similares a las drogas sintéticas. La mesa de seguridad informó que se cumplió una orden de aprehensión contra Coraima Yaritza N., nombrecito de 24 años, por su probable responsabilidad en el delito de secuestro agravado. También déjeme le platico que según el reporte que tenemos del ejecutómetro, el día de ayer en todo el país se ejecutaron 45 personas en diferentes hechos violentos. La cifra en Colima se mantiene en 394 personas en lo que va del año. Le tengo un par de enlaces telefónicos a las 7:35. Vamos a recuperar esta llamada que le había platicado ya en los días previos con un empresario del puerto de Manzanillo, Salvador Zárate, para que nos platique qué es lo que pasó en esta manifestación ciudadana del pasado domingo, ahí en donde están construyendo lo que se supone pues es el malecón de Miramar. Vamos a platicar con él sobre ese tema. Y bueno, más tarde tendremos un enlace con el director de Protección Civil, con Eric González, pues para platicar un poquito más a detalle sobre este tema de Polo. Son las 7:31, Mario.
4: Y tenemos por acá mensajes y comentarios también en la transmisión en vivo, como Fabiola dice: ayer en la noche el Conde en su cuenta de Facebook andaba ilusionando que se suspendían las clases en la zona costera del estado. ¿Qué no les debería de preocupar en lugar de ilusionarse, emocionarse? Pero bueno, pues ahí está el comentario de Fabiola, que le mandamos un saludo. También saludos para Manuel Izquierdo, dice que hoy tienen invitado especial a Fabián. Que tengan un excelente día, vámonos a Manzanillo, ahora que está fresco, aún mucho tráfico por Coquimatlán. Fue al Grullo ayer y no nos trajo nada. Y Daniel García dice, seguir rezando para que Polo no haga de las suyas, ya que hay muchas personas, sobre todo las que viven en la costa, que la pasan muy mal con los ciclones. Manda saludos a Fabián. También José Pacheco dice, síndrome de piernas inquietas o de Willis Ekvon puede afectar la calidad de vida. Entre las causas está la anemia, aparece con diversas enfermedades crónicas, es tratable, ahí está la importancia. Sí, de hecho, y saludos para la doctora Yumbel, que también me estaba diciendo de esto. Es un trastorno que sucede sobre todo cuando se está en relajación o durmiendo, que las piernas se mueven de manera involuntaria y es un rollo acá.
5: Neurológico.
4: Pues sí, sí. Ahí tienen unos cables, están haciendo corto. Jesús,
3: pelados.
4: Sí, ándale. Jesús dice, oigan, a mí no me han encuestado en eso de la tarifa de los taxis, pero sí está algo notorio, dice Jesús. Fernando Chávez, que le mandamos un saludo, que nos manda una foto de lo que sucedió ayer de la parte del techo o de las cornisas ahí por Maclovio Herrera, ¿no? Sí. Que se vinieron abajo. Eric Ansúrez dice, perdón, pero el banderazo no estaba en 15 pesos, estaba en 30, no sé de dónde sacan ese costo, solo subió 15 pesos, dice Eric. Cristian Magallanes dice, ¿a poco sí hay transporte temprano desde allá? No, eso era para Fabián. Buen día, con ese aumento los taxis ahora sí van a ir para allá. Celeste también dice, oigan, traen un desmadre, pero me encanta, también me traen risa y risa. No, Celeste, es noticiero, es cosa seria, por favor, Celeste, omite. Martín, un saludo a los mejores comunicadores, y madrugó Fabián. Elizabeth dice, ¿cuál lluvia? Ya salió el sol y está bien limpio el cielo. Ven, no les gusta que esté limpio el cielo. Dice Anónimo, buenos días Marvin, la semana pasada el jueves 16 a las 6:15 am se pasó una camioneta en Glorieta de los Perritos, y hago énfasis en ese día y fecha porque en la fila de enfrente había una patrulla que claramente vio la acción. ¿Y qué crees que hizo? Exactamente, se hizo menso. Hablo de este espacio que es de lateral, y al ponerse en verde los

0: argumentos, pues culpas al que se te atraviesa.
1: Pues sí, porque ¿no? sucedió lo mismo con el transporte urbano y el de comedia también, que suben y sin avisar, dice, los vamos a mejorar, nomás los pintaron de fuera. Es lo que sucede. A los Urus también los van a pintar pues sí, y ya.
0: O sea, la verdad es que no se cuestiona el trabajo de los choferes, que hay unos muy buenos.
1: ¿Sí? Por supuesto que
0: hay
1: sí.
0: Hay unos muy buenos, claro, y no falta el patanazo también, ¿no?
1: Claro que sí.
0: No falta la cochinada, como en todos lados, que también
1: así
0: hay.
1: Es.
0: Igual como en los medios, hay buenos y hay cochinada.
1: Sí.
0: Pero, o sea, el tema es contra la autoridad. Lo que dice Eric, pues Eric seguramente lo traerá, pues de que eso cobraban así por la libra, a lo mejor algunos. Pero la tarifa estaba en ese monto, en el monto que se establece, ¿no? De manera oficial, que fue subiendo a lo mejor a algunas personas de manera libre, eso es diferente. Pero también lo que nos dice esta persona, pues, o sea, el a mí no, o sea, yo creo que nadie puede decir que no, un aumento de 167% que no sea alto.
1: Y aparte con, o sea, siempre se dice que una ciudad y una sociedad de calidad se refleja en su transporte público. Sí. Y veamos entonces el costo-beneficio, lo que cuesta y realmente lo que recibes. O sea, no se trata de con los choferes, obviamente, sino con el servicio que están otorgando en general. Sí. Pero afortunadamente existen otras opciones.
0: Es un poco lo que decía Fabián.
2: Es que, mira, si hay algo que a mí me va a poner siempre con los pelos de punta y que me enoja muchísimo, porque yo soy usuario de transporte público, y yo solamente reto a la secretaria de subsecretaria.
0: Subsecretaria.
1: Y que ya ha venido.
2: Que ya ha venido y que estuve a punto de venir porque dije...
1: Y avienta muchas flores.
2: No, o sea,
1: de más.
2: Yo le invito a que espere un sábado una ruta.
1: No lo hacen, es que es eso, exacto, o sea, no lo yo, hacen, yo la no
2: reto
1: lo usan.
2: Porque sinceramente, no, o sea, ¿hace cuánto se cayó la parada de camión de Soriano de Villa de Álvarez?
1: Más de un año, ¿no?
2: Más de un año.
0: Las aguas del año pasado.
2: Ajá. Hasta la fecha, es momento de que no, o sea, la pobre gente está buscando sombra porque sabemos que el sol a las 2 de la tarde quema muchísimo. Nadie, ninguna autoridad. Ni municipal, ni estatal, o sea, se ha parado a decir, oye, pues, ¿cuánto puede salir un paradero de camión? Ya no te digo que le metas mucho, o sea, ninguna. Sí. Y la gente sigue esperando el camión con lluvia, con sol. Como tú lo dices, no es tirarle a los choferes ni a quien da el servicio, sino más bien a la autoridad. O sea, que hay mucha incongruencia en cuanto a, ya mejoramos el transporte. O sea, hay gente que espera 45 minutos el transporte, hay gente que vive en la zona de la comarca, la zona sur del estado, ¿cada cuánto pasa una ruta?
1: Exacto.
2: O sea,
1: exacto.
2: Entonces, la gente que más le friega, que más entra temprano, tiene que pagar más, tiene que, y ahora con esos incrementos de los taxis, imagínate, hay gente que dice, bueno, últimamente tengo que llegar a la chamba, voy a pagar, hay gente que no lo puede hacer.
1: Sí.
2: Entonces... La indolencia de la autoridad de movilidad.
1: Exacto.
2: Ahí creo que es el punto.
1: Dijiste algo bien, la indolencia, porque, y además la indiferencia, las personas que deciden cómo debemos de gastar son las que no utilizan o no se ven batallando con esto. O sea, póngase a pensar que muchas personas utilizan el taxi porque no tienen otro medio de transporte. Agréguenle eso y que cuentan los pesos subirse a un taxi o esperar un taxi que te diga que para allá no va. Son las 7 de la mañana con 38 minutos. Nos vamos un corte y ahorita volvemos.
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1: Son las 7 de la mañana con 44 minutos. Intentaremos cubrir todos los mensajes y reportes. Una disculpa si es que por cuestiones de tiempo no sucede así, pero todos los leemos y los reportes, aunque no salgan al aire, se comparten. Edgar Aguilar dice, hay cuatro puntos importantes. Uno, esa tarifa, aunque no estaba autorizada, ya se aplicaba. Dos, 15 pesos, que es la tarifa base anterior, ni de chiste alcanzaba por los altos costos del mantenimiento y gasolina. Tres, ahora que la gente va a preferir aún más el servicio de plataformas. 4, ¿qué onda con Fabián? Lleva 15 minutos en el noticiero y ya se ganó su despido. Primero nos despiden a Edgar y a mí, antes, porque es el mejor empleado de la empresa.
16: Claro, de hecho, de perrito que está del empleado del mes aquí afuera de la cabina.
1: Exactamente.
16: Siempre aparece la foto de él.
1: Sí, todos queremos ser como Fabián.
16: Sí, y no abajo, abajo un pedacito de queso, sí, que
18: soportemos. Me he hecho un pelachito.
19: ¿No la dije yo? Lo dice el pueblo.
1: ¡Ay, llora! No lo decimos nosotros.
19: Soy el empleado del pueblo.
1: Dice Wilmer, saludos para el buen Fabián. Si me permiten mi humilde opinión sobre el tema de los taxis, yo creo que el problema principal no está en el aumento de la tarifa, porque aquí lo único que va a hacer es que el chofer, que en el 90% de los casos no es propietario, y este incremento solo va a servir para que los choferes no le queden mal a los patrones, que es bien sabido que hay concesiones que por medio de los famosos presta hombres, aquí se presta hombres, son dueños de flotillas enteras de taxi. Yo estoy totalmente seguro que si cada conductor fuera propietario y solamente tuviera máximo uno o dos choferes para que le ayuden en los turnos y en los descansos, no tendrían que andar matándose para completar la famosa venta. Y ese dinero lo utilizarían en traer las unidades en buen estado y actualizar sus unidades por lo menos cada 8 o 10 años. Por lo menos. Y es que es como lo que decía así, de que te invitaban a pasar 12, 15 horas en el taxi. Precisamente es por lo que dicen también. Como no son propietarios, entonces tienen que su horario pues tiene que ser más extenso. Claro. Y ellos no son los choferes, no son los que deciden las tarifas. Lamentablemente son los patrones, los concesionarios, que no se suben un taxi y no es su transporte cotidiano.
16: Ahora, la persona que nos decía que nos invitaba a su taxi 14, 15 horas, pues también de alguna manera nos da la razón de cómo les cambia el humor, ¿no? Tú no puedes estar manejando 15 horas.
1: Sí, claro. Sí.
16: O sea, no puedes.
1: No, un turno es de 8 horas, ¿no?
16: Sí, o sea, ahora, 15 horas al volante, seguramente, digo, hablando en términos fisiológicos, en términos de humor, en términos, ya sé que ahorita muchos de los que nos están escuchando dicen, no manejo 15, manejo más, ¿no? O menos, o como sea, pero lo digo con todo respeto para ellos, lo digo tratando de entender, sí. O sea, ¿por qué es entonces cuando empieza a cambiar el humor? O sea, no vas a tratar igual al pasaje que subas a lo mejor a las 7 de la mañana, que al que subas a las 10 de la noche.
1: Eso también, ¿no?, forma parte del servicio.
16: Exactamente, que eso es lo que se tiene que regular. Sí. O sea, que eso es, o sea, y eso es normal, que a lo mejor el chofer que anda en ese jale, pues ya está cansado, ya está tronado a las 9 de la noche, o sea, ya está tronado después de las 8 horas de manejar, ¿no? Y no tiene la culpa, eso es un tema contra natura incluso, ¿no? O sea, que nadie lo vamos a soportar, manejar un tiempo así.
1: Sí.
16: O sea, manejar tantas horas.
1: Sí.
16: Simple y sencillamente.
1: Quizá lo piensan, o sea, también esa parte, pero pues no lo pueden decir. O sea, no tienen como la libertad de poder decirlo, tal vez.
16: Pues
1: no
16: sí.
1: Sé. Déjenos sus mensajes de manera anónima, si nos gustaría leerlos y escucharlos. David García dice, gusto escucharlos siempre que me dirijo a mi trabajo, y más gusto cuando está el Fabián. Iván Calcetín dice, por favor, dígale al conde que no sea amarillista, la tarifa no aumentó, solo se actualizó, no fue un tarifazo de 15 a 40 pesos. Yo no sé por qué le tira tanto a los amarillos, quién sabe, es bien sabido que siempre ha favorecido a los Uber o Didi, él. Mira, quedó a medias el mensaje.
16: ¿Anónimo?
1: No, Iván Calcetín.
16: Iván Calcetín, está raro tu apellido. No favorecemos a los Uber, o a las plataformas. Ellos nos han buscado y aquí han estado. Aquí han estado Puma, ¿sí? Aquí ha estado
1: Manuel, ven al programa.
16: También la gente de la Socop,
1: Lucy.
16: Yo he buscado varias veces a mi querido licenciado Juan José, que le mando un saludo, líder de los taxistas de la CTM. Uh-huh. La última vez lo busqué, ya no me dijo nada, ya no vino. Sí ha venido, pues ya no volvió. Yo no tengo problema con que vengan, ¿eh? O sea, no, ninguno, al contrario. Pero generalmente estamos, sí, del lado del usuario, eso sí.
1: Del buen servicio.
16: Exactamente.
1: Del servicio que nos merecemos.
16: Sí, y también tratamos de no ser falsitos en cuanto a actitudes, que luego la tribuna a veces sí se ha ido para otro lado, ¿no? Que aquí hemos opinado ampliamente cuando los denuncian, que por miones, que por esto, que por otro, ¿no? O sea, también. Y esa la vamos a sostener. Ahorita hablamos de un tema de tarifas, un tema que a lo mejor no son ustedes los culpables, los choferes y demás, pero sí de la calidad del servicio, ahí sí. Que de eso no se menciona nada en el comunicado. No se menciona una sola palabra, la calidad en el servicio. O sea, resulta preocupante que estés hablando de un incremento en la tarifa.
1: Que afecta mucho.
16: Que afecta mucho.
1: Así sea un peso 50 centavos, Edgar. Claro. Afecta, claro. Claro. Es que no lo ven así, no lo sienten.
16: Y que no menciones la calidad en el servicio.
1: Exacto. ¿Cómo?
16: Decía ahorita Fabián también, ahí voy a citar al gran comalteco, cada vez hay más taxis amarillos parados, ¿no? Ahí en el paradero. O sea, cada vez están más amontonados.
19: Es que me habló el jefe.
16: Hay menos chamba por lo que se ve, ¿no?
19: Sí, se ve muy, o sea, está saturado. Entonces, que es lo que yo decía, ¿no? Hace un rato. A lo mejor implementar una aplicación en donde también se pueda pedir un servicio de taxi. Pues o sea, aquí todos necesitamos movernos, todos necesitamos el servicio de transporte. Y como tú lo dices, yo he encontrado buenos servicios en amarillos, en de plataforma, y he encontrado malos servicios en ambas.
1: Sí.
19: Entonces, no es una cuestión de decir esto sí, esto no. Simplemente... tener un servicio bueno.
1: Pero la ventaja es que, una de las ventajas es que si tienes un mal servicio en uno de ellos, sí puedes decirlo. Como usuario, tienes el espacio para decirlo. Bueno, también seguimos, dice Clara, que me encanta. Son los primeros que deben de poner el ejemplo y los que más rompen las reglas, que la dejaron atrapada estacionada en segunda fila. Ahí en un café entre Sevilla y Primo de Verdad, y es una patrulla que estaba ahí pues en doble fila estorbando. La patrulla SSPC 123 con unas placas que ahorita lo vamos a compartir.
16: Creo que les pichan el café ahí.
1: Ah, dice tan a gusto que se estaba echando su cafecito. Uh-huh. Alberto Arceo dice, buenos días, hijos de su Pinflo. Ah, sí nos llevamos. Qué gustazo ver a Fabián madrugar y tan trabajador. Se nota desde la música que ponen cuando está él. Vea que sí, Alberto, eso sí lo aplaudo. Puro Juana corrido. García dice, Dana, tienes toda la razón. Nosotros pensamos bien antes de hacer algo. ¿Qué? Ah, no. Ese era... Buenos días, excelente noticiero. Es que me equivoqué. Adolfo dice...
16: Ese era de antier.
1: Bueno, que Higuera de Wildeman sigue en penumbra hasta que pase algo grave. Saludos a mis dalias, dice... Memo, bienvenido al Uber y Didi, acá todavía hay tarifas de 25 pesos. Dice, acá hace mucho frío, que tengan buen día de Samar. Saludos también. Lucy dice, a todos en el estudio, seguimos esperando los paraderos que se harían con los 6.9 millones que pagó Didi más lo que pagó Uber. La Subsecretaría de Movilidad está muy calladita. Seguimos esperando que los diputados se dignen a recibirnos por los temas pendientes y también nada. Oye, los diputados, de veras, ahí es cuando, pues...
16: cuando algo deberían decir, Marvin, decir, ¿no? ¿Sabes exacto quién está? Mira, aquí tengo el dato incluso. Se supone que quien autoriza este incremento es una comisión que existe, la Comisión Mixta de Tarifas, ¿no? Seguido hablamos de ella. Y yo cada vez que hablamos del tema también lo destaco, porque a mí se me hace increíble, realmente se me hace increíble, que la representación de los estudiantes en Colima esté a favor de estos incrementos. Ahí hay un representante de la Federación de Estudiantes Colimenses. Y siempre, siempre, siempre están a favor de los aumentos. Siempre. Siempre. O sea, ya ni para qué preguntar de en qué sentido fue su voto. Uh-huh. O sea, pues es una comisión evidentemente controlada, que la preside la gobernadora, que la integran, en este caso, la titular de la Subsecretaría de Movilidad, que la integra también quien preside, el diputado o diputada, no sé qué sea, de la que preside la Comisión de Comunicaciones, Transportes y Movilidad del Congreso del Estado, la presiden los empresarios del sector del transporte que se esté, de cuya tarifa se está revisando. Por ejemplo, ahorita eran taxis, amarillos, ah, bueno, la integran las agrupaciones de taxistas, ¿no? Un representante de la FEC y un representante del Comité Estatal de Financiamiento de Movilidad Urbana Sustentable, cualquier cosa que eso sea. O sea, dices, ¿en serio? Y no ocupamos preguntar cómo votó el representante de la FEC. Pues con los ojos cerrados, decía la gran Gloria Trevi.
20: Gran.
16: O sea, ¿sabes qué?
20: Gran cita.
16: Ni digan que yo los he visto a los dos.
20: Cero.
16: Ahí adelante, en el Jardín de la Libertad, cuando viene.
1: ¿Y tú por qué no fuiste de veras? Baile.
16: Porque yo sí fui, pero yo estaba a una.
20: No queda que me viera.
16: De ahí los vi. Pero con los ojos cerrados, sí. Que es lo que iba. Sí, sí, o sea, sí, como, sí. Sabemos cómo votó un representante de la FEC. Se los apuesto.
20: Yo recuerdo que cuando era estudiante, la FEC me ayudó a.
1: Lucy dice que terminó el plazo de descuento para las plataformas en movilidad. ¿Ahora qué se hará con ese recurso? Dicen que no les gusta que nos manifestemos, pero parece ser que el gobierno solo te ve cuando lo haces. No te dejan más que manifestarte para que te hagan caso. Dice por acá Aníbal, y no sé si ya vieron el video del chofer que está ahí orinando las instalaciones de la central en plena banqueta. ¡Ah, qué bonito! Pero pues es que a lo mejor está malo, tiene problemas de los riñones.
16: Cuando tú llegues a su edad te va a pasar lo mismo, es que el que no entiendes eres tú, el taxista puede mear donde se le dé la gana. O sea, no hombre, pues el que está mal eres tú.
1: Y dice por acá Gael que estaba tizne, la subsecretaría que Didi y Uber no pagaba y por eso no arreglaban los paraderos y las aplicaciones y les pagaron. De veras, ¿por qué no dicen qué hacen con ese dinero? Porque están pidiendo más. O sea, el que más tiene, más quiere, pero pues también dinos qué es lo que quieres.
16: ¿Qué hacer,
1: ¿no? Ese dinero, pues sí. Omar Sánchez dice, qué bueno que suban las tarifas, más chamba para nosotros los Didis y Ubers. Si de por sí hacen fila fuera de las plazas y hospitales y nadie los pela, por lo mismo pésimas unidades y pésimo servicio y aparte pagar de más, la opinión de Omar Sánchez. Merlén dice que se supone que con los millones que pagó Didi y Uber iban a poner y reparar los paraderos y hasta ahorita nada. ¿Quién sabe qué le hicieron a ese dinero? Dice por acá, con lo del transporte público se enojan, pero acuérdense de que casi la gran mayoría, no todos, son muy ojetes. Cuando empezaron los taxis de aplicación andaban chilla porque le bajo la chamba, pero se creían mucho porque no teníamos alternativas y ya cuando les llegó la competencia andaban chille. Y pues no se ve mucha mejoría con la calidad mínima decorosa. Buenos días, primero que nada, que mandaron el mensaje. Víctor Robles también dice, mejor usen Didi, aquí hay viajes de hasta 25 pesotes y no nos agüitamos. Dice, primo, no te enojes, te va a hacer daño. Luego también dice por acá, Leonel, buenos días. El día que los funcionarios utilicen el transporte público mejorará. Igual que si ellos mandaran a sus hijos a las escuelas públicas y no a las privadas como lo hacen, la educación mejorará y que también cuando tengan algún malestar vayan al servicio público de salud, también ese servicio mejorará. Mientras tanto, pues lo que nos toca.
16: Mira, antes de ir a la pausa, Marvin, nada más, pues. Porque tenía el dato, nada más que lo quería corroborar. En el comunicado de prensa que emitieron sobre este ajuste en las tarifas, que no aumentó, dice que en la comisión de tarifas fue aprobado por unanimidad. Lo que te decía, el sentido del voto de quienes representan a los estudiantes ahí es un mero trámite, es un chiste, es un juguete, como lo es la Federación de Estudiantes Colimenses, y tiene mucho siéndolo. Hace mucho que la FEC perdió su representación real sobre los intereses de las y los estudiantes. Es más, si yo te pregunto hoy, ¿quién es el presidente de la FEC?
20: Yo también no tengo idea. Yo solamente me acuerdo que cuando yo era estudiante, alguien que se manifestó en la Universidad de Colima fue el que no le gustaba que nos manifestáramos. Ahí lo dejo nomás.
1: ¿Mancilla?
16: Bueno, tú lo dijiste.
1: No, yo estoy preguntando.
16: No, bueno, coincide con lo que dice.
1: Ah, bueno.
16: De aquellos tiempos. Ahorita, ¿quién es? ¿Quién es el que votó a favor de que suba? ¿No?
1: Bueno,
16: pues estorban los taxis en la parada de ascenso y descenso afuera del hospital regional.
1: Ese es un tema de verdad, o sea, de que a mí me ha tocado también pasar por ahí. Y está la parte para personas con discapacidad, de mujeres embarazadas.
16: Sí,
1: es un tema de verdad. que se tiene que resolver.
16: Sí, dicen, hay un área para taxistas y cuando las personas quieren dejar a familiares o recoger,
1: es
16: un desmadre porque estorban siempre, es lo que nos dice.
1: La calle de abajo pudiera funcionar, es que debe de haber una solución con eso, porque digo, todos quieren obviamente llegar y necesitan y estar lo más cerca de la puerta, el acceso. Y aparte, recuerden, nadie va por gusto al hospital. 312-2320-997 para que dejen ahí sus mensajes, comentarios. 7:59, ahorita volvemos.
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16: Son Son las 8 de la mañana con 4 minutos. Ya tengo en la línea telefónica al empresario restaurantero del puerto de Manzanillo, Salvador Zárate, a quien le doy la bienvenida esta mañana. ¿Cómo estás, Salvador? Buenos días.
2: Buenos días, bien. Aquí estamos haciendo un poco de deporte.
16: Eso, gracias. Oye, gracias por tomarme la llamada, Salvador. Decía yo el lunes, aquí en este mismo espacio, que se había dado un movimiento ciudadano, bueno, suena el nombre de partido político, pero no, se había dado una acción ciudadana allá en Manzanillo, en la zona del malecón de Miramar, porque habían llegado un grupo de hombres y mujeres con pilo y paca, y con pilo y pala, pico y pala, perdón, les mando, a desbloquear esa zona, a quitar los montones de tierra que habían ahí. Pero yo decía que no quería abordar el tema el lunes, porque yo tenía pues una espinita como de que era un tipo de movimiento político. Hablé con algunos compañeros de la prensa lunes y martes sobre ese tema, ya me dejaron en claro que no, que sí es una iniciativa ciudadana y que han sido los políticos como que los que se han querido subir a este tema. Entonces dije, pónganme una voz autorizada que pueda hablar sobre el tema. Me dijeron, Chava de la Boquita. ¿Qué pasó, Chava? Platícanos un poquito, ¿qué pasó el domingo allá en Manzanillo?
2: Mira, fíjate que nos habían hecho la invitación por redes sociales para agarrar pico y pala y abrir ese tramo, que ya tenía tiempo que estaba cerrado por unas obras que estaban haciendo a Cipona, en el cual pues la gente empezó a molestarse. Sí hay otra área donde podemos transitar, pero se requiere un poco más de tiempo y hay algunos problemillas pequeños, sino por supuesto, pero no es lo mismo cruzar en 5 minutos que aventarse 10 minutos, y sobre todo por cerro, pues. Entonces la gente se molestó mucho y optaron por aparecer. Para mí también fue una sorpresa que hubiera tanta gente.
16: Sí, para que se ubiquen quienes estamos de este lado norte del estado, hay que decirle a la gente, mi querido Chava, que la zona que abrieron fue donde se está construyendo el malecón de Miramar, ¿no? Que es esta zona donde antes se ubicaba Maeva, por llamarlo, ¿no?
2: Así es, de lo que es Playa de Oro, el hotel Playa de Oro, hacia Maeva.
16: Ajá.
2: Es un tramo derecho que no implica pues nada. A ver, es un tramo que yo por 50 años he pasado todos los días.
16: Sí.
2: ¿No? Con 2 o 3 excepciones que han querido hacer lo mismo. Pero no es tanto la obra como quiera que sea, pues empezó a trabajar, la gente pues dio la vuelta como se tenían que dar la vuelta. Lo que pasa es que la obra tiene más de un año parada.
16: Más de un año.
2: Entonces, sí, más de un año. Y dejaron cerrada la carretera. Entonces la gente, pues, aparte de que ya le preguntaba a las autoridades, ya iba con los les decían, y nunca nos decían siempre decían que iba a continuar la segunda etapa. Que ojo, la primera etapa para mí en lo particular no fue terminada, ya que colocaron unas láminas nada más como para dejar medio terminado ese tramo.
16: Claro.
2: Pero pues no creo que sea lo que nos dijeron en un principio, que iba a ser una obra, un bulevar de primer orden, de primera calidad. La bronca está en que se tardaron y ya no hay nadie trabajando ahí. Por eso la gente agarró la iniciativa y fue con pico y palas, y fue una cosa extraordinaria porque fue muchísima gente.
16: ¿Cuánta gente se habrá reunido ahí el domingo, Chava?
2: Mira, fue muy malo para las cuentas, pero yo creo que entre 1,000 a 500 personas para algunos, ¿no? Pero sí pasó arriba de 500 por ahí. Sí. Llegó el momento que ya no podía ni paliar porque había tanta gente, el girar los brazos, pues topabas con gente que quería ayudar.
16: Claro. Oye, Chava, tú tienes tu restaurante en La Boquita. Tú eres restaurantero de hace años, no de ahorita. Sí. Así como tú, hay otros prestadores de servicios en la zona, hay comercios, hay establecimientos. ¿Se nota la diferencia cuando está cerrado y ahora que está abierta la vialidad?
2: Bueno, ahorita no notamos mucho porque tiene poco que se abrió, tiene 2 o 3 días. Pero al menos se ve la afluencia de tránsito mejor. No sé si han llegado a ver por redes sociales.
16: Sí.
2: Hay gente que pasa, que pasan los... sí, mucha gente que ha llegado, por ejemplo, a los restaurantes ahí conmigo, nos dicen que qué bueno que lo hicimos, están, vaya, están como felices de que se hizo ese movimiento.
16: ¿Se acercó la gente de Asipona? ¿Se acercó la gente de las responsables de la obra después de esto o nada?
2: No, nadie me ha dicho nada. Creo que por ahí salió Protección Civil a decir que era que habíamos sido irresponsables, o que no quería decir que éramos irresponsables, pero Vialidad también se acercó, que porque es un tramo que no está en condiciones, y yo no creemos que ciertamente no está en condiciones, pero el que tiene que arreglar el asunto es Asipona. De ahí para fuera, ni la presidenta municipal, ni Asipona, ni ninguna orden de gobierno alto que pueda decir una vez nos va a dar algo, ¿no? Nosotros pensamos que tiene que haber alguna autoridad, y nos pensamos que la autoridad es la responsable de poner ese camino como estaba anteriormente, o mejor que como está ahorita.
16: Oye, Chava, a nosotros nos monitorean la diferentes autoridades, y quizá, no sé si tú ya tuviste oportunidad de platicar con alguna autoridad sobre el tema, pero es una buena oportunidad esta conversación para que hicieras algún llamado a las autoridades, pues para que volteen a ver ese tema allá en Manzanillo, ¿no? ¿Quieres comentarlo o quieres pedir la intervención a alguna autoridad en particular?
2: Pues mira, es que hasta ahorita no sabemos cuál sea la autoridad que debe de entrarle, porque se supone que es un tramo federal. Ese es un tramo federal, entonces tiene que entrar, yo imagino que el gobierno del estado o el gobierno federal, para arreglar ese asunto ahí. Ahora, el problema es, más que nada, es que la sociedad no sabe con quién tendría que recurrir o quién tendría que ser. Por eso es que se expresó y fue y abrió la de esa. Entonces, la autoridad correspondiente ahorita es la responsable de la que pueda, lo que pueda suceder ahí, ya sea un accidente, porque por ahí uno de tránsito dijo que podía haber un accidente, porque ya se abrió. Ahora, nosotros, si nos dicen que nosotros lo reparemos, con todo gusto nos volvemos a reunirnos y tapamos los hoyos que estén ahí o todos los que hayan perjudicados.
16: Bueno, pues ahí está la situación que se está dando en Manzanillo. Se permanece abierta, ¿no? Está abierta la vialidad.
2: Sí, está abierta.
16: Oye, Chava, aprovechando que eres prestador de servicios turísticos, que eres empresario restaurantero, y te lo pregunto porque no nos han dado cifras, no nos dijeron nada. ¿Cómo les fue la temporada de verano en vacaciones?
2: Pues no sé, como las tamaleras, mal y vendiendo. Pero sí hubo turismo, no mucho, no como para poder estar campanas al vuelo, no como para decir ya voy a cerrar mi negocio, me voy de vacaciones. Al contrario, tenemos que estar pagando muchos proveedores, y ahorita en el mes de septiembre, que ya tenía muchos años que no se esperaba tan feo, ahorita está como a un 10-15% de lo que es turismo nacional. Entonces está cada vez más esto.
16: Bueno, pues ojalá que mejore la situación, y ojalá que vengan tiempos mejores, mi querido Chava. Te agradezco mucho que me hayas tomado la llamada, Chava.
2: De nada, muchas gracias a ustedes.
16: Gracias, un saludo. Un saludo allá hasta el puerto de Manzanillo. Pues ahí está la situación, ¿se acuerda que lo platicamos? Lo que pasó el domingo. Al final sí fue la gente la que se organizó a través de redes sociales. Llegaron con su pico, llegaron con su pala, abrieron esta vialidad. Y lo decíamos ayer, Marvin, ¿cómo es posible que la Asipona, que está bajo el cargo de la Secretaría de Marina, no dice nada?
1: Otra cosa donde no dice nada, qué raro. Fijamos sorpresa.
16: Aquí
1: ¿Por qué no avisan?
16: No, o sea, pero tiene más de un año la obra cerrada. Uh-huh. O sea, y había quien decía, no, que el ayuntamiento, no, es de Asipona. O sea, es de la Asipona. Y insisto, la Asipona tiene un área de comunicación social, lo decíamos ayer, que nada más se informa, llegó un barco con tantos contenedores. Va a llegar tal barco, va a llegar esto. Métanse a los temas que le interesan a la gente, ¿sí? Y recordábamos la plática con José Luis, con Luis Miguel, perdón, de la Sociedad Cooperativa Salineros. ¿Te acuerdas que también decía? No nos toman en cuenta, no nos toman en serio, decía José Luis en la Cipona. Nos citan y el que va a venir de la Ciudad de México se le olvidó la USB a la que venía, la que traía la presentación, imagínate, caray. Dices, detalles de eso. Bueno, en Manzanillo a la gente ya le está dando la vuelta a eso. Abusadísimos con eso, Abusadísimos. Porque si la gente empieza a brincarse a las autoridades, no me quiero ni imaginar cómo puede terminar esto.
1: Pues yo creo que sí es un tema serio y es un tema de que lleva mucho tiempo y que por lo que veo pues va a durar más. Que también hagan un tour de medios con ese tema explicándolo. Es que, ¿por qué no les gusta decir las cosas?
16: Porque la Secretaría de Marina no quiere hablar porque no la está pasando bien la Secretaría de Marina. La Secretaría de Marina no va a salir a medios de comunicación.
1: Pues la gente de Manzanillo tampoco.
16: Porque está metida en un escandalazo de huachicol fiscal, no de ahorita. De tiempos de Andrés Manuel López Obrador. Uh-huh. Y eso que acá le encanta al patrón el tema, es un tema que está en medios nacionales. El huachicol fiscal es un escandalazo, o sea, y este tema del señor de huachicol, de Sergio Carmona y demás y todo, y que se financiaron campañas y todo eso, los hermanos Farías, el que fueron detenidos, almirantes y demás, el exsecretario de Marina... en el gobierno de López Obrador, están metidos en ese escandalazo. Pues sí. Entonces la Secretaría de Marina está cargando con ese costal, que por eso no quieren salir a los medios de comunicación. Pero bueno, pues, no se ocupa salir a medios para responder a la gente, para que le sigan con la obra, ¿no?
1: Pues sí.
16: O sea, no vayas, pero pues jálale en lo que te toca. Jálale en lo que te toca, acaba la obra.
1: Sí.
16: ¿No? Pero bueno. Vamos a la pausa.
1: Vámonos a la pausa, son las 8 de la mañana con 15 minutos. El WhatsApp ya se lo sabe y si no, aquí les va 312-2320-997. Hay muchos mensajes, ahora les damos lectura, volvemos.
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1: Ocho de la mañana con 19 minutos. Saludos para Luis Fernando, que vino aquí a saludar. Oye, huele bien rico.
20: ¿Sí?
1: Sí, sí, sí.
20: Pues es que es temprano.
1: Es temprano.
20: Viene bañadito.
16: Ahí te encargo a la 1 de la tarde.
20: No, es que si andamos en friega todos. Andamos sí, pues. Uh-huh.
1: Saludos para Bere, que dice que aprovechando el espacio, dice... me gustaría, si les es posible, hagan público un agradecimiento a todo el personal de Teletón que en estos momentos están atendiendo a citas iniciales a los chicos con discapacidad y sus familias. De verdad ha sido una experiencia satisfactoria por el apoyo, profesionalismo, la cordialidad y sobre todo la empatía con la que hemos sido tratados. Sabemos que son personal de distintos centros Teletón del país y solo estarán esta semana. Nuevamente mi agradecimiento y reconocimiento para cada uno de ellos. Un saludo y bienvenidos y muchas gracias.
16: La cara bonita del Teletón, ¿no?
1: Sí, sí, sí, sí. 9999.
16: Sí. Sí, sí, sí, un reconocimiento y un saludo a toda la gente que está en
1: De verdad que sí, ahí es la parte bonita y altruista. Connie dice, mi madre es usuaria de los taxis amarillos, se traslada al parque regional a sus actividades recreativas y de hace 2 semanas para acá, según ya había subido la tarifa, de pagar 30 pesos le subieron a 50. Por supuesto, mala calidad en el servicio. ¿Qué digo mala? Malísima la opinión de Connie Bonilla.
16: O sea, fíjate lo que dice Connie, o sea, que es un poco lo que decía Eric. O sea, la tarifa oficial puede estar en 15, pero ellos la cobraron en 30. Pero aparte, no le cobraron lo que el aumento, le cobraron más que el aumento, le cobraron 50 varos.
1: Sí, sí. Y esta es la opinión de la gente y también de usuarios. Sean bienvenidos. O sea, nosotros díganos lo que quieran. Sí. Pero háganle caso a la opinión de la gente. Dice Guillermo Ramírez, ahorita que están hablando sobre lo de las concesiones, yo sigo sin entender cómo es que se pasan por alto, por el arco del triunfo, la regla que existe en la ley de movilidad, que dice que las concesiones son trabajadas por los dueños o por un familiar, y en su caso, si tienen trabajadores a su cargo como choferes, debe de ser por medio de un contrato. Contrato que cumple con todas las de la ley. No entiendo cómo no se aplica eso.
16: ¿Sabe por qué se la pasan por el arco del triunfo?
1: ¿Por qué?
16: Porque votaron todo Morena.
1: Sí,
16: que aquí nos cansamos de decirles, no todo Morena, no todo PAN, no todo...
1: No todo del mismo color.
16: No todo del mismo color. Así. Tiene que ser diferente, porque tiene que haber alguien que los obligue a revisarlos, alguien que los audite. Si son del mismo color los que gobiernan, sí, los que se auditan, los que se revisan, los que nos... Pues olvides, va a pasar eso.
1: Sí, lo más sano para una democracia es la diversidad de opiniones y el debate.
16: Lo dijimos muchas veces, vote para presidente por uno, vote para legislador por otro. ¿Por qué? Porque el legislativo revisa el ejecutivo.
1: Sí.
16: Es lo más sano. No que yo les quiera decir cómo voten. Pues no, pero creo que lo más sano y evitar este tipo de situaciones...
1: Todo es algo real,
16: así se da.
1: Si se habla de democracia en un país, o sea, va a ser un...
16: Una separación ejemplo de poderes real.
1: Exacto.
16: ¿No?
1: Bueno. Exacto. Oscar dice... En cuanto a las paradas urbanas para el transporte público, el ayuntamiento o gobierno debería colocar al menos en Soriana y en Colinas del Rey Gloriete los perritos, que hay diario decenas de personas paradas en el sol, al igual en Tercer Anillo, contra esquina de Avenida Colimán y al bajar por Orquídeas. Todas esas y demás que sí debería de tener un buen paradero. Oigan, están en el sol. Es inhumano, o sea, derechos humanos, no sé. O sea, es de verdad. Ahí se demuestra esta parte donde dicen estamos por y para ustedes, queremos que vivan bien y felices. Entonces, en esos detalles, hombre. Adrián dice que los servicios, ya hay una plataforma para taxis, la cuestión es el servicio y la calidad que dan. Yo no digo que soy muy buen conductor, pero hago todo lo posible por dar el mejor servicio, porque a mí me salen viajes de 25 pesos y tienes que agarrarlos, porque al final del día el usuario no tiene la culpa. Luego también Jorge Álvarez dice, y hablando del mismo tema de los Uber y los Didis, hay taxis amarillos que están realizando el servicio de las plataformas, que no empiecen con cosas. Y es un secreto a voces. Sí. Y se sabe.
16: Que pides uno y llega el
1: y
16: otro.
1: Y te llega, ¿no?, un taxi y dices, bueno... ¿No te llegas a ti este de un taxi?
20: No, todavía no.
1: Dice Iker, Conde, haz una... Ah, bueno, desde que llegaron las plataformas, nunca más vuelvo a utilizar los taxis. Haz una encuesta en Facebook para los que... para que los de servicio público se les caiga la venda de los ojos. También alguien dice por acá, una cosa importante es hablar de que hay políticos con más de 50 concesiones. Así que... peor aún, muchos taxistas no son dueños de su concesión y solo son trabajadores explotados por un grupo de políticos. Y también se sabe.
16: Sí, porque se repartían las concesiones en servilletas, imagínate.
1: O sea, es como dicen, vivir de sus rentas.
16: Sí,
1: ¿no?
16: Sí, sí.
1: ¿En
16: sí,
1: servilletas?
16: En los restaurantes, en servilletas de papel se entregaban concesiones. Ya nomás luego ibas y la canjeabas. Pero eso en tiempos pasados. Ojalá que ya no se haga. Y si se hace de otra manera, ojalá que tampoco. Ojalá que sea una entrega realmente transparente, que también entiendo, pues se encarga pues la comisión de este tema, ¿no?
1: Transparencia, hace falta mucha comunicación y transparencia. Kim dice, ya me bajé del coche por el trabajo, pero tengo dos puntos. Yo por eso tengo años que no uso taxi amarillo. Y dice Kim, una vez nos subimos mi mamá y yo, y el fulano bien grosero diciéndole a mi mamá de cosas por su perfume, que porque le recordaba a su ex y que por eso, por ese perfume se divorció.
16: Hazme el favor.
1: Yo estaba tan enojada, pero mi mamá me daba en la pierna para que no dijera nada. Al final no dije nada, pero a mi mamá le dije, en mi vida vuelvo a tomar un taxi. Ahora viajo en Uber o Didi. Y pregunta también, ¿con ellos también se actualizarán las tarifas? Es la pregunta que tiene Kim. Y que... incómodo pudo haber sido para ti y para tu mamá, y a esas cosas dices, te molestó lo que hizo el taxista, te quejas, ahí viene un teléfono, no, en el taxi, se va, no lo alcanzas a notar. Es más sencillo en una aplicación decir, tuve este percance, pasó esto y esto, claro. Y hay una respuesta,
16: sí,
1: ¿no?
16: Sí, y en teoría el aumento es solo para los amarillos.
1: Así es.
16: Sí, porque son, el otro pues ya viene acá en la aplicación y ahí se supone que es normal.
1: Dice por acá, esperemos que este ajuste tarifario contribuya a mejorar las condiciones de quienes prestan este servicio, pero también que se traduzca en un servicio de mayor calidad y seguridad para las y los usuarios. Desde el sector de plataformas seguiremos trabajando para ofrecer un servicio competitivo y de calidad. Creemos en una sana competencia donde taxis y plataformas podemos coexistir, cada uno dentro de sus propias características y reglas, teniendo siempre como prioridad el usuario. Más que competir por el usuario, debemos competir por ofrecer un mejor servicio. Esto es lo que dice Manuel Durán, un saludo. Y dice, el día que gusten, ahí voy, nomás díganle al Conde que no me dejen visto.
16: No,
1: ¿a
16: no,
1: ti
16: no,
1: también
16: de hecho,
1: te dejen visto?
16: De hecho, ayer dije que le tengo que contestar al Puma, sí. Sí, sí, sí, sí.
1: Dice por acá, Agustín, no le aumentaron, la actualizaron y no está mal. Por ejemplo, del centro de Colima, la reserva te tienen que cobrar 68. Sin actualización te cobraba 90.
16: O sea, les vale sorbete la tarifa, ¿no?
1: 22 pesos.
16: Te tienen que cobrar 68 o te cobran 90.
1: Sí. Alejandro Urtiz, que le mandamos un saludo, dice que la calle Filomeno Medina está horrible de baches, de San Fernando Aldama, parece calle dinamitada, y el ayuntamiento sabe, las calles están horribles, asquerosas, llenas de baches, pero de verdad no hay calle, a menos que tenga concreto hidráulico y quién sabe, pero no hay calle que esté en buen estado, y eso me llama mucho la atención y me preocupa porque, digo... No es una... es que me pesa porque... ya lo había dicho, me cae bien Rulo, lo estimo y demás, pero me pesa que pase eso porque dicen que no hay publicidad mala, pero esta, sí. Jole, ayúdate que te ayudaré.
16: Sí, ¿no? Sí, sí, sí, sí. Por ahí andan las brigadas, ahí tapando algunos baches.
1: Pero yo sé que no, seguramente no se da abasto, pero... debe de haber una estrategia.
16: No, y ahí te encargo, Marvin, si se acerca Polo, que nos llueva tres días seguidos, van a valer más sorbete las vialidades.
1: Quizá estén esperando a que pase esta temporada, pero ¿y antes? Antes, cuando vi esta queja y eran las mismas, digo, a Brian le consta, pues.
16: Sí.
1: ¿No? De cuáles son las calles que están más afectadas. Rocío dice, hola, soy una usuaria de taxi y tengo que, como experiencia de que me he subido al taxi amarillo y la señora que maneja el taxi es muy, pero muy amable. He coincidido varias veces con ella y la verdad la señora trabaja todo el día y a la hora que la tomas, la verdad, ella es súper positiva y muy amable. Yo creo que varias personas coincidimos que el servicio que da esa señora trae un sitio de libertad solo... Sé que se llama Ana, mis felicitaciones para ella y qué bueno que todos tuvieran esa actitud. Si tú te llamas Ana y tienes un taxi sitio Libertad, te están mandando saludos y flores y muchas gracias por esa atención.
16: ¿No? Exactamente. Sí.
1: Memo Díaz dice, Conde, ¿de casualidad crees que se vaya a suspender las clases? Considerando que en Jalisco ya lo suspendieron. Ay, la presidenta ni nos consideró.
16: No nos hizo en el mapa. Ahorita después del corte vamos a hablar con el director de Protección Civil, a ver si nos toman la llamada porque han llamado.
1: Sí, pues.
16: y le vamos a preguntar a él esa parte, ¿no? Insisto, está lejos de las costas de Colima todavía el huracán y va avanzando despacio. Pero que nos diga él ahorita, después de la pausa, si nos toman la llamada, esa parte.
1: Sí. Dice por acá, tengo 3 años de taxista, siempre traigo el carro limpio y el aire acondicionado y la gente siempre me reniega el precio, no quieren buen servicio, quieren barato y ya no les importa otra cosa, solo que ponen de pretexto el servicio, ustedes no saben de qué hablan porque no andan aquí el día peleando con la gente, no siempre tienen la razón los clientes. Híjole,
16: es,
1: no sé,
16: yo gracias por traer un servicio a todo dar. O sea, eso sí es como él dice, qué bueno que traiga un muy buen servicio, qué bueno que traiga el carro limpio, qué bueno que traiga el aire acondicionado y qué bueno que sea amable y demás. Si la gente, yo creo que dentro de eso pues está la tarifa, ¿no? O sea, la tarifa conlleva todo eso, ¿no? Insisto, un aumento de precio en la tarifa no significa en automático el buen servicio.
1: Sí, e insistimos, Edgar, o sea, no es con los choferes, es con el servicio y también los autos.
16: Claro.
1: Porque podemos decir es que, o sea, dicen eso, pero es que hay algunos que ni tienen para subir el vidrio o bajarlo, ¿no? Y luego te pasan el, ¿cómo se llama? La llave, o sea, de para así de agarrar. Y no es, y estoy seguro que los choferes tampoco están a gustos de tener un taxi así, en esas sí, claro, condiciones. Pero ellos... así se lo entregan y así lo tienen que trabajar.
16: Sí.
1: Eso lo entendemos.
16: Yo invitaría a ese chofer a que siga dando buen servicio. Porque eso es lo que te va a caracterizar a ti. Y eso te puede recomendar, incluso pasar tu número telefónico y demás. Y vas ganando más jale, ¿no?
1: Pues sí.
16: O sea, y no dudo que tú tengas otra visión. Tú eres el que anda al volante, me queda claro. Pero hay una realidad. El servicio de taxi está regulado por la autoridad. Y no puedes cobrar lo que se te dé tu gana, y no puedes faltarle al respeto al pasaje, y ni ellos te pueden faltar respeto a ti, tampoco. Tampoco el pasaje puede ser grosero con el chofer, tampoco. O sea,
1: exacto.
16: Pero es un servicio que está regulado.
1: Sí, porque el hecho de que pagues un servicio no te da hacer cero, tampoco.
16: Ni darle portazo al carro, ni hacer tu cochinero arriba, ni dejar que el chiquillo pise los asientos, no, tampoco.
1: Así es.
16: Tampoco también se ocupan pasajeros responsables, usuarios de primera también se ocupan.
1: Sí.
16: O sea, no usuarios que se suban y quieran hacer su fiesta arriba del carro, ¿no? Porque todo le representa un costo también al chofer.
1: Tienen que hacer. ¿No? Y también hay sanción para los que son así. O sea, por ejemplo, las plataformas, si no eres buen pasajero,
20: te
1: pueden bloquear o te pueden poner una estrella de 5.
16: Claro,
1: o sea,
16: ¿no?
1: Y está bien.
16: Y eso lo ve el chofer cuando vas a solicitar el servicio, ¿no? Uh-huh. Este es un usuario mal calificado.
20: Sí.
16: Ah, si es un usuario mal calificado, ¿por qué?
20: No te aceptan.
16: Porque come arriba del carro, porque pisa los asientos. Ah, no, yo no le tomo el viaje, ¿no?
1: Sí, sí.
16: Esa es la ventaja, ¿no? En ese caso. Pero un saludo a esta persona.
1: Sí. Y luego también un saludo a Georgina, que apenas dice, hace 2 años tengo auto, lo adquirí por el servicio tan pésimo de rutas y taxis amarillos en Colima, y porque tomando Didi o Uber gastaba mucho. Me consta que los amarillos cobraban lo que querían como querían. Necesitaría ver las nuevas tarifas para ver si quedó igual, así como cobraban, o ahora van a seguir de abusivos y cobran más de lo que ya se actualizó. Además de servicio pésimo de los amarillos, su trato. Es la opinión opinión de Georgina. Y dice por acá Lorena Jiménez que pide un semáforo ahí en la entrada de Villa Izcalli, entre la calle Xochitlán y la que entra es que es a Colimán, que se pongan un semáforo, porque si la gente hiciera uno y uno tal vez fluyera, pero pues no lo hacen. Y ya por último, Alan Márquez dice, saludos a todos, hay que tomar pilo y paca para construir un día miércoles perfecto para todos, pilo y paca. Paca, pero la de billetes que le llegan este vale no comparte.
16: De ropa, gabacha, para que salga barata.
1: Oye, de veras, 312-2320-997 es el WhatsApp, son las 8 de la mañana con 34 minutos, nos vamos un corte y ahorita volvemos.
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22: Son las 8 de la mañana con 38 minutos. Ya tengo la línea telefónica al director de la Unidad Estatal de Protección Civil, a Eric González Sánchez, a quien le agradezco mucho que me tome la llamada esta mañana porque seguramente anda bien enchambado. ¿Cómo estás, Eric? Buenos días.
23: Hola, muy buenos días. Con el gusto de acompañarlos a ti y a todo tu auditorio.
22: Qué amable, Eric. Gracias, gracias. Eric, ¿cuál es el escenario para Colima en las próximas 24 horas? ¿Qué tan cerca estará Polo de nuestras costas?
23: Mira, es importante platicarle a todo tu auditorio que este huracán pues ha tenido un comportamiento que se ha salido un poquito de los pronósticos. En este momento pareciera que está estático, pareciera que no está avanzando. Su avance ha sido a muy poca velocidad, estamos hablando de 2 kilómetros por hora. Todavía se encuentra bastante lejos del estado de Colima, está frente a las costas del estado de Guerrero. Ha disminuido su categoría, ha pasado a ser un huracán categoría 4, sigue siendo un huracán peligroso, esa es una realidad. Vamos a mantenernos muy atentos. Durante la madrugada no se presentaron lluvias en ningún municipio del estado, hoy amaneció con el cielo nublado y parcialmente, pues también con sol, esperemos que sea un día caluroso. Vamos a estar muy atentos, de hecho ahorita voy a una reunión virtual con el Servicio Meteorológico Nacional, con la CONAGUA. Pareciera que sí, su desplazamiento sigue al norte, pero muy lentamente, y algún efecto directo en caso de que siga avanzando.

0: que lo vamos a venir sintiendo muy probablemente el jueves o el viernes. Entonces yo le pido mucho a la población mantenerse atentos de información oficial. La probabilidad de lluvias para la tarde, noche está presente, puede llover por la humedad que está ingresando en todo el Pacífico mexicano, pero los efectos directos de las bandas nubosas del huracán en este momento no nos alcanzan. O sea, todavía no sería una lluvia directa de polo. Y sí hay que mantenernos muy pendientes de la información. Estamos valorando mucho, pues con todos los meteorólogos, tanto del Servicio Meteorológico Nacional como de la Secretaría de la Defensa, de la Secretaría de Marina, con todo el personal que tenemos desplegado, pues cualquier variación que pudiera haber en este ciclón tropical.
1: Oye, Eric, ¿cuáles son los principales riesgos que representa un huracán de este tipo para nuestro estado? ¿El oleaje, los vientos, la lluvia, desbordamiento de ríos, arroyos, deslaves?
0: Mira, hay que recordar, y aquí lo que yo les puedo platicar para que la gente nos entienda un poquito, el principal riesgo de un huracán de categoría 4 o 5 siempre van a ser la velocidad de sus vientos, ¿no? Eso es lo que hace que va variando de categoría 1, 2, 3, van aumentando la velocidad de los vientos. Entonces, evidentemente, Polo, al ser un huracán categoría 4, pues tiene un riesgo elevado de vientos que pudieran afectarnos. Sin embargo, una tormenta tropical, que es una menor categoría, nos puede dejar más lluvias que un huracán categoría 5, ¿no? Entonces, ¿cuáles son los principales riesgos? Siempre van a ser los vientos, evidentemente nos van a provocar lluvias, y evidentemente también el oleaje, pues es un factor que hay que tener mucho en cuenta, ¿no? Para el caso de Polo, desde el día de ayer que tuvimos las primeras reuniones, el riesgo más alto que se manejó en todo momento fue el oleaje. Y las lluvias más importantes para los municipios costeros, principalmente Tecomán, Armería y Manzanillo. Y de manera indirecta, pues lo que venimos platicando, toda esta humedad nos puede dejar lluvias en gran parte del estado. Insisto, está muy lento. Yo la verdad es que en una opinión personal creo que pues que pudiéramos tener algunas sorpresas en el pronóstico para las siguientes horas, pero nos vamos a mantener muy atentos y vamos a estarles informando de la manera más objetiva posible, de la manera más ejecutiva posible, para que la gente tenga la mayor información, y en caso de que se llegara a aproximar, porque tampoco está descartado, pues tomaremos las decisiones más oportunas para que la población pues pueda garantizar su seguridad, ¿no? De momento nos mantenemos muy en comunicación con la gobernadora del estado, hemos decidido no suspender clases, las actividades pueden seguir normales. Okay. Si se llega a aproximar en el transcurso del día, en la noche estaremos informando lo pertinente, pero pues creo que, digo, estoy ahorita en la ciudad de Puerto Manzanillo, inclusive hay sol, he estado platicando con los municipios y insisto, no ha habido lluvias en las últimas 12 horas en todo el estado.
1: Oye, Eric, Tú eres el que está con los especialistas, pero de lo que yo recuerdo, cuando un fenómeno de este tipo toca tierra, generalmente empieza a perder fuerza. Sí. ¿Representa más riesgo que vaya de manera paralela al litoral mexicano porque no toca tierra, pero sigue con fuerza, o es mejor que toque tierra? Digo, a lo mejor es inocente mi pregunta, pero te la quiero hacer.
0: Sí, mira, los ciclones tropicales, todos son ciclones tropicales, obviamente se alimentan de dos factores, uno es la temperatura del mar y la humedad que hay, que son los dos factores. Evidentemente cuando tocan tierra, pues pierden el primer factor, que es esta temperatura del océano, del agua del océano, y obviamente empiezan a debilitarse y eso pues genera que ya no siga de alguna manera, deja de existir el sistema prácticamente, pero acaba, cuando hace toca tierra, acaba descargando pues toda su energía sobre alguna población, sobre algún municipio, sobre algún estado. Entonces, evidentemente, pues sí, es más, nos genera más daños cuando un fenómeno de este tipo hace o impacta directamente con alguna población. Sin embargo, mira, normalmente, ¿qué es lo que nos dice o qué es lo que ha pasado en los últimos años? Nos han estado pasando frente a las costas de Manzanillo a más de 500 kilómetros. Este viene un poquito más cerca, entraba entre los 240, 250. Y también hay un factor que hay que tener mucho en cuenta para los meteorólogos, que es la extensión de sus bandas nubosas, que en este caso se han ido incrementando y que evidentemente conforme vaya paralelo, pues sí o sí nos puede dejar pues bastantes afectaciones, ¿no? Pero sí, insisto, ha sido muy errático, se ha mantenido muy estático y no ha avanzado lo que estábamos esperando, y bueno, esperemos que realmente para el día de hoy tengamos noticias que esperemos poder compartir. Muy, muy seguramente vaya perdiendo fuerza y sí sigue avanzando, pero muy lentamente.
1: Perfecto. Bueno, entonces, ¿las clases de momento siguen? Porque es una pregunta constante.
0: Sí, mira, la verdad es que, digo, es lo que la gente de repente empieza mucho a cuestionarnos. Desde el día lunes ya nos pedían casi que suspendiéramos clases, ya lo vieron. Solo el domingo estuvo lloviendo, lunes, martes y ya el día de miércoles ha estado muy tranquilo en tema de lluvias. Insisto, buscamos también mucho priorizar que las actividades pues no se vean afectadas, que hasta este momento el pronóstico nos habla de eso. El día de hoy lo más viable es que va a estar soleado la mayor parte del día. Insisto, por la tarde, noche se pueden registrar lluvias, pero en la noche estaremos actualizando de acuerdo a las condiciones, cómo va evolucionando, y tomaremos la decisión y la comunicaremos con toda la población.
1: Es que luego la gente se inquieta, mi querido Eric, y a lo mejor tú les puedes explicar, porque dicen, es que Jalisco ya suspendió en varios municipios y suspendió 3 días, ¿por qué nosotros no? ¿Cómo varía esa situación?
0: Pues cada quien tiene mecanismos diferentes. Aquí en Colima la Ley de Protección Civil nos habla de varias figuras en materia de protección civil, que ayer estuvimos compartiendo un poquito de eso. Nosotros tenemos un comité técnico científico asesor para fenómenos hidrometeorológicos, donde nos acompañan científicos de la Universidad de Colima, donde nos acompaña gente de la Comisión Nacional del Agua, donde nos acompañan meteorólogos de la Fuerza Aérea, de la Secretaría de la Defensa. Insisto, ahí se analizan todos estos pronósticos probables. O sea, siempre vamos a buscar, y créanme que siempre vamos a buscar afectar lo menos posible las actividades pues también que ya se realizan con normalidad, y también vamos a ponderar mucho el tema de la seguridad de las personas. Entonces, estas decisiones pues evidentemente se toman pues de la manera más objetiva, buscando que no se afecte la normalidad de todo el sector, tanto estudiantil también como laboral. E insisto, mira, Jalisco sí está suspendido las clases, no les ha llovido tampoco, eso es una realidad. Obviamente nos tiene que llover primero nosotros, porque estamos primero en el curso de este huracán, y no descarto la posibilidad de que en algún momento tuviéramos que suspender clases, pero sí lo vamos a hacer pues cuando sea necesario, ¿no? Y hasta el momento, mira, hemos estado, insisto, sin presencia de lluvias. Vamos a esperar las siguientes horas, y de ser necesario tendremos que tomar esta medida.
1: Claro. Claro que sí. Bueno, Eric, pues agradecerte que me hayas tomado la llamada. En caso de ser necesario, te estaremos molestando mañana pasado, ¿sale?
0: Sin problema.
1: Un saludo a todo el equipo que siempre se la rifa. En un abrazo a Protección Civil. Gracias.
0: Gracias, saludos, buen día.
1: Gracias, buen día. Ahí está. Ya la tiene usted, la información directa de la fuente oficial, el director de la Unidad Estatal de Protección Civil, Eric González Sánchez, siempre bien dispuesto con nosotros, hay que reconocerlo. Lo acaba de decir, las clases siguen de manera normal. En caso de que sea necesario, se atendería alguna recomendación de este comité científico asesor, y luego entonces se haría el anuncio oficial. Le voy a insistir mucho, siga la cuenta de la gobernadora Indira Vizcaíno, la gobernadora la que va a hacer el anuncio, y lo hace a través de redes sociales. No hay de otra. Siga la cuenta de Indira Vizcaíno, siga la cuenta de Gobierno Colima, y ahí vendrá el anuncio en caso de ser necesario, como lo dijo Eric González. Marvin.
2: Ahí lo tienen, tómelo en cuenta. Hay muchos mensajes. Bueno, saludos. Dale, para Germán Pérez.
1: Vámonos ya con puro mensaje.
2: Un abrazo. Órale, pues. César Ceballos dice, Conde, se te olvidó mencionar a Rufo en el escandalazo de huachicol fiscal. Sí, ¿será que eres derechairo?
1: No. Ahí lo traen a don Rufo también. Ahí lo traen para arriba y para abajo. Que por cierto, a don Rufo, pues sí lo metieron al bote, y al que, pues no, pues ahí están nosotros, ¿no? Ahí está don Rocha y demás, que no. Ese está peor. Bueno, es que qué bien organizado también.
2: No estás. Oye, sí. Rocha, ¿no fue el que se andaba machucando?
1: Sí, fue don Rocha que se...
2: ¡Qué belleza de video!
1: Se machucó un gumaro. Sí.
2: Sí, búsquelo, búsquelo, sí. Si no lo han visto el video, no tiene desperdicio. Dice por acá, Cecilia, gracias por comentar lo del transporte público. Tenemos muchísimas décadas sin transporte digno en Colima. El servicio de rutas no se da abasto, es pésimo y la gente prefiere ahorrar para comprarse un coche. Las ciudades pequeñas de primer mundo no necesitan vehículos motorizados para sus traslados. Acaba de ser el día de la bicicleta. Si necesitamos una movilidad urbana más consciente, eficiente y digna. Las instituciones y poblacionales deberían de presionar al gobierno estatal. Sí es importante poner en la mesa pública el tema. Y es que tiene toda la razón. O sea, aprovechando que es una ciudad pequeña comparada con otras y en crecimiento, bueno, mediana, ponle tú, tiene mucho chance de poder pensar a futuro en esta parte de las ciclovías, en esta parte de las rutas y demás. Pero pues no. Cuando crezca, cuando la mancha urbana sea más grande y todos tengan más necesidades y se tenga que cubrir las necesidades de todos, va a ser un problema mayor.
1: Claro.
2: Es pensar a futuro y pues no se hace. Nada más están justo haciendo un hoyo para tapar otro. Tin, tin, tin. Y así los baches, por ejemplo.
1: Unos hoyotes.
2: Miriam dice, con respecto al aumento de la tarifa de taxi, sí es cierto que es un golpe para los que usamos el transporte, pero también es muy pesado para algunos choferes juntar el dinero para llevar a sus hogares, porque les puedo asegurar que el 10% de los choferes son dueños de sus taxis y se me hace mucho, ya que la mayoría son de empresarios, abogados y gente del gobierno, y que no deberían ser así, ya que desde el principio las placas eran para los choferes que tenían más de 25 años trabajando en el taxi. Así que para el chofer que no es dueño es muy pesado tener que juntar para pagar la renta, la gasolina y gente que a veces se bajan sin pagar. Es pérdida y ya el dinero que sobra ya es para él o ella. Ay, no manchen, se bajan sin pagar. O sea, se bajan corriendo, hijos de
1: su madre. No falta el gandalla.
2: Leopoldo dice, la verdad apena todas las calles y avenidas son un problema para transitar. Que le pierdan el amor a una quinceañera a todos los funcionarios para materiales. O sea, se refiere a una quincena, pues. Uh-huh. ¿Tú crees que van a soltar uno de sus miles valiosos pesos? Dice también por acá, los taxis amarillos que hagan el servicio como es de taxi, no de servicio colectivo, porque luego suben otra persona y otra más y van dejando gente en el camino. Al final de cuentas, es un servicio particular de taxi. Luego así, ¿de puedo subir a esa señora? No.
1: ¿Puedo preguntarle para dónde va?
2: Que espere media hora también, igual que yo. Dice también alguien por acá, hablando de taxis y sus buenas prácticas, un taxista está bajando una persona. Ni se orilló a la orilla, o sea, media calle, dice, aquí al cabo no hay tráfico, y entonces sí, están bajando ahí al pasaje, casi en doble fila. Mariano Martínez, que le mandamos un saludo y un abrazo, pregunta, ¿de qué sirve quejarse y hacer denuncias? En mi caso, el chofer nunca fue suspendido, hablando de una situación con un taxista. Me pidieron hacer denuncia y al llegar a la fiscalía me dictaron medidas de protección, sí, pero mandaron la carpeta soluciones alternas para que yo llegue a un acuerdo con el taxista. La violencia de género no se negocia. La ley es clara desde el 2006. Es un mecanismo fallido. Por eso los taxistas, con ese respaldo, hacen lo que quieren. Qué pena y qué incómoda situación.
1: Y Mariana sabe de lo que se
2: habla. Y Mariana, exactamente. Carla dice, no, los taxis no, más caros y con el servicio y la higiene que tienen, mejor por aplicación mil veces. Buenos días para ti también, Carla. Eric nos comparte que hay un accidente en el puente frente a Fiscalía, al menos en la fotografía se ven tres automóviles ahí involucrados. Abusados. Para que lo tomen en cuenta. Omar Figueroa dice, no, Conde, no se hacía, se siguen haciendo y regalando concesiones de taxis. Bueno. Si no, ¿de dónde dieron los ciento y tantos de concesiones ecológicas sin una convocatoria? Uh-huh. Por sí. Cierto, así como hay malos choferes, y no solo de taxis, al igual de plataformas, también los hay pésimos usuarios que por pagar un servicio se sienten capaces hasta de ofenderte. Toda la razón, Omar Figueroa, toda la razón. Guillermo dice, de seguro la letanía que sacará la de movilidad con respecto a la calidad de servicio va a ser, pues ya hay unidades nuevas y hasta ecológicas, pero el día de hoy 4 o 5 que veo están con los vidrios abajo, o sea, sin aire acondicionado, en plena hora de calor, y eso es principalmente la queja de todos, no se diga lo sucio. Híjole, muchos mensajes. También dice por acá, lo amable, pero lo amable no lo tienes que dejar en el servicio. Mi padre fue taxista toda su vida y yo anduve más de 10 años atrás del volante y de todo me tocaba, pero no por eso iba a ser grosero con los pasajeros. Bien por ti también. Un abrazo. Dice Iván, al taxista que dijo que siempre lo trae limpio, comentarle que es su obligación traerlo así de él y de todos. Y la tarifa está establecida, no pueden cobrar más por eso, que de cualquier manera ya lo hacen. ¿Le sigo?
1: Los últimos tres.
2: Órale, pues. Dice, nada más hacer un comentario al chofer del taxi que dice que lo trae con aire acondicionado. Creo que el aire acondicionado lo ha de traer para él porque sí está haciendo un calor insoportable. Hay taxistas, dice, no sé si sea el caso de este joven, pero que trayendo el aire acondicionado te cobran más caro. Y dice, pues mejor no, que por el aire acondicionado cobren 20 pesos más, igual y no. Dice, cambiando de tema, dice Omar, tengo una duda referente al nuevo acueducto. Sé que empieza en el agua fría, pero no sé dónde termina y cuál ruta lleva, que en Google no le aparece. Por último, Anónimo, escuchando los incidentes con los taxistas me hicieron recordar no una, varias. Yo por lo regular me muevo en mi auto, pero cuando se me ha descompuesto mi auto, me he visto la necesidad de tomar taxi. Una de tantas, un chofer empezó a hacerme comentarios inapropiados, sintiéndome acosada, y otra vez el chofer me hizo plática, yo respondí por educación. Claro, pero el sujeto en la charla me ofreció sustancias prohibidas que para alivianarme. Me espanté, la verdad.
1: Qué bárbaro.
2: Sí, no, qué ojetes, de veras.
1: Fíjate todo el cóctel de delitos que se dio en ese... Sí. En esa condición. Un abrazo para ti, que bueno, pasaste mal momento. Bueno, son las 8 de la mañana con 55 minutos, 56 acaba de cambiar. Ya nos estamos despidiendo. Clases normales. Ya escuchamos al director de Protección Civil. Insisto, manténganse al tanto de las cuentas oficiales de la gobernadora, del gobierno del estado, de Protección Civil, para estar atentos al avance de Polo. Viene muy lento, dice Eric, a 2 kilómetros por hora. Es probable que se dé alguna sorpresa, decía, en el transcurso del día de hoy. Quiero pensar que vaya quebrando más hacia mar adentro. Ojalá que se separe del litoral mexicano y que se meta Polo, que no nos llegue, ojalá. Luego la gente dice, no llegó, pues no, que no llegue, no, que no llegue. Y de cualquier manera, manténganse muy atentos a la información oficial que se pueda generar en torno a este tema. Y gracias por su participación, ya saben, este espacio es para ustedes, sí. Este espacio es para que ustedes opinen y comenten.
2: Vámonos. Así es, vámonos, saludos para Aarón González, bueno, a todos, quedaron muchísimos mensajes pendientes, muchísimas gracias por eso, los reportes los vamos a compartir, gracias a Universidad Univa por estar presente como todos los miércoles en este espacio, también a Fabián, gracias, pues me voy a quedar contigo, ¿cómo te sentiste?
3: Bien.
2: Ah, qué bueno.
1: Bien. Sí. Refuerzo de lujo el día de hoy. Gracias, sí, mi querido Fabián. Míralo.
3: Que al cabo, ¿verdad?
1: Bueno. Gracias, Fabián.
3: Gracias, amiguito.
1: Amigo. Díganle adiós a redes sociales. Ya nos vamos. Después del corte, se quedan con mis queridísimos hijos de la Ralexa. Y ahora sí va para largo porque, pues, Fabián se va. ¿A qué hora te vas, amigo? ¿A las 2?
3: A las 10 de la noche, no. A las 2 de la tarde.
1: A las 2 de la tarde se va, mi querido Fabián. Marvin se va a las 11. Y yo los espero mañana a partir de las 7. Es su compromiso. Pásala bien.
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1: 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Gracias al éxito de sus primeras producciones discográficas, Pablo Montero logró un hito internacional al ser invitado a cantar música ranchera directamente para el presidente de los Estados Unidos en una gala celebrada dentro de la Casa Blanca en mayo de 2001.

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0: italiano. La versión original.
1: Y es que hoy entra la primavera en el hemisferio sur. Es que aquí es el otoño, pero no me acordé nunca en una canción con la palabra otoño.
0: Otoño.
1: Otoño.
0: Otoño. No, no
1: otoño.
0: Sé.
1: Otoño. Otoño sin ti es pero es noviembre, el mejor mes del año y ni modo. Ay, que no es de febrero. ¿Febrero qué? Aparte tiene menos días, dijeron. El
0: porque
1: que tenga menos.
0: De lo bueno poco. Los mejores perfumes, ¿en qué vienen? En frascos pequeños. Los mejores meses tienen menos días.
1: Los mejores meses tienen menos días. Bueno.
0: Febrero, por ejemplo.
1: Noviembre tiene 30.
0: Pero pues noviembre es furry. Y aparte aquí ni se siente cuándo es otoño y cuándo es invierno y cuándo es primavera.
1: Como no, las árboles de...
0: Las árboles.
1: Las árboles como el otro, ¿verdad?
0: Bueno, es
1: Pilo
0: que...
1: y paca.
0: Bueno, nosotros cómo sabemos cómo se identifica el árbol, es cierto.
1: Exactamente.
0: La árbol puede ser.
1: Pero ya está despojándose de sus hojas, está
0: se está
1: desnudando. Sí.
0: Ay, fíjate.
1: Quiere que vean su cuerpo.
0: Su instrumento.
1: Su tronco. Sus frutos. Ándale. Pero no, los frutos vienen después, ¿no?
0: Sí, pues sí, no sé. No sé, yo no soy...
1: Lo que sí sé es que es época de mandarinas, ya llegaron las mandarinas.
0: ¿Ya?
1: Las mandarinas llegaron ya.
0: Y llegaron pelando.
1: Yo quiero trascender, yo quiero renacer en un árbol de mandarinas.
0: Me encanta.
1: Y tú lo sabes muy bien.
0: Sí, sí, sí, porque una vez que ya esté desvivido, quiero que me la sigan...
1: Disfrutando.
0: Sí, porque la mandarina...
1: Y sin semilla.
0: Marvin, no, es que las sin semilla ya es transgénico.
1: Déjalo que se identifique como
0: pero
1: quiera.
0: No, porque
1: si
0: vamos
1: a un árbol transgénico.
0: Pero vamos a terminar con las especies endémicas.
1: ¡Loba! Iba a decir loba.
0: No.
1: ¡Ay, llora!
0: Soy Eso Suárez.
1: Pobre, si ya bien sacada de onda la cari. Saludos para José Sánchez. Un saludo también para Orti. Un abrazo. Saludos también para Toño y a todos ustedes que dejen sus mensajes al 312-2320-997. Si ya sabía, no tienes que presumirlo, Fabián. Hoy que es el equinoccio de otoño, el Día Mundial del Síndrome de las Piernas Inquietas. Mira, voy a aprovechar esto, es que tengo el síndrome y un patadón.
0: Ay, te vas a escudar.
1: Ay, ahora.
0: Hay gente que sufre de eso y tú escudándote para patear a la gente.
1: De las piernas inquietas.
0: Sí.
1: Y luego también es el Día Internacional de la Bisexualidad. El que come de todo no se queda con hambre.
0: Oye, me encanta porque una vez María León le preguntaron, ¿no? Que sí, ¿qué onda? Y ella, me encantaba la metáfora que decía, es que hay... helado de vainilla y hay helado de fresa. Pero qué mejor si puedes comerte un napolitano. Y yo dije...
1: Y tres bolas.
0: Ándale.
1: Sí, sí, sí.
0: Dije,
1: de hecho, hay una canción que estaría interesante ponerla más tarde. Una canción de María José con María León.
0: Ah, sí.
1: Las
0: sí,
1: Marías.
0: Sí.
1: ¿Y qué les hace? Sí. Está padre. Hablando de música, dejen sus peticiones musicales, por favor, si quieren en un audio, si quieren tararearla, si quieren esa canción que les recuerda algún momento, una etapa de su vida, algún otoño. A mí me gusta el otoño, aunque dices que no se siente, sí, pues.
0: No, sí,
1: pero
0: a mí
1: me gusta.
0: En los aires de feria.
1: Empiezan, a sentirse y a sentir
0: como que está frío el clima, pero los vientecitos como calientitos, no sé, es raro.
1: Sí, como que empieza a perderse un poquito de humedad, el ambiente se siente más secón.
0: Sí, sí, sí.
1: En fin.
0: Me gusta.
1: A ver, ¿qué van? Ay, tenemos dinámicas, ¿eh?
0: Ah, sí, cierto.
1: Por
0: sí, cierto.
1: Parte de Ángel Santoyo de Tailing, pero eso más adelante. 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
1: Sí. Soy yo el que hace.
0: Ah,
1: de,
0: cuando
1: de
0: estaba
1: niño.
0: Chiquitinillo.
1: Estaba chiquitinillo. Ah. Me dijeron, en algunos años.
0: Ajá, tú vas a ser locutor. Y por eso quiero que quede para la historia tu hermosa voz.
1: ¡Ay! Vámonos con la música. Vamos con sí. lo que sigue, querido Fabián.
0: A ver, ¿para quién a va ver. Este tipo? ¿Puedes describirme al artista? A Titi Tata. ¿Me puedes decir a la siguiente artista? Te voy a dar pista. ¿Y en la canción para qué gente va?
1: Me gusta esto, a ver.
0: Ajá, échale.
1: ¿Qué? ¡Ah, que le atine! Ajá. Yo pensé que me ibas a dar pistas, ok.
0: No, no, no, o sea, tú preséntala.
1: Esta es una como... cantante.
0: Ajá.
1: Latina.
0: Ajá.
1: Que, bueno, pues en nuestro país ha tenido mucho éxito.
0: Ajá.
1: ¿Fue funada en algún momento?
0: Sí, sí, sí.
1: Algunos
0: sí, sí,
1: comentarios.
0: Sí.
1: Está soltera.
0: Sí.
1: Pero tiene mucho. Pero no sola.
0: Puede ser.
1: No te he avisado.
0: Ajá, no, no, no sé todavía.
1: Y bueno, pues vamos a escuchar este de sus más recientes éxitos. Tenemos aquí a Patti Cantú.
0: No.
1: No. Dame una pista.
0: Ay,
1: ¿es mexicana?
0: Sí.
1: ¿Qué fruta vendía? María José.
0: No.
1: Belinda.
0: No.
1: Que llevé, vi el video de la Dolce Vita. A ver, ¿quién es? Lucero, Lucerito.
0: No.
1: Alejandra Guzmán.
0: No.
1: Ay, pobrecita.
0: ¿Quién está más desviado? No, ¿quién se le... ¿Cómo era? Es que vi un meme de que... No, ¿quién está más afado, la cadera de Alejandra Guzmán o Alex Sintek?
1: Alex Sintek, de veras.
0: Oye.
1: Hasta se metió con esta...
0: Con Paola Rojas.
1: Por...
0: No.
1: Digo que ya se iba a ir. Le va a hacer bien
0: sí,
1: retirarse un poquito que... porque está bien Ochoa ahorita.
0: De Los Ángeles.
1: Total que no le atiné.
0: Sí. Vamos con Paulina Rubio.
3: Gracias, gracias a todos ustedes que todavía se acuerdan de mi música. Quédense en causa. Gracias, MTV. No vale nada, Telehit es el mejor. Vamos a escuchar esta canción y después de esto no voy a decir ni una sola palabra.
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1: y la de Chica.

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2: Las 9 de la mañana con 30 minutos. Hoy es miércoles. Y gracias por estar con nosotros. Saludos para Enrique Alfaro, que dice: ya empezaron los estragos del huracán. Se llevó a Dana y trajo muy temprano a Fabián. Lo escupió, lo aventó por acá.
3: Y aquí quedé.
2: Imagínate que te agarre el huracán.
3: Ajá.
2: Y que te lleve a dónde.
3: Ah,
2: de gratis.
3: ¿Ahorita?
2: No, pues deja que se acerque tantito. Ahorita bueno, no, espérate que sea a las 11. Ah, no, pues te vas a quedar todavía.
3: Pues
2: más,
3: que
2: no,
3: me deja ahí en el centro de la villa ahorita.
2: ¿Qué hay o qué? ¿Quieres una paleta o qué? ¿Una empanada? Ya menos son las empanadas.
3: Ay, pero fíjate, ¿qué? Me van a funar. Pero no me encantan las empanadas dulces. O sea, sí, digo, ay, chida, rica.
2: Ay, pero yo no dijera de las enchiladas dulces porque, ay, no, ¡línchenlo!
3: No, o sea, porque prefiero más las empanadas de comal a las que son de jamón y así.
2: Ah, o sea, ve a la villa a decir eso, ve ahorita a la villa a decir eso. Las mejores empanadas son las de comala. Ve,
3: no
2: ve,
3: pongas ve palabras en mi boca.
2: En exclusiva, a yo. Fabián le vale y le aborrece.
3: Tradición.
2: Le vale la tradición y dice que desaparezca la tradición de las empanadas porque no le importan y no le gustan las empanadas dulces.
3: No, hijo de tu mamá.
2: En exclusiva, que desaparezca la villa y se haga el municipio grandote de Comala.
3: No, pero, o sea,
2: y que las cabalgatas vayan de Comala a la villa, ahí está.
3: Pero que salgan de tu casa.
2: Pero yo no vivo en Comala, tú.
3: Pero
2: sí.
3: Te vives en Colima.
2: ¿Y qué tiene? Pero ni en la villa ni en Comala, ahí está.
3: Ni tundu ni tantan.
2: Pues yo no sé, pero ahorita ya no eres persona non grata en la villa. A partir de este momento, ya no eres bien recibido.
3: ¿A poco sí?
2: Te van a aventar empanadas.
3: Ay, qué rico. Es que te digo, no, prefiero más bien una empanada salada. No,
2: hiciste cara fea ahorita.
3: Tu
2: dijiste,
3: cola,
2: dijiste,
3: tu cola, dije cola. A ver, porque...
2: Y sobre todo las que hace... Ay, sí.
3: Si nos ponemos...
2: La casita del pie.
3: Si nos ponemos así, estás tirándole a una herencia culinaria como son las enchiladas dulces. O sea, no te estás aventando a un municipio, te estás aventando a todo el estado de Colima porque estás diciendo que las enchiladas dulces no son enchiladas.
2: No así las enchiladas dulces de la Real Pozolería. ¡Gol!
3: Ay,
2: porque si los fines de semana, sábado y domingo tienen enchiladas dulces.
3: Sí. Y que me le pongan más pasas. 15 pesos de pasas.
2: 15 pesos de pasas y acitrón.
3: Sí. Ah, no, el acitrón está en peligro.
2: Está peligroso. Está peligroso.
3: Está peligroso. Es muy pagriloso.
2: Sí, sí, pues. ¿Quién más?
3: ¿Quién más nos dice por acá que lleguen abundancia los mensajes? Muy buenos días, hijos de la Realeza, dice Rafa.
2: Ah, qué bueno. Sandra de Tecomán dice saludos para ustedes y para mí. Ahora pues.
3: Ah, pues saludos para ti. Mari también, bonito miércoles a los mejores conductores.
2: Pero
3: y yo,
2: es jueves.
3: Ay, y yo, pero qué de...
2: A los mejores conductores de Didi, es que hace rato estamos tratando de plataformas, sí, de sí. Choferes y demás. Saludos para Ceci, que dice, me encanta escucharlos juntos, hacen buena mancuerna, fíjate, y tú ya queriendo desertar.
3: Fíjate, Ceci, todo está escrito en guión, eso es lo más interesante.
2: Y el que se quería un call center, que no sé qué, ya.
3: Ay, no, qué feo, porque yo siento que lo está tan bien
2: les
3: mal.
2: Colgarías.
3: Sí.
2: Ajá.
3: Es que yo cuelgo, o sea, de que, buenas tardes, y no sé qué, una tarjeta, y pum, cuelgo.
2: No, tú en quejas.
3: Ay, no, qué horrible,
2: imagínate. Tú ahí vas a estar en quejas.
3: No.
2: Oigan, bueno, tenemos dinámica, ¿la hacemos de una vez o la que
3: échale.
2: Sigue? No, tú dime.
3: En la que sigue.
2: En la que sigue. Por lo pronto nos vamos con más música, recordándoles que tenemos dinámica por parte de Ángel Santoyo de Tailing para que su auto quede como nuevo. 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
3: Amaños, con más música, estás con los hijos de la Relexa.
2: ¿Y ahora quién es?
3: Viene Movin de...
2: ¿Movin?
3: Movin to the Sun.
2: Movin.
3: No, no es esa.
2: ¿Y la ve, chica?
3: ¡Vámonos!

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1: A veces nos olían feo, pero bueno, ya.
2: Pero es porque no usaban desodorante.
1: Pues es que también limoncito.
2: Mínimo. Piedra Pómex. No, piedra.
1: Lumbre.
2: Ándale.
1: Mínimo. Acabamos de escuchar a la francesa Lise, que me estaba diciendo fuera del aire, Fabián, unas cosas horribles a mi persona. No, que estaba diciendo que estuvo en la academia ella. Bueno, sí. Como invitada, ¿no? Que participó.
2: Sí, que un día, no recuerdo si fue la generación de Giovanita Nicole, la manzanillense que ganó.
1: Ah, Giovanita, ven al programa. ¿Qué estará haciendo? ¿Estará aquí en Colima?
2: Yo he visto que subía videos a su canal de YouTube y cantaba. Y canta muy bien, la verdad.
1: Sí, pues ganó.
2: Y Carla Verónica.
1: Carla Verónica, que estuvo también en este reality.
2: La nueva banda Timbiriche.
1: Así es.
2: Que me la he topado y que me acuerdo que me subí a un escenario para ganarme un disco de ella autografiado.
1: Y fíjate, de los de la nueva banda Timbiriche, que creo que sacaron nomás un disco. O sea, nada más ubico a Yurem y a Bricia.
2: Ah, sí.
1: Bricia, que anduvo con Héctor Suárez.
2: Sí.
1: Fíjate, y que según. Que son, el amor no tiene edad.
2: El amor. Que también le preguntaban que por qué no había salido en novelas infantiles. Y que según que porque su mamá quería que terminara la escuela. ¿Por qué no le dijo, a ver, con ese señor, no?
1: Ajá.
2: A ver.
1: Una cosa a la vez le dije. Por eso. Y luego también había otra integrante que se llamaba Taide con Y.
2: Sí. Sí,
1: que ya después le invitaron como actriz a una novela juvenil que no me acuerdo cómo se llamaba, donde estaba Ferdinando Valencia y Eric Díaz de Colima.
2: Camaleones,
1: ajá. Eso. No recuerdo qué. Ay, creo que Belinda también estaba ahí. Mira, sí. Todo se conecta con Comala.
2: Con Comala, dígate.
1: Y Colima.
2: Y Ferdinando andaba por aquí hace unos días, fíjate.
1: Eric Díaz, ven al programa.
2: Sí.
1: Oye, tenemos, bueno, saludos para Rosy González y también para Enrique, que dejaron acá mensajes. Dice que qué tal va la desmañanada, te dicen por acá.
2: Pues fíjate que ya estoy sintiendo el fuá. Ya como que digo.
1: Vos, ahorita ya le vi la amalgama nueva. Ajá. Esa no te la conocía.
2: Ah, no. Me la acabo de poner porque se me cayó ahora el implante.
1: Tu corona, ¿cómo se llama? No sé.
2: Si traigo un coronón.
1: ¿A poco? Pero de rey, así de. No, sí, pues.
2: No, tú me ganas.
1: No, tú.
2: ¿Cómo eres? Ah, tú. Qué guapa, amiga. No, preciosa, tú me ganas.
1: Ah, me encantan los comentarios. Se murió linda.
2: ¡Qué linda!
1: ¡Gracias! ¡Ah! ¡Te salió por fin! Porque ya le decía a todavía se murió linda. ¿Cuál? Ay, pero bueno, vamos a hacer la dinámica antes de que pase más tiempo. Sí. Esta de Ángel Santoyo, de Taylor.
2: ¿De dónde?
1: De Taylor.
2: De Taylor.
1: O como dice Dana. No, bueno, ya lo vamos, fíjese, tenemos dos vales de Ángel Santoyo para que lleven ahí a su carro, a que le den una buena limpiada, una buena bañada, que se los va a agradecer y va a quedar reluciente y oliendo a nuevo.
2: Ay, qué rico.
1: Ay, no más. ¿Cómo pueden participar? Bueno, lo único que tienen que hacer es mandar un mensaje vía WhatsApp al 312-2320-997 con la frase ganadora.
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1: Después ponen su nombre completo.
2: Marvin Ochoa, el de ustedes.
1: Ok, y después la respuesta a la pregunta que vamos a hacer ahorita.
2: Déjame buscar es que quiero... A ver si... Bueno, quiero pensar que es este. Así que para... Ahí está, vamos a hacer la pregunta del día de hoy.
1: Ok, bueno, bien random, pero está bien. Me gusta.
2: Amiguitos, vamos a hacer la pregunta del día de hoy.
1: ¡Claro que sí! ¡Somos animadores infantiles!
2: ¡Claro! Y estamos muy contentos de que estés con nosotros.
1: ¡Comenzamos!
2: ¡Claro que sí! ¿Listos? La pregunta es la siguiente. ¿Cómo?
1: ¿Dijeron es con J?
2: ¿Cómo dijeron que
1: tenías?
2: ¿Cómo dijeron que tenías que sueños?
1: ¿Cómo dijeron que tenías sueños profundos? No, no, no, respira, métete en el papel.
2: Ok, ya, ya.
1: Involúcrate. La gente está merece esperando, eso.
2: Sí. Profundos, dijimos.
1: Ajá, sueños profundos. Y también
2: pesadillas
1: con
2: tu...
1: tía
2: malvada
1: que
2: tiene
1: una
2: verruga
1: en...
2: Qué bonito.
1: A ver, ¿cómo dijeron que tenía sueños profundos y también pesadillas con tu tía malvada que tiene una verruga en
2: la...
1: ay, parte
2: oscura
1: de
2: su...
1: cuerpo? No, bueno, ya. Pero qué más, o sea, ¿ya? ¿Sigue?
2: Ya, ahí,
1: no,
2: sí, okay. Ahí, que,
1: ahí les va la pregunta que tienen que hacer.
2: ¡Sí, amiguito Marvin!
1: ¿Cómo dijeron que...
2: ¿sí?
1: ¿Cómo dijeron que tenía sueños profundos y también pesadillas con tu tía malvada que tiene una verruga en la parte oscura de su cuerpo? Mande la respuesta a esta pregunta y puedes participar para llevarte uno de los dos vales de Ángel Santoyo.
2: ¿Qué, Marvin?
1: ¡Uno de los dos vales de Ángel Santoyo!
2: ¡Wow, amiguitos! Entonces, a participar y ganar con Exa 99.7.
1: En la siguiente intervención, sabrás si fuiste afortunada o afortunado. Y si no fue así, no te preocupes, porque vamos a tener más dinámicas.
2: ¡Sí! Así que, ¿qué te parece, Marvin, si vamos a escuchar algo de música?
1: ¡Claro que sí! ¡Y ya lo sabes! ¿Estás escuchando
2: a los hijos de la realeza
1: y la de chiquita?
2: ¡Sí! ¡Ay! ¡Vamos con música, amiguitos!
3: ¡Qué chimbazón! ¡Zaga! ¡Zaga! ¡Zaga!

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18: Colima. El rector de la Universidad de Colima, Cristian Torres Ortiz Cermeño, aseguró que el inmueble no será vendido y será destinado a fines institucionales y académicos. El rector dijo que ese predio se incorporará al patrimonio de la institución y será así por mucho tiempo. Con información de los hijos de la noticia, soy Dan Antiveros.
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2: Pues caras vemos, intenciones no sabemos.
3: Y luego anda uno ahí adivinando. Avisen qué intenciones tienen, porque luego pues uno anda pensando cosas que no. O cosas que sí y resulta que no.
2: Entonces, hay que ser claros como el agua.
3: Exactamente.
2: Exactamente.
3: Son las 10 de la mañana con 5 minutos. ¿En qué momento? Ya pasamos a la cuarta y última hora, Fabián.
4: Sí.
3: Y lo hicimos con esta dinámica por parte de Ángel Santoyo de Tailing, que le mandamos un saludo a Ángel y a Aileen también. Y a todo el equipo que con... mucha atención y calidad en el servicio reciben a nosotros y a nuestros autos.
2: Sí, claro.
3: Y los tratan a todos por igual. Uh-huh. Eso también. Bueno, les estábamos preguntando. Pon. Estamos en el papel para ver qué cara ponen.
2: Ay, no, pues nos van a juzgar. Pero bueno.
3: Ay, ni le haya. No. Ni le sabe.
2: Pero bueno.
3: ¡Claro que sí,
4: sí,
3: amigos!
4: ¡Estamos de vuelta, amiguitos!
3: ¡Somos animadores infantiles!
4: Y ¡nos encanta poder alegrarte todas las mañanas!
3: ¡Yo soy... tú primero!
2: ¡Ay, es que no sé!
4: ¡Yo soy Piconcín!
3: ¡Yo soy... Pequitas Bill!
4: ¡Ah! Y juntos somos los de la B chica y nos encanta animar tu fiesta infantil.
3: ¡Pero muy chiquitita!
4: ¡Muy chiquitita! ¿Cómo de chiquita, Marvin?
3: ¡Así!
4: ¿Como un chicharito?
3: ¡Más chiquita! Y ahí les va la pregunta que le dieron de responder. ¿Está listo?
4: ¡Sí! ¡Estamos listos, Marvin!
3: ¿Cómo dijeron que ¿Cómo dijeron que tenías sueños profundos y también pesadillas con tu tía malvada que tiene una verruga en la parte oscura de su cuerpo?
4: ¡Wow! ¡Qué interesante pregunta!
3: Ahora, por favor, dime dos números. Es más, espera.
4: ¿Sí?
3: ¡Alto ahí! ¡Detente!
4: ¿Tenemos un amiguito?
3: ¡Tenemos un amiguito más!
4: ¡Sí!
3: ¡Hola, amiguito! ¿Cómo te llamas?
5: Me llamo Edgar.
2: Ay, no.
3: ¿Y esa es tu participación?
5: Pues sí, hombre. Pues
3: viendo, oye, la gente.
2: Pues la gente está esperando. Habíamos quedado en el ensayo.
3: Es que tú también, o sea, nada más.
5: Yo voy llegando y ustedes.
3: Todo tu programa, ya estuvimos en tu programa. Ahora el de nosotros.
5: Yo voy llegando y ustedes con sus cosas.
3: A ver, espérate. Tres, dos. Hola, amiguito. ¿Cómo te llamas?
6: Yo me llamo.
5: ¿Por qué no?
3: ¿Cómo te llamas, amiguito?
4: No, ¿te comieron la lengua los ratones?
3: ¿O acaso te dieron un sobre como en la mañana? ¡Pilipaca!
2: ¡Ay, me voy a hacer! ¡Espérense! ¡Ya!
3: No. Sí, dinos, por favor, dos números.
4: Sí, amiguito.
3: Ya que no nos dijiste cómo te llamas.
5: El 17 y el 25.
3: Qué chafa que sean.
2: Ay,
3: así.
2: No,
3: que... O sea, nosotros podemos ponernos esencia. Serios. Sí. Lo hicieron, pero él no puede hacer. Ah, pero dile que se ponga peluca.
2: Ah,
3: lo que hicieron.
2: Y que cante las de la intuición.
5: Eso es otra cosa. Eso es otra cosa.
3: Bueno, ¿cuál dijiste, pues?
5: 17 y 25.
3: Ok, vamos a ver quién fue el 17. Ay, ya me andaba,
2: Ay, no, espérate.
3: Pare.
2: Vi estrellitas.
3: 17. Es quien respondió.
2: Ajá.
3: Fue todo. ¿Cómo le hago? ¿Le sigo?
2: Sí.
3: Órale, pues.
4: ¿Cómo fue su respuesta, Marvin? No me siento.
2: ¿Cómo dijiste que te llamabas?
3: Pequitas Bill. Como Pequitas Bill, pero como está chiquito.
4: Pequitas Bill, dinos cuál es la respuesta ganadora.
3: Fue toda una pesadilla al descubrir que estaba acostado durmiendo sobre las verrugas que tiene la parte más oscura de su axila.
4: Sí, amiguito.
3: El ganador es Jesús Alonso.
4: ¡Wow! ¡Me encanta! ¡Felicidades, amiguito! Recuerda que tienes el día de hoy para pasar hasta antes de las 2 de la tarde en Avenida Felipe Sevilla del Río 585.
3: ¡Se te va el aire!
4: ¡Sí, amiguito! ¡Es que estoy muy emocionado!
3: Ahora vamos con el mensaje número 25.
4: ¡Sí, sí, sí!
3: ¿Qué respondió? Dijeron que tendrías pesadillas con tu tía si dormías sin calzones el 19 de septiembre.
4: ¡Guau! ¡Qué buena respuesta, Marvin!
3: No me pegué cositas. ¡Eres tú!
4: ¡Sí!
3: ¡Rebe Alcalá! ¡Muchas!
4: ¡Me encanta! ¡Dos amiguitos ganadores!
3: Los esperamos aquí a Jesús Alonso y a Rebe Alcalá antes de las 2 de la tarde el día de hoy. Si llegan a las 2:05, ya no podemos darle su vale.
4: No, porque recuerda que tenemos hasta las 2 de la tarde y así si no vienen podemos regalar nuevamente estos accesos.
3: 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Y si quieren ustedes contratarnos para sus fiestas, reuniones y posadas,
4: marquen al 312-2320-997.
3: O también pueden marcar al... también pueden marcar al 312-123-64.
4: O si quieres, también puedes mandar lo que tú quieras al 312-194-20.
3: Ya no existe ese número.
2: ¡Ay, Dios! ¡Ay, no, qué rico!
3: Salimos de personaje.
2: Ya. Ay, Dios, qué cosas.
3: Ay, Dios mío, me cansé. Hice las abdominales de todo el resto del año. Sí. Y ni modo. Oigan, saludos también para Lalo Pineda, que pregunta... Ah, que la pregunta de la dinámica se escuchó como Alex Intec en su época de chiquilladas. Ya Barney. Alex Intec cuando era Ay, ¿cómo se llama el villano de Popeye?
1: Brutus,
3: que hacía de Brutus y Lucero era Oliva. Y...
4: ¡Ah, Popeye!
3: Ajá. Y así se movía, así le bailaba. Oigan, gracias por participar. Y de veras, los esperamos aquí el día de hoy, ¿eh?
2: Sí.
3: A ver, ¿alcanzamos a leer unos mensajes?
2: Sí,
3: órale,
2: échale,
3: suelta.
2: Dice, ¿me pueden apartar la fecha para diciembre? Es la fiesta de la Bárbara. Pues hay que decirle...
3: Córrale, porque diciembre es la temporada alta.
2: A pico... ¿Cómo? ¿Pilo y paca?
3: Pilo y Paca.
2: Hay que decir la Pilo y Paca.
3: Oh. Ay, de veras, que sí. Se llame Pilo. ¿Cómo te llamas? Pilo y Paca. dice, llegó el conde notición, Omar Sánchez.
2: Dice, se escuchan como Marvin Esponja y Fabián Estrella.
3: Ah, oye, sí. De veras.
2: ¡Sí, es cierto!
3: ¡Ay!
2: ¡Bob Esponja! Sí. ¿Pero por qué haces eso?
3: Pero nos parecemos más a los... ¿Cómo se llamaban los superhéroes que ya están viejitos?
2: Ah, Sirenoman y Chico Percebe. ¡Me encanta! ¡Sí, sí, sí! ¡Hay que disfrazar
3: con las estrellas de Maraquí! ¡Ese eres tú!
2: Sí.
3: Dice Jimmy... Dice, saquen al conde... ¡Ah, Jimmy! ¿Por qué? Más se va a quedar. Saquen a ese Pérez, mejor.
2: ¡Me encantó!
3: Sí.
2: Dice, ¿cuándo voy a ganar?
3: No sabemos. Eso es un sí, es un...
2: Es un misterio a la orden.
3: Ustedes también van a estar ahí, preguntan con su representación. El conde será... Es que no alcanzo a ver la foto.
2: A ver, ¿cuál?
3: De Jesús Alonso.
2: A ver, ¿dónde está?
3: Ustedes también van a estar
2: ahí.
3: Ah,
2: es que es un anuncio de 31 minutos homenaje en vivo.
3: Ah, 31 sí. Minutos.
2: Es muy padre.
3: Qué divertido. Mi mamá me lo teje todo.
2: Sí.
4: Mi muñeca de...
3: Son pololos también. Dice Víctor, ya estamos listos para hacer el podcast próximamente.
2: Espéralo.
3: Ya me duele la panza, dice Marlet, pero por todos los tamales que... No, es cierto. De tanto reír. Un abrazo para ti, Marlene.
2: Un abrazote. Y David dice, y llegó Edgar Calamardo.
3: Calamardo, de veras. Calamardo guapo. ¿Me pueden dar las tarifas para contratarlos? Dice Rubí. Mira, Rubí, por ser para ti,
2: ajá,
3: tú el show lo vas a tener.
2: Ah, ya, poco.
3: Espérate, pues, es que me estoy esperando.
2: Espérate. Ay, es que... Es que no tengo...
3: Bueno, hagan de cuenta que hay música... Hola, Rubí. Hacemos efectivamente show infantiles, pero también podemos hacerte un show a ti. Si quieres y gratis. ¿Te gustaría? Y llevamos un guajolote.
2: Ándale. ¡Ay! ¡Hora!
3: No.
7: No, oye, no, es que te lo juro que no le pique a nada, están demoniados.
3: Ese es el fondo de Dana. La extrañas, ¿verdad?
2: Sí. Ay, no.
3: Solo 6 de la mañana con 15 minutos. Ando mala. Ya ve que le preguntaba a uno, oye, ¿estás mala? Sí, mira. Y tosía. Pero bueno, vámonos con la música. Recuerden, el WhatsApp es el 312-2320-997.
2: Y nos vamos con Manuel Turizo, la semana con los hijos de la Realeza.
3: La ve chiquita.
2: Sí, muy chiquita.

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2: ¿Qué crees, Colima? 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
19: Durante los ensayos de su segundo disco, los integrantes de la banda Cabá arrugaron la hoja con la letra de la calle de las sirenas y la tiraron al bote de la basura porque les daba pena y les parecía demasiado infantil. Su equipo de producción los convenció de rescatarla, asegurándoles que sería un parteaguas en su carrera.

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1: Y es que, Fabián, al final no tienes que trascender para que te pasen las cosas. En esta vida se paga lo y bueno, se cobra lo todo.
2: ¿Sí? Exactamente. ¿Crees tú?
1: Karma y dharma.
2: Ah, ándale, mucho
1: todo
2: conocimiento.
1: En esta vida y así de...
2: Fíjate.
1: Sí, sí, sí. Uh-huh. No, pero yo estaba comiendo ahorita las uñas. Si estuviera mi mamá aquí, le hubiera dado un manazo.
2: Sí. Fíjate,
1: por ejemplo, ¿tú te comes las uñas?
2: No.
1: ¿Te las muerdes?
2: Yo las muerdo.
1: ¿Te las arrancas?
2: Sí,
1: y las escupes.
2: Tengo
1: Entonces,
2: bien.
1: ¿La uña que estaba aquí la otra vez era tuya?
2: No, porque no tengo.
1: Vergüenza.
2: No tengo.
1: Ya, párale.
2: No puedo, Mari, es que no tengo muchos problemas.
1: Fabián, es que también, o sea, de la vida tiene cosas. La vida es una paleta de colores.
2: De oportunidades.
1: Y en un mundo con nubes grises.
2: Tú siempre has de ser un nubezón negro.
1: Y esa historia ya se contó.
2: Ya se contó.
1: Pero ahí vamos a repetir lo mismo.
2: Marvin, tú no. Ay, ¿qué te dijeron nombre?
1: Tú no eres. Ándale. Y tú no eres. Bueno, te iba a decir como tres, pero.
2: Échale, tu mono hasta aquí y ya está flaco.
1: O.
2: Sí, que donde quiera que esté.
1: Pero bueno, y esperemos que esté bien, porque acuérdate que nos dijeron y que entendimos todo.
2: Que cuando,
1: suéltalo,
2: cuando
1: suéltalo.
2: Quieres, o sea, alguien te cae mal.
1: Y a todos alguien nos cae mal, sí. y deseamos que esté kilómetros de distancia,
2: sí,
1: ¿no?
2: O sea, que no esté con nosotros.
1: Fuera de nuestras vidas.
2: Siempre, si tú quieres, o sea, que el karma no te alcance.
1: Sí.
2: Es un decir, vamos a un supositorio.
1: Ajá.
2: Sí, ajá. Haz de cuenta, aquí tenemos a nuestro amiguito Edgar todavía. Uh-huh. Y nosotros decimos.
1: El ente
2: Edgar. Entonces ya me tiene cansado, ¿no? Y ya no lo soporto, ya quiero que se vaya.
1: Por dos, sí.
2: ¿Qué voy a hacer? No voy a decir, ojalá que se vaya y que lo corra. No. Vamos a decir, ojalá que encuentre una oportunidad más grande en donde él pueda desarrollarse de la mejor manera, pueda encontrar su felicidad, ser superior. Y así le deseas algo bueno para que se aleje de tu vida.
1: O sea, todo esto para que para que se vaya.
2: Sí, pero...
1: Desconéctale el internet y ya con eso.
2: Ya págale el recibo y ya...
1: ya con eso. Bueno, ya me voy.
2: Ahorita va a decir.
1: Y pasas por el jardín y ahí está. Ahí queriendo está. Agarrar el internet público que no.
2: El coli internet.
1: El coli internet.
2: Sí.
1: Saludos para Israel Preciado, que dice... Saludos Marvin y Fabián desde... la paletería Gol. Se llama Dulce Encanto Gol. Estamos trabajando realizando paletas de hielo y escuchando la mejor programación. ¿Cuáles son sus sabores favoritos de paleta de hielo? Dime cuáles tienes.
2: Y yo, los míos son guamuchi.
1: Ándale.
2: Pitahaya,
1: elote. Nopal.
2: No, ay, no, Bagel, no. ¿Cuál pudiera? ¿Qué prefieres? ¿Paleta de agua o paleta de
1: leche? De las dos. Mira. Tres y tres. De hielo,
2: ajá,
1: o sea, de agua.
2: De agua.
1: Pico de gallo.
2: Ok.
1: De tamarindo.
2: Ajá.
1: O algo así de mango con chile. Algo así, okay. O sea, de con chilito.
2: ¿Y de
1: agua.
2: Leche?
1: De.
2: Ajá.
1: Ahora verás. Galleta.
2: Ajá.
1: De nuez o cajeta, algo así.
2: Ok.
1: Y otra de. Como de fresas con crema.
2: Con crema, algo así.
1: Ajá.
2: Ay, me gusta.
1: ¿Y tú?
2: Yo de agua pudiera ser limón.
1: Sí.
2: Me encanta. Fresa. Y jamaica. Fíjate, pudiera ser.
1: Ay, también jamaica.
2: Y de leche pudiera ser.
1: Sí, que me chorría, no importa.
2: Chongos zamoranos.
1: Okay.
2: Me gusta.
1: ¿Sí?
2: Cacahuate y membrillo. Hay una que le tiene.
1: La de vainilla que tiene la
2: de
1: membrillo.
2: De
1: elate. Ajá. De membrillo.
2: Me gusta. Sí.
1: Bueno, pues ahí está Israel, dos de cada uno, si es...
2: No te creas, un abrazote y que salga con todo el changado.
1: Oye, si ahorita los voy a buscar en el Facebook.
2: ¿Por
1: Imagínate,
2: no?
1: Por ejemplo, tu fiesta de cumpleaños, tu boda.
2: Ajá.
1: Que en algún momento esté esta parte de después de la comida y todo, que pasen los carritos con paletas.
2: Sí,
1: ¿no?
2: Me gustaría. Sí. Si
1: rico,
2: ya dan maruchanes... Que no den.
1: Ajá, exacto.
2: Pan con café también me ha tocado.
1: Pozole seco.
2: Ándale.
1: Tortas de... Yo en lugar de maruchan, puede ser de maruchan, pero también tortas de huevo con chorizo.
2: Ay, Me encanta. No, o sea, desde un tiempo para acá descubrí que me salen buenos. Porque los sé cocinar y no he parado. Así, compro pepita.
1: Tráete una tortita mañana.
2: ¿Será?
1: No, ay, pues sí.
2: Hay que poner una venta de guisos aquí afuera.
1: Exacto, es de esos que venden, de guisos y luego que a 30 pesos la torta. 30,
2: torta con guisado, los de la B chica.
1: Chicharrón en salsa verde, huevo con chorizo.
2: Pinga, frijoles.
1: Frijoles.
2: Rajas.
1: Bistec
2: con papas.
1: Gelatina, también hay tortas de gelatina.
2: Sí, ¿verdad, Joaquín? Que vi un top 10 de las tortas más raras.
1: Y salía esa, ok.
2: No, pero...
1: De pastel. Imagínate una rebanada de pastel, pero de ese...
2: Bolillo dulce.
1: No, del pastel que es
2: Piñatero.
1: Ajá, piñatero, por no decir otras marcas. No. Adentro de un bolillo.
2: Pues a menos de que el bolillo tenga canela. Que sepa dulcecito, porque si no va a estar raro.
1: Bueno. Pues bueno,
2: Todo quieres.
1: Oigan, vámonos con la música. 312-2320-997. El WhatsApp, claro que sí.
2: Sí, vamos a escuchar a continuación de Colombia para el Mundo a Maluma y a Shakira.
1: Eso, bueno, pues en lo que escucha la canción, que desayune rico Héctor Alejandro, ojalá que no se te atore.
2: Oh, sí.
1: Y dice, ay, todo por no dar.

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2: Qué rápido se pasa el tiempo, Chihuahua.
3: Sí, pareciera que hay un tobogán del tiempo aquí, o no sé.
2: Oye, pero de verdad me reí bastante, me gustó mucho. De esas veces tenía ratísimo que no me reía hasta que me doliera la panza.
3: Sí.
2: Y eso se los agradezco a todos ustedes y a ti también, Fabián, que pues a pesar de tu problemita, pues aquí estás.
3: Pues fíjate, ¿quién iba a pensar pero que
2: cuídate ya.
3: Nuestros jefes iban a juntar a dos personas con igual de defectos iguales?
2: Con el mismo papá. Ah, sí.
3: De la mente.
2: Ah, sí. Trastornada.
3: Sí.
2: Pero, bueno, pues ahí está. Es sobre todo también para que ustedes digan, bueno, pues al menos alguien está peor que yo.
3: Ajá.
2: Entonces, para que se sientan bien, servimos de mal ejemplo. Somos migajeros hasta cierto punto.
3: Sí, la muestra de lo que no se tiene que hacer.
2: Pedimos, llamamos la atención de cualquier manera porque es lo que queremos.
3: Sí.
2: Volteen a vernos porque...
3: Porque sí, es necesario. De eso vivimos.
2: De eso vivimos y vivimos de su aplauso, de sus mensajes, de sus risas, de su cariño, de las ganas de decir, voy a escucharlos a ver qué dicen este par de tarados.
3: Achiech.
2: Pues bueno, gracias de verdad a los que dejaron por acá sus mensajes, a los que no dejan mensaje pero siempre nos escuchan, a los que se ríen de nosotros, a los que no nos conocen y que pareciese como si nos conociéramos de hace tantos años.
3: Sí, de toda la vida.
2: De toda la vida. Me acuerdo cuando estaba chamaco y así de el cuello lleno de collar de mugre. Y ahí estábamos y así de y el moquito seco. Y ahí andábamos, mamá, ¿me dejas ir? No. Y así estaba. Y entonces a Fabián, te vas a caer. Y ahí estaba arriba el guayabo.
3: Se cayó.
2: Desde muy temprana edad. Ahí estaba ahí, bájate.
3: Ajá.
2: Y que se cae. Y entonces, para que pudiera entender, además del fregadazo que se dio, ¡ándele!
3: Úntate quieto.
2: Y sí. Y entonces, ¿aprendió? No lo sabemos.
3: Lo descubriremos en la siguiente temporada.
2: Gaby Ceballos nos dice, presente para esos que escuchan pero ya no interactúan. ¿Qué creen? Soñé con ustedes.
3: Ay, a ver, ¿de qué?
2: ¿Y cómo me veía en tus sueños?
4: Pizza,
2: pizza. Es que, ok, la... ¿Qué pasó? A lo mejor estábamos comiendo pizza y así de, ¿quieres?
3: Sí, puede ser.
2: ¿Quieres una rebanada o dos?
3: Oye,
2: al mismo tiempo. Uh-huh. ¿Una torta de pizza?
3: Le pondría más queso y más como pepperoni. Ajá. Pero sí. O una boli pizza. Un bolillo con... En vez de hacer como la masa de la pizza, el bolillo. La torta de
2: pizza.
3: Está
2: bien, con telera. Puede ser también, ¿no?
3: Sí, sí, sí, qué rico.
2: Pues Gaby, espero que el sueño te haya hecho levantarte sonriendo.
3: Sí.
2: Y que hayas dicho que la vida vale la pena.
3: Sí, ojalá se haga realidad.
2: Y que se levante diciendo, por esto vivo.
3: Ándale, para esto llegué hasta aquí,
2: gracias. pues qué bueno que alguien sueñe con uno, espero que haya sido un buen sueño. No así, fíjate sí, que no.
3: Jajaja, estabas tú. O sea, ¿cómo?
2: Bueno.
3: Pues bueno, a lo mejor lo quieren mantener en secreto.
2: Luego por eso no interactúan. Está bien cuando no interactuaban. Está bien, yo bien emocionado porque soñaron conmigo y ahora resulta que decide, aquí está en el sueño. ¿Sabías que los sueños no puedes gritar?
3: Entonces
2: es el mismo como volumen plano, pero si no, no puedes gritar. Ajá.
3: Voy a hacer la prueba. A ver si
2: te acuerdas.
3: A ver si me acuerdo.
2: Pero bueno, gracias también a ti, Fabián.
3: Gracias a ti, Marvin. Un placer, como siempre, como todos los días.
2: Mira, muy bien. Va. Mañana ya por fin se va.
3: Salió todo bien.
2: Regañado, ver sí, lo que mira. Difícil se me hace. Ajá. Pues yo también me despido a ver si me da Raite. No llegaron ninguno de los ganadores. Recuerden que tienen hasta las 2 de la tarde. Yo que los quería saludar, Chihuahua, pero ni modo. Ah, sí, ya llegaron. Bueno, gracias. Esto fue
3: Los Hijos de la Realeza.
2: Y como siempre les decimos, informamos
3: ¡pura
5: vida!
6: ¡Vámonos! ¡Chiquichi!
5: ¡Chiquichi! ¡Tiquiti!
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9: ¿Qué
4: 2003, Colima, un adolescente fue sentenciado a 1 año y 6 meses de prisión luego de que fue encontrado culpable de trata de personas por hechos ocurridos en mayo de este año. De acuerdo con la carpeta de investigación, el 26 de mayo, el hoy sentenciado, en compañía de otras personas, privó de la libertad a la víctima y la mantuvo cautiva en el interior de un domicilio ubicado en la colonia Jardines de la Estancia, en el municipio de Colima. Durante el cautiverio, la víctima fue amenazada con ser privada de la vida y obligada a realizar trabajos o servicios forzados en dicho inmueble. Con información de Los Hijos de la Noticia, soy Dan Antiveros.
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0: 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Gracias a la estimulación temprana, Natalia Lafourcade aprendió a tocar el piano, la guitarra, la flauta y el saxofón.
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2: 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Buenos días, alegría, buenos días, señor Sol. Oye, entre cómodos de que pásale, le venimos ofreciendo lo que viene siendo la pomada para el dolor, para la rodilla, para lo que viene siendo el ojío. Pásale porque tengo la promoción de lo que viene siendo dos pomadas. ¿Qué tiene esta pomada? Pues tiene veneno de víbora, tiene veneno de cascabel, tiene... Y así se agarraban los sábados cuando uno quería dormir más en la casa. Pero bueno, buenos días para todos aquellos que están desde muy tempranito conmigo, desde las 6 de la mañana que cantó el gallo, le ganaron al gallo, ya andaban con toda la trabajancia y por supuesto en este ombliguito de semana que es 23 de septiembre, estamos ya prácticamente a una semana de que se termine este maravilloso mes que espero por supuesto les haya traído mucha cosa buena y si no, no se preocupen porque todavía faltan varios meses, falta octubre, noviembre y diciembre. Entonces todavía no hay que decir que fue mal año, que no, hay que esperarnos para ver qué tanto nos depara el destino en este 2026, que todavía le quedan días y ya estamos listos para Halloween, ya estamos listos también para la posada, hay que ir apartando las fechas porque después todo mundo quiere hacer la posada el mismo día, entonces más vale, ¿no? Más vale desde ahorita. Pero bueno, ya estoy por acá porque hasta las 2 de la tarde voy a acompañar en tus actividades, oye, que si estás en tu carro, en tu cochecito, en tu changarro si me tienes a todo volumen, o si el rutero puso Exa y me trae a todo, no sé, donde quiera que me estés escuchando, muchas gracias por sintonizarnos y por hacer que lleguemos a muchísimas más partes. Sí, y vete conectando al 312-2320-997, es el WhatsApp en cabina, porque va a haber dinámicas, por supuesto que sí, va a haber también, ¿sabes qué? Exa sí, Exa no. Ajá, así que hoy nos agarramos del chongo con los enfrentamientos musicales en donde ustedes ponen el tema. Si ya tienes pensado más o menos algún tema, velo recomendando porque nos agarramos del chongo. Aquí decidimos qué es lo que suena, qué es lo que se mantiene en la programación de Exa 99.7. Y pues ya están llegando los mensajitos que por acá dice, aquí andamos desde temprano a la orden para el desorden. No, la neta no ando bien malo. ¿Cómo te voy a creer? Hermano Omar, un abrazote. Pensé que decías que tu bendición seguía todavía enfermo. Pero entonces ya son dos. Híjole. Ni modo, manito. Puro tecito ahorita de gordolobo. Puros pastillitas de menta. Un shotcito de miel. Porque si no, dice, somos tres, nos contagió a todos. Chale, no, hermano, pues entonces a cuidarse. A cuidarse con todo y ni modo, tocó este fin de semana guardarse en casa. Emma también dice, saludos para Fernando Gar Porfis. Un abrazote para Fernando y también para ti, mi querida Emma, porque nosotros vamos a arrancar como todos los días. Prepárense, alístense, si ya tienen pensado el tema para Alexa, si Exa no, mándenlo cuanto antes porque quiero comenzar esto de una vez por todas. Pero bueno, como siempre vamos a arrancar con buena música y vamos a inaugurar Media Naranja con Bruno Mars y Karol G con Steel. Y para mí un placer, un gusto, un agasajo poder decirte hoy también, buenos días Colima, bienvenidos, bienvenidas.

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14: 11:27.

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1: Taki, taki, taki, rumba, tiquiri, kiri, las 11:43. Continuamos en EXA 99.7 con Tocho, con toda la energía, con toda la actitud, porque ya es ombliguito de semana, casi viernes, casi Navidad. Sí, sí y sí, pero oye, tengo dinámica, sí, tengo dinámica para que te pongas a participar y puedas tener tu carro increíblemente súper bien. Sí, sí, sí. ¿Cómo le vamos a hacer? Ah, pues bien fácil, porque Ángel Santoyo de Tailing te está regalando no uno, sino dos vales para que vayas a limpiar tu carrito. Que quede, pero sí, rechinando de limpio, bien guapo como el dueño o la dueña. Sí, sí, y si sale, entonces hay que estar bien atentos porque voy a lanzar dinámica. ¡Buenos días, mi querido Mario! Doble abrazo porque hoy madrugaste. Gracias, Mario, igualmente para ti. Sale con todo. Y pues es el momento de hacer dinámica porque al 312-2320-997 lo que vas a hacer es bien fácil. Vas a mandar la frase en todas partes. Ponte EXA 99.7. Después me vas a mandar tu nombre y un apellido. Va, y finalmente me vas a contestar la siguiente pregunta. ¿Cuál? Ah, ¿verdad? ¿Cuál es? ¿Cuál es el nombre del huracán que está en ahorita que anda rondándonos ahí en las costas de Colima? ¿Cuál es el nombre del huracán que nos anda rondando las costas de Colima para que puedas participar y ganarte uno de los dos vales de Ángel Santoyo Detailing? Que les mando un abrazote, saludotes para ellos. Recuerda que tienen dos sucursales, que hay muchísimos servicios los cuales los puedes implementar en tus vehículos y te los van a dejar increíbles. Además de que hay promociones vigente por semana, se les da cierto descuento a diferentes marcas de vehículos. Entonces hay que estar bien atentos, ¿sale? Porque yo quiero que ganes. Entonces, vamos a dejar esta dinámica para que tú puedas participar. Te recuerdo también que vayas a seguir nuestras redes sociales, EXA 99.7 Colima en Facebook, porque ahí pues también tenemos de vez en cuando dinámicas. Ahorita estamos recibiendo a los que ganaron pases para el cine. Puede ser que de repente soltemos para exatazas, para otras cosas, porque se viene buena temporada de premios. Entonces, recuerda al 312-2320-997, mándame un WhatsApp y con la frase en todas partes ponte EXA 99.7, tu nombre, un apellido y finalmente cuál es el nombre del huracán que anda rondando las costas de Colima. Por lo pronto nos vamos a ir con Julieta Venegas, este rolonón que es Eres para mí. Son las 11:46 desde la cabina naranja en EXA 99.7.

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2: La Comisión Mixta de Tarifas del Estado autorizó un aumento de hasta 166.7% en las tarifas de taxis en Colima, Villa de Álvarez y Tecomán. En estos municipios, el banderazo era de 15 pesos y ahora será de 40 pesos. Subió 25 pesos. En Manzanillo era de 18 y subió a 40 pesos. El aumento fue de 22 pesos, equivalente a un 122.2%. Con información de los hijos de la noticia, informó Fabián de Los Ángeles de la Luz.
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2: 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Ya tengo ganadores. Sí, sí, sí. Ganadores de este vale de Ángel Santoyo Detailing. Que si tienes oportunidad de venir el día de hoy, te espero antes de las 2 de la tarde. Y si no, mañana de 9 a 2. ¿Sale? Entonces, ¿quién se lleva estos vales de Ángel Santoyo Detailing de autolavado? Son Cuauhtémoc Aguilar y Adrián Preciado. Muchas felicidades para que por favor me manden un mensajito, que ya se enteraron que ganaron, ¿sale? Entonces, para que, era Adriana Preciado, me comí Adriana Preciado, así que Adriana Preciado y Cuauhtémoc Aguilar, ustedes ya ganaron su vale de Ángel Santoyo Detailing. Por acá los espero hoy a las 2 de la tarde, antes de las 2 de la tarde, o mañana de 9 a 2, ¿sale? Y saludos para mi querido Omar, que anda bien madito, que anda bien modmado. Pero bueno, ¿sabes también que ya tengo? ¡Sí, sí, sí! Los temas del día de hoy para hacer el enfrentamiento de Exa, sí. Exa no. Entonces, ¿cómo funciona? Bien fácil y bien sencillo. Al 312-2320-997, tú vas a votar por alguna de las tres opciones que te voy a dar de los temas, ¿sale? Una vez que se definan el tema que va a establecerse en Exa sí, Exa no, tú vas a mandar tus canciones favoritas para enfrentarlas. Sí, sí y sí. Entonces, ¿qué vamos a hacer? Pues ya tenemos los temas por acá. El primer tema es nada más y nada menos que canciones que quiero poner en las fiestas, pero me da pena. O sea, esas rolas que tú dices, ay, estarían bien padres, pero me da pena que van a pensar de mí. Que pueden ser canciones infantiles, canciones sin sentido y así. ¿Sale? Número 2. Canciones cantadas por duetos. O sea, guerra de duetos. ¿Sale? Y número 3. Canciones que pondrías como vals en tu boda o que fueron el vals en tu boda. Esos son los tres temas al 312-2320-997. Número 1, canciones que quiero poner en la fiesta, pero me da vergüenza. Número 2, canciones cantadas por duetos, guerra de duetos. Y número 3, canciones que pondrías como vals en tu boda o que fueron el vals en tu boda, ¿sale? Entonces es el momento de participar al 312-2320-997. Dice por acá, enterado, paso por él, Fabián, entre hoy y mañana. Eso, me quedo Cuau, un abrazote para ti. Vladi dice, buenas tardes, hermano Fabián, excelente miércoles nublado, un gusto escucharte desde las 6 y hasta las 10 de la noche. No, hombre, ¿dónde crees que querrás que truene como garrapata vieja? Sale, entonces empieza la votación. Ya sea 1, 2 o 3. Dice Gaby, la número 1. Mi querido Diego, la número 1. Bonito día, Fabián. Tema número 2. Ok. Mi amiga personal de Zapotitlán dice la número 2. La 3. Vamos a ponernos románticos, dice Omar. Muy bien. Estefanía dice la número 3. Yo voto por la opción 2, dice Silvia. Memo dice la número 1. Te recuerdo los temas. Número 1, canciones que quiero poner en las fiestas, pero me da pena. Número 2, guerra de duetos. Canciones cantadas única y exclusivamente por duetos. Y número 3, canciones que pondrías como vals en tu boda. Al 312-2320-997, dice Mari, la número 3. Tengo empatado los tres temas, entonces denle vuelo, ya sea número 1, canciones que quiero poner en la fiesta, pero me dan pena. Canciones, número 2, canciones cantadas por duetos. Número 3, canciones que pondría como vals en mi boda o que fue el vals de mi boda. ¿Sabes? Dice por acá Vladi, la número 2. Pame, Pame, la número 2, muy bien. Mi querido Chava, la 1, amigo. Abrazote, Chava. Dice Tripas, corazón y bofe, o sea, la número 3, dicen por acá. Saludos, voto por la 3. Ay, se andan romanticones, ¿eh? Gaby, la número 1. Lau, la número 1. Alma, la número 1. Obed, la número 1. Y Serra, que ya hacía rebotaciones. ¿Será que cerremos votaciones? Dice Karemi, la número 1. Bede, la número 1. Mario, la número 1. La número 1, hermano. Ah, mira, ya se manifestaron para voltear el marcador. Cierro votaciones en 5, 4, 3, 2, 1. Por acá dice la número 3, Fabián. Ok, la número 3. Vamos a ponernos románticos, hermano. Dame la número 3. Ok. Ay, siguen votando. Ale, también la número 3. Nos están dejando, ¿eh? La número 2, hermano. Ok. Guerra de duetos. Recuerda, número 1, quiero canciones que quiero poner en la fiesta, pero me dan pena. Número 2, canciones cantadas por duetos. Y número 3, canciones que pondría como vals en la boda. Por acá dice también la número 3. Eso, también dice, hay que ponernos chingüengüenchones, hermano, la número 3, ok. Alguien por acá también, Ana, dice la número 3, hermano, muy bien. ¿Será? Oye, está, es que nos están dejando, me encanta. La número 2, Fabián, ok. Buenos días, hermano, vámonos con la número 3. Bernal dice la número 1, muy bien, por acá. El hermano Pepe dice, yo también quiero ser romántico, la número 3. Ok, ya cierro votaciones en 5, 4, 3, 2, 1. Es el momento de votar, se dieron con todo, ¿eh? 2, 4, 6, 8, 10, 12, 13. 2, 4, 6, 8, 10, 12, 14, 15, wow, 2, 4, 6, ¡híjole! Me encantó porque se dieron con todo y ya tengo el tema del día de hoy. Así que listos, preparados, porque nos vamos a poner románticos. El tema del día de hoy, canciones que pondrías para el vals de tu boda o que fueron el vals de tu boda. Se dieron con todos los románticos, está bien, ya nos hace falta también algo romanticón. Entonces, al 312-2320-997, pura canción romántica, canciones que bailarías el día de tu boda. Entonces, ve recomendando tus canciones y yo por acá voy a empezar con los duelos de Exa Sí, Exa No. Por lo pronto, Thiago Navarro llega con Bonito Bonito a Exa 99.7.

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17: Edwin Luna inició su camino profesional a los 17 años en la banda Don Arsenio en Cadereyta, Nuevo León.

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2: Ahora sí, es el momento de arrancar con el enfrentamiento musical. Exa sí, exa no. Sí, sí, sí. Canciones que pondrías de vals en tu boda o la canción que fue el vals de cuando te casaste, porque ya hay quienes ya se matrimoniaron y pues también si quieren compartir sus canciones, pues le vamos a dar. Así que vamos a empezar fuertes, ¿eh? Empezaron con dos rolononas, pero bien nice to meet you. Entonces ahorita todos, mira, ay, el amor no deja de ser. Listos porque tenemos el primer enfrentamiento de esta tarde y dice más o menos así. Canción número uno.

Ahí está, rolonón, rolonón. Qué desodorante de bolita. Pero obviamente, pues, tremendo rolonón. Teníamos que enfrentarla con otra que es muy buena y que dice más o menos así: canción número 2.

Ay, ay, ay, ay, papel crepé. Ay, papel crepé, las dos son buenísimas. Así que, número uno, Si tú te atreves, de Luis Miguel. Número dos, El privilegio de amar, con Mijares y Lucero. Sale y empezamos por acá. Mi querido Lalo, ¿cómo estás? Hola, Fabián, bonito miércoles. Saludos, yo voto por la número dos. Qué gusto leerte, hermano. Me da mucho gusto que andes de regreso por acá. Rafa dice, la número dos. Mi querido Quique, la uno. Estefanía, la número dos. Rey dice, la uno, Rey. Muy bien, Rey. María, la número dos. Bere, la número dos. Gaby, la número dos. Cari, la número dos. Mari, la dos, guapetón. ¿Qué te tomas, Mari? Un abrazote. Oscar dice, la dos, mi buen Fabián. Saludos. Un abrazote, hermano. Buenos días, la 2, dice Liborio. Hola, Fabiancito, la número 2, porfa. Claro que sí, Rosy. La 1, Luismi, y yo cantamos igual. Yo sé, hermano, yo sé. Fabián, obvio que la 2 para nosotros, los grandecitos. No, hombre, es un rolón, ¿no? Las dos son buenas. Dice, hola, Fabián, excelente miércoles, la número 2, por favor, atentamente, Gaby. Muy bien, Gaby, cierro votaciones en 5, 4, 3, 2, 1... Ahí está, se cierran las votaciones y el público habló y decidió quién soy yo para negarme, quién soy yo para decir no hasta aquí. Porque arrancamos con este duelo de canciones que pondrías en tu vals o cuál canción fue la de tu vals en tu boda. Al 312-2320-997, canción ganadora, El privilegio de amar, ay, de Mijares y Lucero, en Exa 99.7.

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2: Perdona si te digo. 12:44 y andamos más que escurriendo miel. Más que eso, porque andamos de románticos hoy con canciones que serían el vals de tu boda o que fue el vals de tu boda, ¿sale? Ese es el tema del día de hoy en Exa sí, Exa no, el enfrentamiento musical que todo el mundo espera. Y pues ya tengo el siguiente duelo, se viene algo romántico, así que listos, preparados, porque la canción número uno dice así.
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Oye, qué buen rolón, ¿eh? No la había escuchado. Es muy buena. Sale, y ahora nos vamos con la opción número 2, también de otro cantante buenísimo. Así que la número 2 dice

0: Número 2, Benny Barra con Inspiración.
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0: Oye, las dos son muy buenas. Yo por ustedes que votan, yo no. Número 1, Alex Syntek con Una pequeña parte de ti. Número 2, Benny Barra con Inspiración. Esas son las canciones que están batallando en este duelo. Sí, sí, sí. Y dice por acá, Alex no por gruñón. Voto por la 2, dice Ruth. Estefanía dice la número 2. Rafa dice la número 2. Enrique, la número 1. Saúl dice la número 2. Angélica, la 2. Hola, ni la había oído, pero Syntek, ahorita no estamos soportando. Me encantó. Muy bien, Angélica. Dice, por tu mismo argumento, la número 1. David dice la 1. Ok, hermano. Perla dice, hola, buen día, la número 2. Buen día, Perla. Enrique dice la número 2. Cierro. Ah, Cristian García dice la 3. O sea, ninguna. ¡Que se larguen! Entonces, cerramos votaciones en... Ah, todavía tengo una por acá. La número 2 dice por acá... Mayra. Muy bien, Mayra. Ahí está. José Luis dice la número 1. Gabriela dice la número 2. ¡Saludos, profe! Saludos, saludos, un abrazote. Y cierro votaciones en 5, 4, 3, 2, 1. Ahí está. El público ha decidido, ha hablado. Y por acá... Me encanta porque me ponen la carta del 1, la que es como el cambia el juego, ¿no? Cambia el sentido del juego. Ay, hermano, qué bárbaro. Ahí está. Entonces, el público ha hablado y decidió que la canción ganadora de este enfrentamiento dice así en EXA 99.7, Benny Barra con Inspiración.

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0: Los murciélagos son los únicos mamíferos capaces de volar.
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3: El INEGI presentó los resultados de su encuesta Intercensal 2025, la cual reveló que la población estimada al 15 de octubre de ese año en Colima era de 762.212 personas. Según las cifras, Colima se mantiene como el estado con el menor número de habitantes de todo el país, misma posición del 2020. Con información de los hijos de la noticia, informó Fabián de los Ángeles de la Luz.
1: 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Es la una

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La 1:03 y continuamos en Exa 99.7. Sí, sí y sí. Canciones que pondrías como tu vals de boda. Sí, sí, sí, ese es el tema del día de hoy. Saludos a mi querido Javi, que va llegando. ¿Cómo estás, Javi? Desde Querétaro para el mundo. Qué gusto leerte, hermano. Qué gusto que estés por acá. Un abrazote para ti. Sale y nosotros vamos. Ya están pasando por acá las sugerencias. Muy bien, mi querido chino. Muy bien. Y dice Javi, aquí te va un rolonón. Ok, muy bien. Ustedes denle, sale porque el siguiente enfrentamiento tenemos una canción que alguien ya la bailó de vals. Sale, así que esta es la opción número 1.

gusta. Número uno y al final de Enrique Bunbury. Ahí está, esa es la número uno. Pero tenemos otra también muy buena por acá, que es la número dos, así que vamos a escucharla.

Número 2, Brillas de León Larregui. Ahí está, es el momento de votar. Número 1 y al final de Enrique Bunbury. Número 2, León Larregui con Brillas, y brillas tan lindo, y brillemos juntos. Dice Toxley, no ganó la rola, pero se la dejó de tarea. Muy bien. Ale, dice la número 1. La opción 2, dice Rafa. Alfred, la número 1. Francisco, la número 2. Estefanía, la 2. Javi, vota por la número 2. Enrique, la número 2. Hola, Fabián. Buenas tardes. Por supuesto que la número 1, dice Iván. Gaby, la número 2. Elba, la 2. Bere, dice la número 2. buenas tardes, hermano. La número 2, yo y mi esposo. Saque dos votos, dice. Chino, dice la número 1. Lili, la número 1. Dani, dice hola, Fabián, bonito día, la número 2. Ok, ya quedaron sus votos registrados. Yo cierro votaciones en 5, 4, 3, 2, 1. Muy bien, Ixel. Mi querida Ixel, ¿cómo estás? Dice, la 1, saludos, Fabián. Excelente ombligo de semana. ¿Puedes ponerme una canción para levantarme el ánimo? Estoy chipilona. Ahorita, claro que sí, ahorita la vamos a poner. Sale para que te me pongas bien y de buenas. Nos vamos a ir entonces con la siguiente canción ganadora, que ya la tengo por acá. El público ha hablado y ha decidido que la canción ganadora en este enfrentamiento de canciones que sonarían o que fueran la mejor opción de vals de boda. Y la gente dijo que la siguiente canción ganadora es Brillas de León Larregui en EXA 99.7.

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El cantante, compositor, DJ y productor Claudio Yarto, líder de la banda Caló, también ha participado como locutor de doblaje, prestando su voz para películas animadas, entre ellas Madagascar 2 y Orton y el mundo de los Ken.

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3: ¿Qué crees, Colima? La diputada local, Karen Jurado, invita a participar en la convocatoria para la presea Dr. Miguel Trejo Ochoa al Mérito Médico 2026. Reconocimiento que busca distinguir a quienes han destacado por su trayectoria y sus aportaciones a la medicina en Colima. Las propuestas podrán presentarse hasta el próximo 2 de octubre, de lunes a viernes de 9 de la mañana a 6 de la tarde, en la Secretaría General del Congreso del Estado, ubicada en Calle del Trabajo número 300, en la zona centro de Colima. Las bases y requisitos pueden consultarse en congresocol.gob.mx. Con información de los hijos de la noticia, soy Dan Ontiveros.
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0: 1:18.
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Continuamos con... Sí, sí, sí, sí, los rumores son ciertos. Canciones que pondrías como vals en tu boda. Ese es el tema de Exa sí, Exa no. Y nos vamos con el siguiente enfrentamiento que va a estar bueno, ¿eh? Va a estar bueno porque son dos rolononas. Andamos muy románticos el día de hoy. Así que listos, preparados, porque la canción número uno dice así...

0: Número 1, hasta mi final de Il Divo.
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0: Ay, ese es un rolonón. Rolonón en vivo. Pero obviamente le íbamos a enfrentar con otra canción maravillosa que suena así. Número 2.

Ahí está. Número uno, Il Divo con Hasta Mi Final. Número dos, Entra en Mi Vida con Sin Bandera. Y Kareimi dice, la número uno. Por acá, hermano, no te tenemos registrado todavía. Dietritus. La número uno. Ya hasta quiero llorar a todo volumen. La uno por mil. ¡Ándale! Eso es todo. Por acá dice, tan también me va a ser diabética, jajaja, ja, ja. Me puedes poner la de Parizón. Dice, esa es la bailaría después del vals, pues, y voto por la número 2. Muy bien, y que así, ahorita la buscamos. Rafa, la número 1, Marlene, la número 2, Enrique, la número 2, Gaby, la número 1, amigo, la número 2, dice mi querido Javi. Ah, ok, gracias. Ahorita pongo la... Tu duelo. Sale, amigo Javi. Maite dice, por mí la uno. Muchas gracias, dicen por acá. La uno, esa pusimos en mi boda. Ándale. Por los recuerdos, la número dos, dicen por acá. La uno, porfis, dice Yadira. La uno, Kerby. La dos, a ver. La dos, está bien. La dos está bien choteada. Entonces, ¿cuál, hermano? ¿La dos? ¿O las dos están? Ah, las dos están bien choteadas. O entonces, ¿con cuál me quedo? La número uno, Ixel. La uno, dice Chino. Por acá, dice la uno, Karen. Hola, la número dos, dice por acá, Alejandro. ¿Qué tal? Mi buen Fabián, la número uno, saludos. ¿Cómo estás, Pepe? Qué gusto leerte. Gaby, dice la número dos. La número dos, dice Jesús Guzmán. Los que te piden el número dos, bloquealos, jajaja. Ah, la número uno, entonces dice mi querido Armando. Ahí está, cierro votaciones en 5, 4, 3, 2, 1. Y comienzo a votar, 2, 4, 6, 8, 10, 12, 14, 2, 4, 6, 8. ¡Ándale! Pues ahí está, la gente habló y decidió, prepárense, porque los que querían llorar, pues es el momento de que preparen el pañuelo. Porque la canción ganadora suena así, Il Divo con... Hasta mi final.

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2: 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Oigan, ya casi nos andamos despidiendo, pero seguimos con más, con el duelo de canciones que probablemente fueran nuestro vals de boda, ¿sale? 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Oye, que si hay mucha película que ver, yo sí quiero. Hay que armar el plan y nos vamos todos. ¿Sale? Pero bueno, vamos a seguir por acá con más buena música y dice por acá, es una rolonona. Dice, ahora sí me hiciste llorar, hermano. No, no quiero que llore. Dice, esas dos últimas canciones estaban bien. Nice to meet you. Un abrazote. Un gustazo tenerte por acá, mi tío Rodolfo, que también ya se está reportando. Nos vamos con el siguiente enfrentamiento, así que listos, preparados, porque viene por acá las penúltimas canciones, el penúltimo duelo de la tarde. ¡Suéltame la número uno! Con canciones que pudieran ser nuestro vals. Y dice...

Ah, una bachatita, es que no necesariamente tiene que ser algo tranquilito, ¿no? Y bueno, ahora nos vamos a ir con la canción número 2, que también es algo bailable. Y dice así, número 2.

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1: Número 2, Los Ángeles Azules con Los Claxons, Antes que el mío.
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1: Ahí está, mira, porque el vals no necesita ser aburrido y tranqui. Sale Diego, dice por acá, la número 2. Mi querido Jimmy, buenas tardes, ninguna. Ceci, la número 2. La 3, hermano, la 3 está mejor, dice Chava. Rodolfo, la 2 está chidilla. Estefanía, la número 2. Alfred, dice la número 2. Jime, dice, voto doble por mi mamá y yo por la número 2. Ok, Jime. La 2, la mejor sin duda. Y cierro votaciones en 5, 4, 3, 2, 1. Ahí está, el público habló y decidió, así que listos para bailar, porque este vals no se baila lento, se baila al ritmo de Los Ángeles Azules con Los Claxons, Antes que el mío. ¡Vámonos!

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7: Y bueno, pues ya tenemos que cerrar el changarro, pero nos vamos con el último enfrentamiento. ¿Listos, preparados? Porque tenemos el tiempo encima. Así vamos a cerrar con canciones. ¿Qué pondrías como vals el día de tu boda? ¿Listos? Porque la canción número uno dice... Ay, espérame. Mira, hoy sí me di cuenta. Si no, como nuevo. La canción número uno dice así...

Rayleigh con Amor del Bueno. Y nos vamos, obviamente, con otra que es buenísima. Suéltame la número 2, que dice... ¡Ay, ay, ay! ¡Ay!

0: Número 2, Maná con Bendita tu Luz. ¡Qué bonito es lo bonito! Y pues ya con esto vamos a cerrar. Así que listos, preparados, porque nos vamos a ir con más música, ¿sale? Así que listos, preparados, porque... Dice, buenas tardes, mi Fabián, aquí ando a la escucha. Mi querido Mario, y dice que la número uno. Ok, la uno, hermano, dice Chava. La 1, mi estimado, dice Alexis, abrazote. La 1, dice Ceci. La 2, dice Enrique. Estefanía, la número 2. La 1, dice Rafa. Javi, la número 2. Ah, no, dice, ahorita vamos a ponerla, Javi. Sale la número 2, dice Nélida. Dicen mis pasajeros que la 1, dice Jesús. Ok, quiero Jesús. Voto por la 2, que siga descansando, tocayo. Un abrazote, mi querido Toxley. Alex dice la primera canción. Don Antonio Mazariegos vota por la número 1. Ok. La 1 dice Héctor. La 1 dice Marlene. La 1, pero que la cante Fabián. Hombre, se revientan los tímpanos, Rosy. Miguel, la 1. Hola, amigos de Exa. Un abrazote hasta para Ivette. Evangelina, que todo esté muy bien. La 1, pero estuvo difícil, ¿verdad que sí? Muy buena. La 1 por acá dice también Ángel Silva. Jazmín dice, hola, saludo. La número 2. Que vive el amor, puro migajero. La número 2, dice Vladi. Mi querido Juan, ok, Juan, ahorita te aguardo. Te aguardo, hoy no más, te guardo. Ay, no, Dios mío, ya me estoy descontrolando. Es que es por trabajar tanto. Buenas, oigan, hoy no fue el chimino al jale. No he escuchado que lo nombren, no llegó. No llegó el ingrato, ¿cómo crees? ¿Cómo ves? Alfred, la número 2. Y cierro votaciones en 5, 4, 3, 2, 1. Ahí está. Pues creo que ya la canción ganadora está más que... Ahí está. Ah, listos, preparados, porque ya tengo la canción ganadora. Con esto me despido, que tengas una excelente tarde, cuídate mucho, a seguir las indicaciones de las autoridades sobre el huracán en Polo. Esperemos que no llegue, que se desintegre y demás, pero hay que estar bien atentos, ¿sale? Yo soy Fabián de Los Ángeles de la Luz, que tengas una excelente y bendecida tarde, come algo rico, toma mucha agua, ponte bloqueador, sal con tu sombrilla y por favor no dejes de brillar como foco de taquería para que todo el mundo quiera estar alrededor de ti. Nos escuchamos mañana a partir de las 10 de la mañana con Marvin, y pues ya sabes que yo estoy en todas mis redes sociales como @soyfabian, Fabián con B chica. Así que adiosito, bye bye, la canción ganadora.
1: Como cuchillo.
0: Ándale. Adiosito, bye bye.

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1: Iván N. fue detenido en Manzanillo por delitos contra la salud y fue vinculado a proceso. Al momento de su detención le fueron aseguradas 26 bolsas con sustancias con características similares a las drogas sintéticas. Con información de los hijos de la noticia, informó Fabián de los Ángeles de la Luz.
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1: La Mesa de Seguridad informó que se cumplió una orden de aprehensión contra Coraima Jaritza N., de 24 años, por su probable responsabilidad en el delito de secuestro agravado. De acuerdo con las investigaciones desarrolladas por la Fiscalía, la imputada estaría relacionada con la privación ilegal de la libertad de Alan Noel N. y Jennifer Yasmín N. Durante estos hechos ocurridos la semana pasada en Colima, una de las víctimas perdió la vida, circunstancia por la que el delito se clasifica como secuestro agravado. Con información de los hijos de la noticia, informó Fabián de Los Ángeles de la Luz.
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0: Son las 3 de la tarde con 6 minutos. ¿Cómo están todos ustedes? Me da muchísimo gusto iniciar este miércoles 23 de septiembre. ¡Qué alegría convivir! ¡Qué alegría pasárnoslas muy, muy bien! Y decirles que hoy vamos a tener chismecito, hoy vamos a tener recomendación. Hoy nos la vamos a pasar bien ustedes y yo. Lo único que necesito es que me manden mensajitos. 312-23-20-997. Jesús Lázaro dice presente, bienvenido. Ulises García, querida amiga Nana, aquí estamos y no nos vamos hasta que cierre la puerta. Ay, muchas gracias, en efecto. Y también cierro la puerta a las 10. Vladimir Martínez presente aquí. Yo, buenas tardes, Master. María Norma Silvia, gracias. Vladimir Ernesto José. Un poco creí. Vladimir Ernesto José. ¡Qué bonito nombre me salió! Oigan, sigo nombrando lista. Gracias, Juan Carlos González, pues, por pasar por acá. Carlita Mendoza, presente, presente. Bienvenida. Oye, para todos los que están, ¿cómo se llama? Que el huracán que no llegó, que no se... ¡Espérense! ¡Viene despacito! ¡Sí va a llegar mañana! Luego no se estén quejando, ¿eh? Porque va a venir acompañado de lluvias. Esperemos que se debilite. Pero con los fenómenos naturales nunca se sabe. Hoy posibilidades de lluvia, como a las 6 de la tarde tenemos un 17% y por la noche 2 de la mañana un 15%. Y de ahí en más, pues nada más, es lo único que puedo decir. Tenemos 31 grados centígrados con sensación térmica de 37.
1: ¡Qué calor! ¡Qué calor!
0: ¡Ay! Vamos a comenzar con la música. ¡Ay, ya llegó más gente aquí! Heriberto Rojas, Nana, buenas tardes. Bienvenida. Presente saludando a los conductores de Uber. ¡Ándele pues! ¡Mi Marlene querida! Ya tenías algunos días que no pasabas al pase de lista, pero bienvenida seas. Y todos ustedes, todos nuestros amigos, conductores de taxis amarillos, azules, naranjas, a todos les damos la bienvenida. Y todos los que están en casita, y todos los conductores que están recogiendo a sus hijos y van a comer. A todos, bienvenidos. 3 con 9, yo soy Nana Silva y en todas partes, ponte Exa 99.7.

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El rock and rollero mexicano César Costa, durante su infancia, estudió 4 años de violín clásico para darle gusto a su madre, quien era una virtuosa violinista que llegó a realizar presentaciones en el Palacio de Bellas Artes.

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3: ¿Qué crees, Colima? La diputada local, Karen Jurado, invita a participar en la convocatoria para la presea Dr. Miguel Trejo Ochoa al Mérito Médico 2026. Reconocimiento que busca distinguir a quienes han destacado por su trayectoria y sus aportaciones a la medicina en Colima. Las propuestas podrán presentarse hasta el próximo 2 de octubre, de lunes a viernes de 9 de la mañana a 6 de la tarde, en la Secretaría General del Congreso del Estado, ubicada en Calle del Trabajo número 300, en la zona centro de Colima. Las bases y requisitos pueden consultarse en congresocol.gob.mx. Con información de los hijos de la noticia, soy Dan Ontiveros.
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2: 3:25.
3: Son las 3 de la tarde con 26 minutos. ¿Cómo están todos ustedes? Muy bien, Rafita Martínez. Buena tarde, Nana. Saludos y excelente tarde de miércoles. Mayra quiere mandarle un saludo a Mateo y otro Emilio que la están acompañando. Saluditos para ustedes dos y para la mami. Jesús Flores, presente, Nana. Buenas tardes. Toshli Fabián, un abrazote. Ah, tú no te preocupes, Marlene, tú no te preocupes. Tú primero el negocio, primero el business, señorita. Frank, ay, ¿cómo estás, Frank? Bienvenido. Ya descansaste, Fran. Fran se acuesta temprano. No, pero seguramente ha de trabajar todo el día. Alejandro, bueno, ya le está dando, entrando con singular alegría ahí al alimento. Lucero, Nana, Omar, Alejandro y yo estamos listos para el partido de la selección el viernes. Saluditos y linda tarde. Gracias, Lucero. ¿Contra quién juegan? Ay, perdón, pero la verdad soy bien mala para saber de esas cosas. Platíquenme dónde, cuándo, a qué horas, cómo, contra quién, vamos, etcétera, etcétera. Nana, ¿puedes poner la canción de Ingrata? No. No, no es por ti. Según yo ya está vetada. El final de Ingrata no está muy agradable que digamos. Déjala, analizo fríamente y veo si yo misma le puedo hacer una edición. Si no, pues te pongo otra. Río Ponce, saludos. Buena tarde. No importa que me digan que soy nuevo. Bueno, no nuevo, que no vienes tan seguido. Eso. ¿Qué es el sábado 26 contra Colombia? ¿Cómo crees? A las 7 de la tarde. ¿Cómo crees? Me caen re bien los colombianos. Ay, Dios mío, ya me preocupaste. 3:28 minutos. Oye, buenas noticias, pues, no para Harvey Weinstein. Que bueno, o sea, le ponen una sentencia, se la anulan, le ponen otra. Una cosa, bueno, la última sentencia es en Nueva York. En Nueva York, el año pasado se la habían quitado porque aparecer del... juez no le habían hecho un juicio justo. Entonces se la volvieron a hacer. ¿Y qué crees? Le volvieron a dar una sentencia, en esta ocasión de 15 años por agresión sexual. En California también había tenido su juicio aparte. Y ahí había recibido una pena. Pero después también dijeron, ahí la pena había sido de 16 años, pero hubo apelaciones y dijeron que había sido un agravante el que le hubieran puesto una pena de 23 años de prisión en Nueva York, pena que, por cierto, luego la revocaron. Pero la nueva se la dieron de 15. ¿Cómo está la cosa? ¿Le tomarán en cuenta el tiempo que ya pasó en la cárcel? Tal vez sí. Pero considerando que el señor tiene 74 años, aumentale 15 o 16 años, saldría de 90 años de la cárcel. Pero señores, señoras, más de 100 personas de la industria del entretenimiento, muchas de ellas actrices muy reconocidas, hablaron en contra de él. Ay, y no todas hicieron juicio, ¿eh? Imagínate si todas hubieran hecho juicio. Solamente algunas hicieron juicio. 3:30 minutos. Yo soy Nana Silva en todas partes. Ponte Exa 99.7. Imagínate que le hiciéramos un juicio a Tiziano Ferro. Pues ganas no nos faltaron, ¿verdad? Pero nuestro nuestro desprecio es mucho más. En todas partes, ponte Exa 99.7.

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18: Hola, nena, ¿me puedes poner la canción de Waka Waka de Shakira, por favor? Bonita tarde.

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1: Dieciocho minutos antes de las 4 de la tarde, en todas partes, ponte Exa 99.7. Esa canción me la pidieron, con todo gusto. Así me las deben de pedir, ¿eh? En audio tienen más posibilidades de que se las ponga. Gracias, gente bonita, chula y hermosa que me sigue escribiendo. Víctor Manuel, acá ando, feliz de escucharte. Muchas gracias, Víctor Manuel. Nos gusta mucho contagiarte. John Manuel, ¿cuánto tiempo sin saber de ti, John Manuel? Te recomiendo tus tapones. Protege que no le entrego a tu celular. Ah, muchas gracias, John Manuel. Me voy a comprar unos. ¿Y con eso ya los puedo meter a la alberca? ¡Sí, señor! 17 minutos antes de que sean las 4 de la tarde. 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Vamos a escuchar a Justin Bieber.

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4: 347.

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1: El empresario restaurantero en Manzanillo, Salvador Zárate, aseguró que durante la temporada vacacional de verano hubo turismo, pero no mucho. Nos fue como a las tamaleras, mal y vendiendo. Chava Zárate, como le conocen en la playa de La Boquita, dijo que actualmente tienen que pagar muchos proveedores y compromisos comerciales, pero está muy mal esto, concluyó. Con información de los hijos de la noticia, informó Fabián de Los Ángeles de la Luz.
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1: 4 con 1.

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2: Cuatro de la tarde con 6 minutos. ¿Cómo están? En todas partes, ponte Exa 99.7. Contenta de tenerlos aquí como un público maravilloso que ustedes son. Y diciéndoles que estamos abiertos a recibir sus mensajes y peticiones musicales al 312-23-20-99-7. ¿Con quién se va a quedar el perro? No lo sabemos. Estaba esperando tener aquí una canción de Jesse y Joy para contarles este chisme, pero se me queman las habas. Si más tarde sale Jesse y Joy, pues sale Jesse y Joy. Resulta que 20 minutos antes de que Joy saliera a una rueda de prensa donde promovería sus presentaciones más recientes, ¿qué crees? Jesse le avisó que iba a subir una publicación donde decía que se iba a separar de Jesse y Joy, que se iba a dar una pausa, mejor dicho. Lo hizo a través de sus redes sociales, como se estila en estos días, y dice así: a nuestra familia de Jesse y Joy, quiero compartir con ustedes una decisión muy personal. He decidido tomarme un tiempo para estar con mi familia, cuidar de mí y darme el respiro que hoy siento que necesito. No ha sido una decisión fácil. La música y este arte son parte de cada segundo de mi vida y siempre lo será. Pero hoy entiendo que necesito dar prioridad a mi bienestar y a mi familia. Esta decisión nace de un lugar de amor y de la necesidad de cuidar mi paz y mi salud mental y emocional. Hoy necesito vivir a otro ritmo, estar más presente con los míos y permitirme seguir creciendo, creando y explorando nuevos caminos. Jesse y Joy es una parte fundamental de mi vida. Compartir este camino con mi hermana y ver cómo nuestras canciones se han vuelto parte de sus historias es algo que valoro profundamente. ¡Fin del comunicado! Y entonces Joy pues salió ya pues muy afectada por esta noticia. Les dijo que 20 minutos antes que la gente se había enterado que ella se iba a seguir presentando, que iba a seguir sacando los compromisos. Nada más que Jesse dio el aviso que él hasta el 5 de diciembre ibais. Y hay un compromiso el 6 de diciembre. Me parece que en el Auditorio Nacional. O sea, es un lugar muy grande. Y no va a estar Jesse, nada más va a estar Joy. En los comentarios de las redes sociales se han afocado como a darle seguridad a Joy, porque en la rueda de prensa estaba al borde del llanto. Y entonces le dice: tú eres la que canta, tú eres la que compone, tú vas a estar bien, yo voy a ir, te voy a escuchar. Mucha gente la ha apoyado de esa manera. En realidad no sabemos qué le pasó a Jesse. No está diciendo me peleé por esta razón, no está diciendo eso. Da más a entender por la manera como escribe a que necesita tiempo para él por una situación de salud mental. Al menos eso es lo que se siente en su comunicado o yo interpreté. Pero pues sí, la pobre, o sea, tiene 21 años presentándose con su hermano, a quien quiero pensar que tiene toda la confianza del mundo, y ahora pensar que se la va a aventar solita, pues sí, está difícil, ¿verdad? En fin, 4:10, yo sé que sus fans van a apoyarla en todo lo posible, y que también a Jesse lo apoyarán, porque a final de cuentas, pues, todo ser humano necesita como una desconexión, y recuperarse, y seguirle y darle para adelante. Ustedes, ¿qué piensan? Si a ustedes les dieran chance de tener esa desconexión, no sé, 6 meses, 1 año, 2 años, ¿lo harían? Yo digo que es mejor eso a terminar como Gala y como Alex, ¿no? Creo. Siento. En todas partes, ponte EXA 99.7.

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0: 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Los Ángeles Azules se convirtieron en el primer grupo de cumbia mexicana en presentarse en festivales de talla internacional que tradicionalmente no incluían este género musical.

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2: Son las 4 de la tarde con 21 minutos en todas partes. Ponte Exa 99.7. Oigan, una cosa de no creerse lo que le ocurrió a Alejandra Guzmán en un concierto. Se le zafó la cadera. Ay, ¿cómo lo escuchan? Bueno, quiero que la escuchen a ella. ¡Qué cosa!
3: Ay, no sé qué hacer.
2: Toda asustada.
3: Creo que necesito un doctor. No sé qué hacer. ¿Hay una ambulancia o algo? Híjole, perdónenme, pero no me puedo parar.
2: ¡Qué mello, ¿no? ¡Qué mello! Y te diré, no estaba haciendo así como que el gran paso, como lo hacía antes, que levantaba la patota y nada. No, era un paso así como más o menos normal. Y se le zafó la cadera, ¡qué cosa! Bueno, tuvieron que suspender el concierto y pues demostrando que sí, no, o sea, salió en ambulancia y no había engañado al público, grabaron también un video en el hospital.
3: Ten cuidado con el corazón, con el titanio y con todo lo demás. Dale la pata y se te puede pasar
2: la cadera. Ay, pobre, pero sí. Este último video lo grabaron ahí en una camilla, ya era el hospital. Y pues le agradeció a su doctor, ¿no? Que le acomodó la cadera. ¡Qué barbaridad! Pues sí, ya. Llega a cierta edad en que estamos expuestos a este tipo de cosas. ¡Ay, qué cosa, ¿verdad? Gracias, gente bonita, chula y hermosa que nos escribe en WhatsApp 312-2320-997. Ceci Álvarez dice, hola, nana, bonita tarde presente. Gracias, Ceci, hermosa. Rodolfo dice, buenas tardes, nana, qué bueno que se fue Polo. Nos va a dejar muchas lluvias. Saludos con la canción La Fuerza del Destino. Con Mecano, gracias, claro que sí, te la pongo, pero déjate digo que Polo no se fue, no ha llegado, que es otra cosa, para todos los que dicen, ay, estaban diciendo, no, Polo llega mañana a las 6 de la tarde, va a estar más o menos enfrente a las costas de Colima, y yo calculo que habrá lluvias, ojalá y baje todavía, porque ahorita es categoría 4, ojalá y baje, pero de que debemos estar pendientes y debemos mantenernos a salvo y hacer nuestra mochila de emergencia, etcétera. Eso sí, sigue adelante. Carlita dijo, ¿me pueden poner una canción, por favor? Yo escogí para ti la de Natalia Lafourcade, Nunca es Suficiente. Espero que te haya gustado, Carlita. Nosotros vamos a continuar ahora con Peso Pluma. Yo soy Nana Silva y en todas partes, ponte Exa 99.7.
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En todas partes, ponte Exa 99.7, 17 minutos antes de que sean las 5 de la tarde. Continúan las noticias acerca de Alex Syntek. Y la verdad, cada vez está como más rara la cosa. Por ahí vi un video de él hablando, bueno, y unas historias que él publicó acerca de la muerte de este integrante que les había contado, de este integrante del grupo Camilo VII. Y luego puso, si matan a un músico nos matan a todos. Y bueno, unas cosas medias descabelladas. Un video sobre que le había pedido disculpas al alcalde de la Benito Juárez. Y luego, pero nunca me disculpan. Y entonces, sí se ve, la verdad, muy, muy inestable. Inclusive publicó unos segundos, pero si tú estabas en el perfil de Alex Syntek y pudiste tomar una pantalla, pues la compartías. A veces unos segundos son suficientes para que alguien tome una captura y esto se esparza. Yo, por ejemplo, no tenía idea de que Alex Syntek usa un peluquín, porque está calvo de la parte del centro de su cabeza. Sufre alopecia desde que estaba joven, pero pues yo pensé que era su cabello, ¿no? O sea, sí tenía entradas. Recuerdo que tenía entradas hace algunos años y ahorita está como un poquito más peludito. Pero digo, con tantas cosas que hay de injertos de cabello, pues pensé que se había hecho algo así. No pensé que utilizara un peluquín, porque se le ve natural. Y a muchas personas que lo usan, la verdad, se les ve natural. Y pues bien, por ellos, principalmente por los hombres, que son los que padecían eso, ¿no? Las mujeres, bueno, también tenemos un montón de cosas. Hay algunas mujeres que sufren de alopecia, pero la mayoría son hombres, por el exceso de testosterona y otras cosas. En fin, que sí se le ve como un poco sacado de onda. Ojalá y encuentre su centro, ojalá y no escuche o se retire un poco de redes sociales para poder hacer un trabajo de introspección y pues nos vuelva a regalar ese Alex Syntek tan lindo, tan risueño, tan creativo que todos conocemos, y creo que él se sentiría mejor. Recuerdo la última vez que lo vi aquí en Colima, se sentía que estaba disfrutando muchísimo de su espectáculo. En fin, 14 minutos antes de que sean las 5 de la tarde, yo soy Nana Silva y en todas partes, ponte Exa 99.

0: 10 minutos antes de las 5 de la tarde en todas partes. Ponte Exa 99.7. Claro que sí, te voy a poner tu canción. Rodolfo me pidió la de Mecano y con mucho gusto se la voy a poner. Y luego por aquí tengo audio.
1: Nana, te estoy escuchando en el carro de mi mami.
0: ¡Ay, qué bueno!
1: Yo también. Muchos besitos, muchos corazoncitos. Soy tu fan número uno.
0: Yo también.
1: Gracias por el llaverito, estuvo muy bonito. Que me diste de Hello Kitty con una fresita y una manzana. Te amo.
0: Yo también.
1: Espero que te guste tu plan, que te lleves.
0: Claro que sí, ándele pues, mi hermosa, 10 minutos antes de las 5 de la tarde. Oigan, les tengo una noticia que no sé cómo. Ustedes saben que cuando fallece algo, luego vienen como los deudos a buscar su herencia. Pero cuando la fortuna se estima en más de 400 millones de dólares, híjole, la cosa se pone difícil. En todas partes, ponte Exa 99.7. Más adelantito les voy a hablar de esto. Aquí viene Olivia Rodrigo con Stupid Song.

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1: De acuerdo con la encuesta Intercensal 2025 del INEGI, en Colima el 51.1% de la población son mujeres y el resto son hombres. La edad promedio de las personas en nuestro estado es de 33 años. Con información de Los Hijos de la Noticia, informó Fabián de Los Ángeles de la Luz.
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3: Partes, ponte Exa 99.7, son las 5 de la tarde con 6 minutos. Ahora sí va el chisme. Ay, Dios mío. Pues ya hace algunas semanas que falleció Dolly Parton. Y entonces, esta mujer que ya tiene 80 años, pero que siempre se mostró tan guapa, tan positiva, tan humana, bueno, genial, tan fiel y tan exitosa, no podía menos que tener muchísimo dinero. Su fortuna se estima entre los 450 y 650 millones de dólares. Tenía un parque temático, Dollywood, varios negocios, su catálogo musical valorado en 120 millones de dólares. Temas como Jolín, no te lo quedes Jolín, así decía la canción, de 9 a 5, de 9 a 5, trabajaba mucho. Y por supuesto la icónica I Will Always Love You, que en efecto era de Dolly Parton. Imagínate todas las regalías, por mucho que la cantara, bueno, primero la cantó ella, pero por mucho que la cantara otra persona, otras personas, o sea, las regalías iban para ella, ya la compuso. Dollywood. Un parque de diversiones con cascadas y con con montañas rusas y con comida y con un parque tal cual en Tennessee. 165 millones de dólares. Complejos turísticos asociados, pues claro, si tienes un parque también tienes hoteles, ¿no? Regalías, inversiones, productos comerciales ligados a su nombre. Bueno, pues resulta que ya hay un conflicto legal. ¿Por qué? Porque Dolly Parton no tiene herederos. Su esposo había fallecido hace poco. Ella no tenía hijos. Tiene un sobrino que pues ahorita se encargaba como de la seguridad de todas las pertenencias de Dolly. De todas las pertenencias físicas, de casas, complejos, etcétera. Él era el encargado. Pero había una empresa administradora, She's Alive, y está viva. Pues su manager puso una demanda contra Brian Seaver, su sobrino y responsable de seguridad de sus propiedades, porque lo acusó de enviar mensajes intimidatorios y amenazas para obtener dinero del patrimonio. Se especulan que hay herederos, no solamente Brian, su sobrino. Miley Cyrus era su ahijada y se querían mucho. Organizaciones benéficas. Todavía no se ha hecho público el testamento oficial, pero señores, 450 millones de dólares por lo menos es lo que se va a repartir. 5 de la tarde con 10 minutos. Yo soy Nana Silva y en todas partes ponte Exa 99.7.

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2: ¿Qué crees, Colima? La diputada local, Karen Jurado, invita a participar en la convocatoria para la presea Dr. Miguel Trejo Ochoa al Mérito Médico 2026. Reconocimiento que busca distinguir a quienes han destacado por su trayectoria y sus aportaciones a la medicina en Colima. Las propuestas podrán presentarse hasta el próximo 2 de octubre, de lunes a viernes de 9 de la mañana a 6 de la tarde, en la Secretaría General del Congreso del Estado, ubicada en Calle del Trabajo número 300, en la zona centro de Colima. Las bases y requisitos pueden consultarse en congresocol.gob.mx. Con información de los hijos de la noticia, soy Dan Ontiveros.
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18: La cantante veracruzana Yuri fue la primera mujer latinoamericana en conseguir discos de oro en

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3: Ahí está, Rodo, tu canción que pediste. 5 de la tarde con 24 minutos. En todas partes, Ponte Exa 99.7. La fuerza del destino, donde salía Penélope Cruz. Joven, sí. 312-23-20-99.7, sus mensajes de WhatsApp. Oigan, ay, qué cosa. Galilea Montijo. Fíjense que acaba de mencionar que en diciembre se le termina su contrato de exclusividad con Televisa. Y que ahora los contratos de exclusividad con la empresa, que son pocos, solamente se extienden por 1 o 2 años más de acuerdo a la empresa. Que ya no son aquellos contratos de 5 o 10 años que se usaban antes. Antes era como muy común aspirar a un contrato de exclusividad con Televisa porque les pagaban muy bien. Alguna vez conocí a un artista no tan famoso que me dijo, es que en aquel entonces, o te estoy hablando hace como 30 años, me dice, si Televisa te ofrece un contrato de exclusividad y te ofrece pagarte, como en mi caso, dice que no soy todavía tan famoso, pero si me ofreciera 20 mil pesos al mes, o sea, yo con eso vivo bien y aparte puedo dedicarme sin problema a componer, a cantar, a perfeccionar todo lo que estoy haciendo sin que me tengan que estar matando, pues, haciendo presentaciones en restaurantes o algo así más chiquito. Simplemente me presento en todos los programas donde ellos me pidan, en todos los programas de concursos, en todos los festivales que me pida y pues yo ya me dedico como que a perfeccionar mi arte o lo que estoy haciendo. Tenía mucha razón. En aquel entonces me dijo, por ejemplo, Benny Ibarra. Me dijo, Benny tiene un contrato más o menos así. Pero, o sea, imagínate hace 30 años, 20 mil pesos al mes, pues era un chorro. Y dije, no, pues si tienen razón. No tengo idea de cuánto esté pagando actualmente Televisa, pero me imagino que si eres una personalidad y sales a nivel nacional, como en el caso de Galilea Montijo o muchos otros actores, actrices o conductores, pues sí, ha de ser de muchos ceros, ¿verdad? Así es que, honestamente, creo que no tiene todavía de qué preocuparse Galilea Montijo. Sigue siendo una persona muy querida por el público y pues yo creo que sí se lo van a extender un poquito más. 5 de la tarde con 27 minutos. Yo soy Nana Silva y en todas partes, Ponte Exa 99.7.

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23: 538.

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Faltan 18 minutos para que sean las 6 de la tarde y se acabe la primera parte del Nana Fest. Pero amenazo con regresar, ¿eh? Así es que, bueno. Oye, ¿no hay mejor cosa para un padre o una madre como que le alarguen a sus hijos? ¡Ay, qué guapo tu hijo! Y tú, ¡ay, te sientes, pero bueno! ¡Qué inteligente! ¡Ay, tú, ay, sí, bien emocionado! ¿A poco no? ¿No les ha pasado? Bueno, pues algo así le pasó al conductor Alan Thatcher, porque su hija Hannah, pues que ya tiene suficiente edad para ser independiente, es parte del equipo de trabajo de Alejandro González Iñárritu. Y entonces en la alfombra roja de la presentación de Digger en Londres, que por cierto Digger ya está aquí en Cinépolis San Fernando, pues la elogió y dijo, no, ella lo máximo. Ella es actriz, pero también periodista, y bueno, la elogió Tom Cruise delante de Alan Thatcher. Y entonces, pues el otro todo emocionado, imagínate de que le chulearon a su hija, pues cómo no, y más, o sea, en cuanto a lo laboral lo hizo. Y más que es Tom Cruise, fíjense nada más. Dijo que el conductor, bueno, estaba increíblemente emocionado y dijo que es la mejor fotografía de su vida. Alan Thatcher, Hannah Thatcher, Tom Cruise y Alejandro González Iñárritu. Hannah tiene 26 años. Y luego dijo, estoy muy orgulloso de ti, de ella. Y es increíble, se lo digo todo el tiempo. Trabaja muy duro, es muy talentosa, tiene un estilo increíble cada vez que la veo. Felicidades a ti también, o sea, se lo dijo a su papá. De verdad, ella es maravillosa, es muy especial. Todos la amamos y la respetamos. ¡No, hombre, el otro! ¡Gigante se sentía! ¿Cómo no? ¡Ay, cómo no! ¡Ay! ¡Ay, qué bonito! Ya me emocioné. 15 minutos antes de las 6 de la tarde. Yo soy Nana Silva y en todas partes, ponte Exa 99.7.

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3: 5:49.
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1: Tu tiempo se acabó. ¿Qué crees? Ya falta muy poquito porque sean las 6 de la tarde. Vamos a escuchar las migajeras. Se portan mal, se cuidan bien. Los dejo una hora tranquilitos. Amenazo con volver. Gracias. Juan Carlos, Víctor Manuel, César Pascual. ¡Ay, me agarraste, Carlos! ¿Me puedes felicitar a mi sobrina Cori Villa Pascual de Nogueras, Comala? Porque hoy está cumpliendo años. ¡Gracias! ¡Claro que sí! Hasta ahí, porque ya se nos acabó el tiempo. Recuerden, después de las migajeras sigue el último cierre de la puerta y regreso yo. Yo soy Nana Chaito Pais.

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